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0: Las curiosidades de tus artistas favoritos. La cantante española Mónica Naranjo, antes de ser reconocida como cantante, fue señorita Cataluña. Y según ella, entró al concurso solo.

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2: Cuando la escuadra inglesa llegó a la Ciudad de México para disputar la Copa de 1970, al bajar del avión, uno de sus jugadores, Jeffrey Astle, se le vio un poco confundido. Según personas cercanas, se debía a los movimientos abruptos de la aeronave durante el vuelo. Por otra parte, se supo que la condición del jugador era debida al terror que sentía al volar y que cada vez que lo hacía, bebía un poco de whisky, por lo que al parecer a su llegada se encontraba alcoholizado.
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1: Olivia Rodrigo, The Cure. 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OV on the drums, Heather Klein, Blessed, que hubo.

0: Charlie XCX, SS26.
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5: 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Naranjitas, ¿cómo están? ¿Cómo me las trata este viernes 29 de mayo? Porque ya sale el sol, ya se nubla, ya llueve, ya vuelve a salir el sol. Pasa de todo, pero tenía que pasar también. Escape Nocturno Banda, el mejor programa para terminar no solamente la jornada, sino la semana. Y además, mi gente latino, hoy es viernes de nuestra sección Gente Interesante. Y estarán con nosotros el colectivo Zamora Diverso. Tienes que conocer a este colectivo que la verdad apoya esta causa tan noble como es la visibilidad de toda la comunidad LGBTIQIA+. Y bandita, nos vamos con música porque arrancamos con un tema sasazo de David Bisbal, haciendo honor a una canción de Camilo VI, esto que se llama Vivir Así es Morir de Amor. Súbele a tu radio, ponte Exa.

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0: 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Escuchamos a One Republic con esto que se llamó Need Your Love. Antes escuchamos Tu Recuerdo, una canción de Maluma, y comenzamos el bloque con Vivir Así Es Morir de Amor de David Bisbal. Y naranjitas, estamos arrancando, iniciando el escape de esta noche. Yo te recuerdo que estamos transmitiendo absoluta y completamente en vivo y en directo desde Avenida Pino Suárez, número 80, en el centro de Chongolandia. Son ya las 7 de la noche con 14 minutos, noche de viernes 29 de mayo, el último viernes del mes. Pidan un deseo, ¿no? Digo, no sé, luego a veces no le hago tanto a la superstición, entonces... Bueno, es un buen motivo para pedir un deseo, ¿no? Que sea el último viernes del mes, así que pidan algo bonito para el siguiente viernes, que ya sería el primer viernes de junio. Y naranjitas, el hecho de que estemos en vivo facilita nuestra comunicación. Me podrían mandar mensaje, saludo o alguna petición musical a nuestro WhatsApp en cabina al 351-1640-981. Cuéntenme, platíquenme desde dónde nos están sintonizando, desde qué lugar de Zamora, Jacona, Tangancico, Orocuán, Dureo, Ixtlán de los Herbores o cualquier sitio del planeta Tierra, del globo terráqueo, si es que nos escuchas a través del internet y de nuestra página www.exafmzamora.mx, porque banda, estamos en absolutamente todas partes. Y bandita, hoy es viernes de nuestra sección Gente Interesante y estarán con nosotros completamente en vivo el colectivo Zamora Diverso, un colectivo dedicado a dar visibilidad a la comunidad LGBTIQA y más. Así que quédense, no se vayan, no le cambien, no se muevan y ya regresamos con el escape informativo. Estás en el Night Show de la Radio Naranja, yo soy Carlos Hernández y en todas partes, ponte Exa.
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Escuchamos a Siddhartha con esto que se llamó Escápate Conmigo. Antes escuchamos Lo Poco Que Yo Quiero de Morat con Silvestre Dangond y comenzamos el bloque con Ruleta Rusa, una canción de Kenia Oz. 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Y naranjitas, ha llegado el momento de que se enteren de las noticias más importantes a nivel nacional e internacional, deportes y espectáculos, porque ya comienza Escape Informativo. Y arrancamos con la nota internacional porque habrá elecciones presidenciales en Colombia para este fin de semana, al menos la primera ronda. La carrera por suceder a Gustavo Petro en Colombia está servida y las encuestas marcan a tres claros favoritos para la primera vuelta electoral este 31 de mayo. Iván Cepeda, representante de la izquierda y centroizquierda, Abelardo de la Espriela de la derecha radical y Paloma Valencia de la derecha y centro derecha encabezan una lista que incluye a una docena de candidatos.

derechas muy influyente en Colombia. La candidata también ha buscado seducir a votantes de centro en su campaña. El abogado y empresario de la Espriella se presenta como outsider y con una receta de mano dura, moral conservadora y crecimiento económico que recuerda los manuales derechistas de Nayib Bukele en El Salvador, Javier Milei en Argentina o Donald Trump en los Estados Unidos. En la contienda también participarán conocidos de la política como el exgobernador de Antioquia, Sergio Fajardo, y Claudia López, exalcaldesa de Bogotá. Ambos representan a un centro político que ha quedado alejado en encuestas y denostado por un votante medio que se inclina hacia opciones más equidistantes. Desde que Cepeda lanzó su candidatura en octubre de 2025, ha liderado la mayoría de encuestas por ser el más votado en la primera vuelta. Es hijo del líder comunista Manuel Cepeda Vargas, asesinado en 1994 por paramilitares en colusión con agentes del Estado. Vivió varias veces en el exilio por las amenazas de muerte contra su familia y estudió filosofía en Bulgaria en los 80s. Allí absorbió ideas socialistas modernas y reformistas alejadas de la ortodoxia comunista y autoritaria que marcó por muchos años al bloque soviético. Conocido congresista desde 2010, ha dedicado su carrera a trabajar por la memoria de las víctimas del conflicto, negociar con grupos armados para lograr la paz e investigar al paramilitarismo. Esto último lo llevó a una larga batalla judicial como víctima y testigo contra Uribe en un caso de soborno en actuación penal y fraude procesal que continúa a pesar de que el exmandatario fue absuelto en segunda instancia. Pero son más de una docena de candidatos para esta primera vuelta que se llevará a cabo el fin de semana por allá en Colombia. Y te platiqué todo esto con la información de José Carlos Cueto para la BBC. Vámonos ahora con la nota nacional, porque tras años de exigencia, la UNAM reconoce con título póstumo a Verónica Soto, joven asesinada en 2019. Después de más de 6 años de lucha, la familia de Verónica Soto Hernández, universitaria víctima de feminicidio en 2019, logró que la UNAM le otorgara de manera póstuma a la joven el título de licenciada en enfermería y obstetricia, debido a su desempeño académico al concluir la carrera con 9.6 de promedio general. Es una parte de justicia que nos merecemos, de la memoria y la reparación, enfatizó su madre Andrea Soto, quien recibió el título conmemorativo en la Facultad de Enfermería y Obstetricia. En una emotiva ceremonia a la que acudieron también amigos y docentes, afirmó que este es un precedente que tuvo que arrancarle a la UNAM para que en casos extraordinarios no se cometan omisiones por parte de esta institución. Indicó además que la máxima casa de estudios podría ayudar a las familias de víctimas de muchas formas para lograr que se haga justicia. En su caso señaló que el agresor sigue libre y la carpeta radicada en la Fiscalía de Tlalnepantla, Estado de México, sigue en etapa de investigación y ni siquiera ha sido judicializada. Que el lema de la UNAM no sean solo palabras, estamos viviendo una situación muy difícil en cuanto a violencia en todo el país. No es posible que las instituciones se sigan apegando a las legislaciones que no están hechas para este momento, expresó. André explicó que las negativas de la administración de la universidad para otorgar el título eran porque Verónica no concluyó el servicio social y porque la legislación no lo permitía. Razones que para mí no eran suficientes, dijo su madre. Recordó que su hija terminó la carrera en 2019, por lo que estaba realizando su servicio social en el Hospital Militar de Especialidades de la Mujer y Neonatología, que quedó inconcluso por su asesinato en noviembre de ese mismo año. Y te conté todo esto con la información de Jessica Chantomila para La Jornada. Vámonos ahora con los deportes, porque tenemos información del COI. La presidenta del Comité Olímpico Internacional dice que deportes excluidos de los Juegos de Brisbane 2032 podrían volver. Deportes y pruebas con medalla que se recorten del programa de los Juegos Olímpicos de Brisbane 2032 tendrán una vía para regresar en futuras ediciones de verano. Lo dijo la presidenta del COI, Kirsty Coventry, a los dirigentes deportivos. La garantía de Coventry ante la reunión anual de los organismos de deportes de los Juegos de Verano llegó después de que ella advirtiera en febrero sobre conversaciones incómodas por venir para hacer más eficiente la organización de futuros Juegos Olímpicos. El COI pretende finalizar en cuestión de meses la lista de deportes del programa de Brisbane, que Coventry ya les había dicho a sus dirigentes que será menor que los 36 que se disputarán en los Juegos de Los Ángeles 2028. Y te conté todo esto con información de Graham Dunbar para Los Ángeles Times. Y nos vamos ahora con los espectáculos, porque viene un nuevo golpe para Brad Pitt. Su hijo Maddox también se quita su apellido. La distancia entre Brad Pitt y varios de sus hijos parece hacerse cada vez más evidente. Ahora Maddox, el hijo mayor del actor y Angelina Jolie, habría iniciado el proceso para eliminar legalmente el apellido Pitt y quedarse únicamente

0: como Maddox Jolie. De acuerdo con People, el joven de 24 años presentó documentos para modificar legalmente su nombre. De concretarse, pasaría de llamarse Maddox Jolie Pitt a Maddox Kevan Jolie. Esto ocurre en medio de la larga y mediática tensión familiar que siguió al divorcio entre Angelina Jolie y Brad Pitt, oficialmente concluido en 2024 tras años de disputas legales y conflictos relacionados con la custodia de sus hijos. Maddox no es el único de los hijos de la expareja en distanciarse públicamente del apellido Pitt. En los últimos años, Shiloh, Sahara y Vivian también comenzaron a utilizar únicamente el apellido Jolie en distintos eventos públicos. Shiloh realizó legalmente el cambio de nombre al cumplir 18, mientras que Sahara se presentó públicamente como Sahara Marley Jolie durante actividades universitarias, y Vivian apareció acreditada solo como Vivian Jolie en proyectos teatrales vinculados a Angelina. Y te conté todo esto con información para el medio Quién de Larisa González. Naranjitas, estos fueron las noticias más importantes a nivel nacional e internacional, deportes y los espectáculos. Vámonos a corte, quédate conmigo, estás en Escape Nocturno. Este es el Night Show de la Radio Naranja. Yo soy Carlos Hernández y en todas partes, ponte Exa.
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Escuchamos Algo Tú, una canción de Shakira con Belle. Antes escuchamos Cubo Amor de Ovy on the Drums, Bless y Heather Klein, y comenzamos el bloque con Vuelve de Ricky Martin, Ángeles Azules y Tini Stussel. Y naranjitas, estamos de vuelta de regreso en Escape Nocturno, completamente en vivo. Son ya las 7 de la noche con 53 minutos, 7 para las 8, en esta noche de viernes 29 de mayo. Y te recuerdo que te puedes comunicar conmigo a cabina a través de nuestro WhatsApp al 351-1640-981. Cuéntame, platícame desde dónde nos estás sintonizando. Puedes mandar algún saludo, solicitar alguna canción. Y bandita, no le cambien, no se vayan, porque en unos momentos más volvemos con nuestra sección Gente Interesante. Y esta noche estarán con nosotros el colectivo Zamora Diverso, colectivo dedicado a dar visibilidad a la comunidad LGBTIQA y más. Y vámonos con música. Te dejo con este temazo a cargo de la Belly Bélica y Tito WP, esto que se llama La Cuadrada. Súbela a tu radio, estás en Escape Nocturno. Yo soy Carlos Hernández y en todas partes, ¡ponte Exa!

0: explico, pero no tanto, mija.
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2: Las curiosidades de tus artistas favoritos. La cantante Adele llegó a fumar hasta 30 cigarros al día, pero lo dejó tras ser operada de las

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1: Hola, mi vida. Te escribí esta canción con un amigo. 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

0: 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Escuchamos Risk It All, una canción de Bruno Mars. Antes escuchamos Lo que me pasa con vos de Sebastián Yatra y comenzamos el bloque con Drop Dead, un tema de Olivia Rodrigo. Y naranjitas, estamos de vuelta, de regreso en Escape Nocturno, completamente en vivo. Son ya las 8 de la noche con 11 minutos, noche de viernes 29 de mayo. Y bandita, yo sé que ustedes esperan siempre con muchas ansias que llegue el viernes, porque es viernes, porque siempre se disfruta más en viernes, pero además porque es el día de nuestra sección de entrevistas aquí en el Escape Nocturno, gente interesante, donde semana a semana traemos iniciativas, proyectos, propuestas, la verdad, de personas que hacen cosas increíbles. Y bandita, esta noche, este viernes 29 de mayo, tengo el gusto, el honor, el placer de que esté aquí en cabina el colectivo Zamora Diverso, un colectivo dedicado a la visibilidad de la comunidad LGBTIQA y más. Así que, pues, es un gusto tenerles esta noche, que hayan atendido al llamado del Escape Nocturno de nuestra sección Gente Interesante. Así que, en primer lugar, pues, muchas gracias por estar aquí.
1: Muchas gracias por la invitación. Hola, bandita. Gracias, naranjitas.
2: Hola, público conocedor. Aquí estamos, presente.
0: Oigan, banda, yo presiento que esta va a ser una gran entrevista, como las que solemos tener aquí en Gente Interesante. Pero para entrar un poquito en contexto, para poder conocer un poquito más de este colectivo, si nos pudieran platicar, ¿cuándo comenzaron este colectivo? ¿Cuándo surge? ¿Y quiénes en su momento lo empezaron? ¿Si fueron ya ustedes desde el principio o cuándo se fueron integrando?
1: Hola, ¿qué tal, bandita? Mi nombre es César Green y soy uno de los integrantes, de los primeros que formó Zamora Colectivo Diverso en el 2021. Híjoles, ya hace un ratito. Bueno, a mí se me hace como si fuera ayer. La verdad es que el tiempo para nosotros pasa súper rápido. Nos la pasamos todo el año en actividades, aunque la bandita, la gente que nos sigue, que nos acompaña en el Pride, piensa pues que nada más trabajamos en este mes. Pero la verdad es que estamos haciendo actividades todo el año. Iniciamos, híjoles, pues de los originales estamos todavía tres. Anita Díaz, un beso, un abrazo, la quiero muchísimo.
2: Es nuestra presidenta.
1: Sí, es nuestra presidenta actual, y con mucho orgullo lo digo. Y otro compañerito también, Constantino, un saludito para él. Un besito. Y yo, César Green, somos los tres que todavía seguimos. Ay, un beso para mí. Todavía, aquí andamos echando patadas.
0: Excelente, pues 2021, 5 años, no son pocos, ¿no? Pero también no son muchos. A veces uno dice, ay, hace no tanto, pero ya es una trayectoria, un recorrido. Si nos pudieran platicar, ¿qué desafíos han afrontado a lo largo de estos 5 años en este trayecto?
1: Ay, esa es buenísima pregunta. Aquí podríamos estar toda la vida, hijo, los 5 años platicando. Pero bueno, para mí lo más memorable y a mí lo que más me pudo al principio, desde que empezamos a picar piedra, porque así fue, la verdad, de hecho, para nosotros, para mí personalmente, porque en aquel tiempo yo fui el presidente, Anita Díaz apenas este nuevo año se incorpora a la presidencia, lo cual me encanta porque eso nos hace crecer a todos. Híjoles, estar con gobierno, la verdad es lo más difícil. Ahora sí lo puedo decir porque no le debo nada a nadie y ya, la verdad es lo más difícil, trabajar con gobierno, la verdad, estar cambiando mentalidades, estar explicando por qué tenemos que hacer un Pride, por qué tenemos que exigir nuestros derechos, por qué podemos marchar sin pedir permiso. Entonces todo eso tenías que explicarles, taladrarles. Cada tercer día yo estaba en presidencia con todos los regidores, cada uno, y ellos como para alabarse era de, sí, a todo te decían que sí, pero a la hora de la verdad no se presentaban o no te daban lo que era. Híjoles, eso para nosotros fue bien difícil. Afortunadamente ahora en nuestro quinto año ya nos buscan, nosotros no tenemos que ir a nada ni a sacar permisos, saben que viene esta temporada y ellos nos están llamando. Entonces eso es bien satisfactorio para nosotros. Para mí personalmente quiere decir que valió la pena todo ese trabajo, ese esfuerzo que se hizo desde hace 5 años.
0: Ese picar piedra, ¿no? Abrir el camino, ser pionero, ¿no? Siempre es complicado, pero yo creo que cuando vengan futuras generaciones y puedan transitar por un camino más llano que ustedes ayudaron a abrir, yo creo que eso va a ser algo muy padre, ¿no? Lo van a sentir muy bien. Dali, en tu caso, que ya has estado con nosotros aquí en Gente Interesante en otras ocasiones, ¿cómo fue tu llegada al colectivo? ¿Cómo ha sido esta experiencia?
3: Pues yo tengo muy, muy poquito aquí, yo creo como 2 meses, más o menos. Dentro del colectivo hay un podcast que se llama Ani y Consta. Entonces me invitaron a una entrevista y ya después del podcast, pues ya salió la plática y pues me invitaron al colectivo.
0: Oigan, y yo les quiero plantear la siguiente pregunta. Vamos de una vez a soltar aquí una bomba y a decir verdades. ¿Zamora es una sociedad tolerante e inclusiva? ¿Sí, no? ¿Y por qué?
1: ¿Quién va primero?
0: A ver, ¿quién le quiere entrar al toro?
1: ¿Quién va primero?
2: Bueno, en base a experiencias de cada uno, ¿no? Yo digo que la mitad... Yo digo que la mitad... estamos trabajando todavía en ello, todavía vamos trabajando para que sea porque no es completamente, todavía nos hemos topado todavía con gente que mente cerrada, porque todavía nuestras redes sociales, cuando estamos haciendo la publicidad de nuestros eventos, por ejemplo, ahorita que ya empezamos lanzar convocatorias para que se inscriban si quieren ir el contingente de carros, de motos, de personas, de chavos que arman su grupo para rentar una grúa, que quieren ir a echar su relajo. Ajá. Todavía hay gente que nos lanza así sus comentarios homofóbicos, así feos. Hay gente que sí, mamá, qué chido, va, órale, y esto. Yo digo que todavía hay gente...
3: Yo también creo que todavía es muy homofóbica, porque a veces nos empezamos a rodear de personas con nuestros mismos valores y eso nos lleva a creer que ya están avanzando mal las cosas, pero cuando uno sale de la burbuja y ve afuera cómo está todo, te das cuenta que es muy poca la gente que ya tiene como más apertura.
1: Cierto, mira, voy a abonar a esos dos. Yo, desde mi perspectiva, tiene que ver con la generación, algo generacional. La verdad es que para mi gusto, y voy a hacer como una anécdota rapidita aquí. Yo desde chavite, yo de morrito sí sufría mucho bullying, Yo era así como que medio afeminado, no medio, bien afeminado, y me gustaba brincar la cuerda y el resorte, y me gustaba juntarme con las niñas. Me encanta, la verdad es que eran más divertidas que los niños. Para mí representaba mayor reto los juegos al estar con ellas, no tanto porque en ese momento de niños no era como de, ay, me gustan los niños y ya soy gay, ¿sabes? No iba por ahí la cosa. Pero bueno, ¿a qué iba a abonar? Ah, sí, generacional. Y ahora veo que los niños ya les da lo mismo. Al menos lo hablo porque tengo sobrinos y sobrinas y no es un tema. O sea, no escucho a mis sobrinos decir, ¿sabes qué? Es que hay un niño afeminado o una niña que se ve como muy ruda o cositas así. Eso ya no va. Y a mí me da mucho gusto. Yo, que transito mucho por Valencia Segunda Sección, que ahí tengo un negocio, César Green.
0: Gran saludo para toda la bandita por allá.
1: Sí, la verdad es que hay mucha banda de la comunidad para aquel lado. Y ya ves niños y niñas, bueno, chavos y chavas, de la mano, caminando por la calle, echando rama fuera de su casa, lo cual me da un gustazo. Cuando en mis tiempos de juventud, o sea, de chavito, veía eso. O sea, ya el hecho de que te pusieras una camisa rosa ya era un tema de, güey, es una camisa rosa. Y, o sea, sí, te lo juro, era un tema. Y ahora da lo mismo. Yo siento que es generacional. Ahora sí, también abonando a lo que dice Dali, siempre te juntas con personas, pues, con tus gustos, tus valores morales, lo que te atrae. Y eso dices, bueno, estoy en mi lugar seguro, estoy con la gente que me agrada y siento que esto está cambiando. Sí, pero estás hablando de, hasta cierto punto, un privilegio. Entonces, cuando sales de esa burbuja, ya no lo es. Entonces, al menos donde yo tengo mi trabajo, mi tienda, me topo con gente de todo, de verdad. Señores que llegan ahí y es estarlos trabajando así de dude, o sea, ya es 2026, ya no es para que pienses así. Incluso en el gimnasio, ya ese es otro tema, otro ambiente, y es de, antes era como de, ay, sí, pues vamos a seguirles el juego. ahora que yo me considero una activista, digo, esto ya no se vale. Porque estar callado y solo ver, ya eres parte del problema. Entonces, ¿dónde generas el cambio? Entonces ya no serías coherente con lo que piensas, con lo que dices y con lo que haces. Entonces, igual hay maneras. Antes era como muy efusivo de, no, sí, es que tienes que cambiar. Que no, baby, y hay como técnicas de que, ah, sí, bro, esto está bien chido, pero no lo digas o no lo hagas y vas a ver que si no piensas así, vas a vivir más a gusto, ¿sabes? O sea, cositas así hacen el cambio y mismo ves a la raza haciéndolo como de, ah, sí, siento como que ya ver a una chava como de manera muy efusiva ya no está tan padre. O andar diciendo cositas como de, ay, gay, esto y lo otro, entre comillas, como de bufa, de burla, ya no está chido. Entonces, eso, un pequeño cambio hace un gran cambio.
0: Naranjitas, esto se está poniendo muy, muy bueno. Nos vamos a ir a un corte, pero regresamos con más del colectivo Zamora Diverso. Mándenles algún saludo, felicitación, pregunta a nuestro WhatsApp en cabina 351-1640-981. Vámonos a corte. Esto es Escape Nocturno, nuestra sección Gente Interesante. Regresamos con mucho más. ¡Y en todas partes!
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0: Ponte Exa, escuchamos Te Dedico de Carlos Vives. Antes escuchamos La Mala de Yami Safdi y comenzamos el bloque con New Religion de la Bebé Rexha con Faithless. Y naranjitas, estamos de vuelta, de regreso en Escape Nocturno. Y esta noche en la sección Gente Interesante nos acompaña el colectivo Zamora Diverso, un colectivo dedicado a dar visibilidad a la comunidad LGBTIQA y más. Y por cierto, bueno, ellos son César, Caro y Dali, y les llegan ya a saluditos, preguntas por aquí. Mariana nos pone: ¿qué prejuicios o estereotipos siguen siendo más frecuentes? Saludos a Dali. Y creo que es una buena pregunta para continuar nuestra charla. ¿Cuáles consideran que son todavía han sido difíciles de erradicar? ¿Qué estereotipos?
1: Vas, Dali. Te manda una pregunta primero a ti, ¿eh?
2: Bueno, yo soy, mi orientación es bisexual, y los estereotipos que más están todavía es, por ejemplo, una mujer bisexual, si se quiere relacionar con una mujer lesbiana, muchas veces está este rollo de que qué asco si ya te relacionaste con hombres. En general está el rollo de que hay el doble de posibilidades de que seamos infieles porque nos gustan ambos sexos. Y así, cuando yo creo que eso depende más de la persona que de la orientación.
0: La promiscuidad, ¿no? Es un estereotipo, ¿no?
2: También. Sí, exacto.
1: Múltiples parejas sexuales.
2: Ajá. Y en el caso de los chavos, es al saber que eres bisexual, es muy mucho de sexualizarte, o sea, buscarte como con trips de tríos, cosas así. Yo desde acá, desde mi lado de la bisexualidad.
1: Pues mira, siento que otro aporte a lo de la bisexualidad es que no existen. Dicen, los bisexuales no existen.
2: Es una etapa.
1: Es una etapa y se te va a quitar, o vas a shiftear, vas a cambiar por ahí. Uno, tenemos un compañero ahí en el colectivo que es asexual, y todavía, realmente es un término muy nuevo que se está acuñando, o sea, apenas, existe desde hace un rato, pero apenas entre nosotros es como muy nuevo, y es de asexual, ¿qué es eso? Eso ni existe, te lo acabas de inventar, ¿sabes? Esa sería una. Entre la comunidad gay, homosexuales, entre hombres en particular, híjoles, pues sigue siendo, habiendo muchísimos estereotipos. Por ejemplo, que si hablando de roles dentro de la sexualidad, pasivo es igual a

0: afeminado, la niñita, la mujer, la que recibe, sabes, como todo eso. Ajá. Y el activo es así de que son rarísimos y es el macho, el bigotón, el machín, el todo. Y, dude, en la sexualidad es un abanico tan inmenso. Ese es uno de los estereotipos que todavía no se pueden quitar aquí, ¿va? Esa, ay, qué otra. Gay igual afeminado. Así, tal cual. Ah, eres gay. Ah, afeminado, en automático. ¿Qué otra cosa? Ah, en automático también. Te gusta tejer, te gusta la moda, vas a ser estilista, ¿sabes? Como cositas acuñadas un poquito hacia lo femenino, hacia la mujer. Eso también son estereotipos que todavía siguen. Y pues la verdad es que no. Sabemos que no. Entendiendo, pues, obviamente, viendo desde nuestro privilegio, desde nuestro grupo, sabemos que eso no es cierto, pero mucha gente todavía tiene eso en mente. Es uno de los estereotipos que yo pudiera aportar ahorita.
1: Yo por ahí también sabía uno, ¿no? Hubo un tiempo que decían, no, es que es un tema biológico, ¿no? De los hombres gay, porque les falta testosterona, ¿no? Es disminución de testosterona. Y yo, por ejemplo, que he sabido, ¿no? El caso de los osos maduros, ¿no? Este grupo. Que digo, no manches,
0: mis favoritos.
1: Que yo digo, lo que les sobra a estos hombres es testosterona. O sea, claro. Esa también es un estereotipo rápidamente queda descartado.
0: Los vaqueros, o sea, mucha gente le voló la cabeza. Por ahí se hicieron virales ya varios videitos, donde hay fiestas de vaqueros y todos así de, ah, sí, vaqueros, que no sé qué. Ves los videos y todos así bailando entre ellos, besándose entre ellos y bien machines. Y yo así de, dude, que por cierto tengo mucho pegue con ellos. ¿Por qué? No sé, pero bueno.
1: Naranjitas, manden sus preguntas, saludos, lo que ustedes quieran al WhatsApp en cabina 351-1640-981. Estamos con el colectivo Zamora Diverso, colectivo dedicado a dar visibilidad a la comunidad LGBTIQA+. ¿Y qué les parece si al volver del corte nos ayudan un poquito a pues que la gente conozca qué representa cada una de estas letras del colectivo?
0: Genial, le damos fluya.
1: Siguen ahorita al volver de un corte, regresamos con este tema, pero banda, no se vaya, no le cambien, no se muevan, estamos en la sección Gente Interesante en el Escape Nocturno. ¡Vámonos a corte y en todas partes!
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0: Ponte Exa. Escuchamos Back to Friends, una canción de Summer. Antes escuchamos Viento a tu favor de los Caligaris con Patti Cantú. Y comenzamos el bloque con Swim de los BTS, canción que por cierto marcha en la primera posición del exámetro. Y bandita, estamos de vuelta, de regreso en Escape Nocturno, completamente en vivo. Son ya las 8 de la noche con 53 minutos. Y esta noche nuestra sección Gente Interesante nos acompaña el colectivo Zamora Diverso. Y por aquí se integró nada más y nada menos que la presidenta del colectivo, así que un aplauso. Fuerte el aplauso y bienvenida, bienvenida aquí al Escape Nocturno, a nuestra sección. Ya hemos estado platicando algunas anécdotas, temas de cuáles son los estereotipos más comunes todavía hacia el colectivo, hacia la comunidad. Y decíamos hace ratito, platicaban ustedes también esta idea de que pues todavía se tiene que hacer esta sensibilización, esta hasta alfabetización a las personas, se podría decir, esta conciencia. Y yo creo que en ese sentido no está de más platicar un poco sobre las letras que representa la comunidad. Por ejemplo, ustedes en sus redes nos dicen: somos un colectivo dedicado a dar visibilidad a la comunidad LGBTIQA y más. Si nos pudieran platicar cada letra, ¿qué parte de la comunidad está representando?
1: A ver, primero L, la L.
0: Podemos empezar por la L.
2: Ajá, L. A ver, ahí hay un post-it, a ver, L, Q, L.
3: LD.
0: LCD, ¿no?
1: ¿Qué significa la L? ¿Qué significa? Ajá. Ustedes saben, son esa letra.
2: Lesbianas.
0: Ok.
2: Hinchas.
1: Machuquis.
0: Ajá, vamos. Hincha.
2: Esas somos nosotros.
0: Ok.
1: Viene la G. Gay.
2: Gays.
1: Hombres gays.
2: Fotos. Maricas.
1: Hochis.
2: Hochis. ¿Qué? Cálmate, Hochis.
1: A mí me da mucha risa. Sí. La bandita que usa esos términos. Fíjate, curioso dato, la verdad es que antes nos ponía como de nervios todos estos términos, pero ahora mismo nosotros ya lo acuñamos y lo hicimos nuestro.
0: Se apropiaron.
1: Sí. Nos apropiamos de esos términos que antes se usaban para ofendernos. Y ahora es como de entre nosotros generamos aún más fuerza de comunidad usando estas palabras. Y es como muy curioso, yo lo comparo un poquito con también los movimientos afrodescendientes, donde ellos usan la palabra negro. Y otras personas lo usan, personas que no son afrodescendientes la usan como para ofender y es, dude, ¿tú por qué lo dices? Uh-huh. Pero entre ellos sí se dicen y no es algo como de falta de respeto, sino es como comunidad. Y siento que es lo mismo con nosotros.
0: Sí, entonces, está
1: y hasta cierto punto es como muy divertido, la verdad es que las generaciones nuevas he aprendido muchísimo. Sacan cada cosa que digo, necesito nutrirme de esto porque estoy en el activismo, necesito ponerme al día.
2: La B.
1: D, aquí hay dos Bs.
2: B, bisexual. Bisexual.
4: Indecisas.
2: Las más indecisas. Hay dos.
1: Muy bien, y luego viene la T.
2: La T,
1: bueno, de
0: la
1: hecho.
0: La doble T.
1: De hecho hay tres T's, pero solo usamos una para englobar. Ese es un paraguas que viene siendo travesti, transexual y transgénero. Entonces, pero para no ser ta-ta-ta-ta-ta-ta, o sea, que se escuche tanta T, podemos usar solo una, LGBT, y ese paraguas de T incluye las tres.
0: Ok.
2: T, luego es...
1: Y
0: la I.
1: Intersexuales.
2: Intersexuales.
0: Ok.
1: Que antes... Ay, qué bueno que ya se quitó ese término. Antes se usaba como hermafroditas. Ya se quitó ese término, ya no funciona, ya no existe dentro del diccionario para dirigirse a personas de la comunidad. Ahora es intersexual, personas que pueden tener características de ambos sexos genéricos. Pueden ser a nivel genético o también puede ser a nivel físico.
0: Que hay casos, ¿no?
1: Sí, claro, sí hay comunidad, mucha comunidad intersexual.
0: Y está muy chido que se visibilice, así ¿no? Es, a pesar pues de que puede parecer que casi no se da, pero los hay, entonces es importante que el término esté ahí. Tenemos la Q.
1: Queer.
2: Queer.
0: Ok.
1: Queer.
2: Que no se sabe qué.
0: Alguien por ahí. Alguien por ahí. Queen de Freddie Mercury.
1: No, pues mira, queer. Siento que también es un espectro muy amplio, donde entra mucha bandita. Algunos dicen, ¿sabes qué? Queer es un término que es como un lugar seguro donde tú puedes estar, por ejemplo. Otros dicen, ¿sabes qué? Queer es una manera de comportarse. Otros dicen, queer es una manera de vestir. Porque, y siento que va más por ahí, bueno, desde mi punto de vista como formación, como diseñador, siento que lo queer va más por ahí, que tiene que ver algo con lo visual, porque es así de uñita pintada, aunque vayas así como de batillo, pero la uñita pintada, andas muy queer, andas muy queer, o la chavita sí que anda bien oversized con playera de fútbol, pero anda así como que medio fashion, andas muy queer. ¿Sabes? Entonces, ajá, por ahí
0: como muy performativo.
2: Ya, sí, exactamente. Quimera, era el término quimera.
1: Ah, quimera, ok.
2: El término que es como quimera.
1: Un híbrido ahí de,
2: ajá,
1: cosas.
2: Ah, un híbrido.
0: Sí. Y tenemos la A también.
1: Ah.
2: Asexual.
1: Que no existe.
2: Que no existe. La sexualidad.
1: Saludos a
2: Ulises.
1: A Ulises.
0: Ah, Ulises de Ajolotes. Hay un gran saludo a Ulises. Sí,
1: Ulises, la inventada del grupo.
0: Y el más, bueno, la A, ¿qué representaría entonces?
1: Asexual.
2: Asexual.
0: Asexual.
1: O sea, okay. No es, bueno, es que también hay cierto grado o variedad dentro de los asexuales.
3: Es que más bien es como no, los asexuales no es que no quieran siempre no tener, sino que es como siempre están más orillado a que no tienen sexo, pero no quiere decir que no lo tengan nunca, sino que más bien prefieren no, aunque pueden sí tenerlo, pueden sí disfrutarlo, pero como que eligen no. Entonces también es toda la sexualidad, independientemente de las letras que se nombran, es muy fluida. No se encasilla, aunque se nombra, porque lo tenemos que nombrar para que exista, no se encasilla en todo es lineal. Es, la sexualidad es fluida. Hay días que amanecen con ganas de sexo y a lo mejor en 3 años ya no. Entonces es así, es como muy, muy fluida, pero se nombran así para no encasillarse en una sexualidad como normalmente, normativamente se le llamaría.
0: Oye, está muy padre, ¿no? ¿No? Esta perspectiva. Y finalmente, el más que, digamos, invitaría a, como dices, estas expresiones diversas, no etiquetadas, porque precisamente fluyen, ¿no?
3: Sí, el más yo creo que va para las comunidades que se vayan agregando, que vayan llegando, que se vayan descubriendo, por eso de que la sexualidad no es lineal, entonces siempre vamos a estar fluyendo. Si algún día alguien se quiere sentir diferente o así, queda la opción ahí a más. También entra la comunidad afrodescendiente, también
1: la latina,
3: que de hecho ya la bandera LGBT se forma ahora con unas líneas, se hizo ya un triángulo en donde ya tiene unas líneas café, negra y se agregaron ahí por ahí unos colorcitos más y que precisamente tiene que ver con esta inclusión de minorías que han sido también discriminadas. Entonces como que ya no somos nada más dedicarnos a lo que es la comunidad gay, sino que ya también abrimos como el espacio de decir, los primeros activistas que existieron fue una persona racializada, trans, entonces ella fue la que inició la lucha LGBT en Estados Unidos, entonces de esta forma también arropa a la comunidad afrodescendiente.
0: Naranjitas, la verdad está muy bueno el tema, la plática. Vamos a ir un corte, pero regresamos con más del colectivo Zamora Diverso. Estamos en la sección Gente Interesante, completamente en vivo. Quédense, no se vayan, no le cambien, no se muevan, y en todas partes
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0: Charlie XCX, SS26.
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0: 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Escuchamos a DJ O con esto que se llamó End of Beginning. Antes escuchamos Solecito Vení de Gracie con Rawayana y comenzamos el bloque con American Girls, un tema de Harry Styles. Y bandita, estamos de vuelta, de regreso en Escape Nocturno, completamente en vivo. Son ya las 9 de la noche con 14 minutos, noche de viernes 29 de mayo. Y esta noche en nuestra sección Gente Interesante nos acompañan el colectivo Zamora Diverso, un colectivo dedicado a dar visibilidad a la comunidad LGBTIQA y más. Ya platicamos en el bloque anterior un poco sobre el significado de cada una de estas letras, porque puede que haya personas que ya lo ubiquen, que incluso ya tengan una vivencia con alguna de ellas, y mucha gente que pues quizás desee conocer un poco más acerca de ello. Y ahora me gustaría preguntarles, ¿por qué creen que muchas personas todavía se resistan a una verdadera sociedad inclusiva? ¿Y a qué me refiero con una verdadera sociedad inclusiva? Porque hay mucha gente que dice, no, pues yo respeto, no, yo no los odio, no pasa nada, pero que no se agarren la mano, pero que no haya muestras de afecto o besos en público. Y es cuando uno se da cuenta que no hay una verdadera sociedad inclusiva. O por ejemplo, ¿cuántas veces la gente se rió con programas donde había personajes estereotipados de la comunidad? Pero cuando hay personajes que de verdad tienen papeles protagónicos, empoderantes, ahí sí dicen, ay, es inclusión forzada y no sé qué. ¿Por qué creen que sigue todavía como esta resistencia que pareciera no irse todavía?
1: Ani, esta es tuya.
2: No.
1: Esta es tuya, Ani.
2: Esta es para ti.
3: Ya me bloqueé.
2: Ay, no. Pues sigue todavía el estigma de que no somos normales. Aunque en este mundo quién lo es, ¿verdad? Pero sí creo que todavía sigue esta resistencia por lo nuevo, por la libertad. Las juventudes, las nuevas generaciones ya vienen más libres de muchas cosas que traen en la cabeza y todavía las anteriores se quedan como con estas ideas que todavía traen muy arraigadas. Entonces siento que es el tiempo el que va arreglando todo y también dejando a todas esas personitas que se resisten al cambio, como pues ahí las van dejando, se van quedando, porque pues ya la afortunadamente tanto a nivel de derechos ya estamos ganando mucho terreno, estamos ganando muchas cosas. Entonces, ay, pues van a seguir. Hay muchos no sabría cómo decirlo. Todavía hay muchas cosas que hacen que la gente se resista, desde educación, religión, tradiciones. Entonces, tampoco es de culpar. Por ejemplo, yo tengo a mi familia que no están tan de acuerdo y los entiendo hasta cierto punto, porque digo, bueno, traen esa educación. Entonces tampoco vamos a ponernos muy en contra de nuestras propias familias, de nuestros vecinos y esto, pero sí tratar de llegar a poner como una conciencia y educar, sobre todo, sí, para que lleguen a una conciencia y a una empatía, para que puedan entender, pero es poco a poco. Vamos, sí, muy lento, pero ahí vamos.
1: Sí, mira, ahí sumando lo de Ani ahorita que me surgió una idea. Siento que hay muchas resistencias porque hay personas que piensan que pueden perder sus privilegios al tener una apertura hacia la empatía, hacia lo nuevo, que finalmente no estamos exigiendo nada nuevo. Nada extraordinario, son derechos humanos. O sea, es igualdad y equidad. Entonces, siento que eso les provoca un poquito o un mucho, les da temor, y eso es lo que yo siento que los frena de hacer el cambio en su cabecita.
0: Sí, completamente de acuerdo con lo que platica, ¿no? Cambiar el statu quo, ¿no? Es doloroso para gente que creció quizás toda su vida con una visión del mundo, con una visión de las cosas. Y por cierto, se vienen muchas actividades para el colectivo Zamora Diverso, pero nos van a platicar de eso al volver. Vámonos a corte, quédense, no se vayan, no le cambien, no se muevan. Regresamos con más de Gente Interesante. Esta noche, esta ocasión, con el colectivo Zamora Diverso, completamente en vivo. Quédense, estamos en Escape Nocturno y en todas partes.
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0: 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Escuchamos a Belinda y Ángeles Azules con esto que se llamó Por Ella. Antes escuchamos Ya Pa' Qué, un tema de Farruko, Steve Aoki y Gracie. Y comenzamos el bloque con Mariposa Tecnicolor de Laura Pausini. Y naranjitas, estamos de vuelta, de regreso en Escape Nocturno, completamente en vivo. Son ya las 9 de la noche con 34 minutos. Y esta ocasión en nuestra sección Gente Interesante nos acompaña el colectivo Zamora Diverso, colectivo dedicado a dar visibilidad a la comunidad LGBTIQA y más. Y la verdad, ha estado muy buena la plática. La verdad, nos han contado anécdotas, nos han instruido un poquito también sobre el significado de cada una de las letras del colectivo. Pero hay algo importante que platicarle a todos nuestros radioescuchas, porque se viene mucha actividad de su parte. Se viene el Pride Zamora 2026, una serie de actividades para conmemorar, para celebrar. Así que cuéntenos todo lo que tienen preparado también para que la gente no se lo pierda y asista.
1: Vientos, ¿qué viene? Lo del picnic. Vamos, Dali.
2: El picnic es el 10 de junio, en la que era anteriormente la Rotonda de los Hombres Ilustres. Ahorita no sé cómo se le conozca.
0: Creo que le llaman la Concha Acústica.
2: Ajá, ¿no? Sí, creo que sí. Ahí va a ser.
0: Ok, el 10 de junio.
2: El 10 de junio.
0: ¿En qué horarios? 5 de la tarde. ¿Qué hay la gente que le proponen que lleve? ¿Se tiene que registrar?
1: No, para nada. Es entrada libre. Pueden llegar a las 5 de la tarde. Se recomienda que lleguen puntuales para, pues, las actividades que vamos a tener ahí. Que hay que llevar cartulinas, hojas, colores, plumones. Ahí ahora sí que repartan su creatividad. Todo eso que se va a hacer, todo ese material es el que se va a llevar a la marcha. Todas las pancartas. Y, súper importante, llevar un snack para poder compartir entre todos. Pues ese es el meollo del picnic.
0: ¡Ay, qué padre! Entonces va a ser como una especie de previa al Pride.
1: Así es.
0: Muy bien, excelente. Esa es una de las actividades, pero también estará, pues, una actividad que llama mucho la atención. No me gustaría decirle la principal, pero una que es muy visible y que precisamente forma parte del núcleo, que sería, pues, este tema de la marcha, avanzar por diferentes calles. Platíquenos un poco más de esta actividad.
1: Vamos, muy bien. La marcha, que es, pues, de los eventos más fuertes de Zamora Colectivo Diverso, donde acuden más de 6,000 personas.
0: Wow.
1: Ya tenemos un poder de convocatoria bien interesante para hacer Zamora Michoacán, la verdad. Acude, es libre, es un lugar seguro. Como tú te sientas, es tu momento para brillar. Puedes ir vestido como más se te antoje, vestida como más se te antoje. Estás en un lugar seguro, acompañado, acompañada, acompañade. Es bien divertido. Y pues te esperamos el sábado 13 de junio a partir de las 4 de la tarde en calle Gómez Morín, que es a un lado de Soriana. De ahí vamos a partir. Nos vamos a ir por un pedacito de la calzada. Luego agarramos Virrey de Mendoza. Luego 5 de mayo. Luego Juárez. Luego Morelos y concluimos en la plaza principal. Este año es nuestro primer año concluyendo en la plaza principal. Es un hito para nosotros, la verdad. Bien interesante, porque en 4 años anteriores pues no pudimos hacer esto.
0: Híjole, así de plano que no se podía.
1: Exacto, pues entre comillas no se podía. Intereses políticos, permisos, ahí medio mieditos.
0: Ok.
1: Pero pues
0: o ahora... sea, y qué loco, porque es un espacio público, ¿no?
1: Así es.
0: Así pero es. Bueno, ya se logró este año.
1: Se logró y vamos a concluir ahí. También en la plaza principal pues terminamos con el meeting. Es un evento de diversidad también, donde vamos a tener talentos, vamos a tener pues mucha información. Lo más importante para nosotros, carta petitoria, donde ahí se emiten todos estos puntos que nosotros como comunidad pedimos, exigimos y queremos hacer ver a todos nuestros gobernantes. Eso está bien interesante. La verdad es que en años anteriores la raza, la bandita nos ha acompañado siempre hasta el final con muchísimo ánimo, la verdad, bien contentos y

0: mostrándose en su mejor momento. Eso me encanta, la alegría, la alegoría me llena muchísimo y hace que valga la pena que todos estos días de trabajo arduo, de casi no dormir, traspasándose en las comidas, valgan la pena. También mismo en la plaza principal, desde el viernes 12 a partir de las 9 de la noche, y durante pues todo el día del sábado, vamos a tener Mercadito de Colores. Este es un grupo de emprendedores de la comunidad y aliados, donde vamos a tener puestitos de venta de todo, desde accesorios, comida, ropa, souvenirs, para que vayan y nos visiten. Vamos a estar desde el viernes en la mañana, se den la vueltita a la plaza y se vayan a comer algo, ahí nos visiten y nos saluden, vamos a estar con mucho gusto. También vamos a tener venta de pulseras para el after, que eso es después del meeting en la plaza,
1: porque tiene que haber fiesta.
0: Claro, tenemos que celebrar y concluir el evento de la mejor manera. Vamos a tener talentos drag de nivel nacional. Mucha banda está bien emocionada con eso. Pues mucho brincoteo, mucho brillo, mucho glitter.
2: Mucho brilloteo.
0: La verdad es que va a estar bien increíble. Vamos a traer, pues, dragas de mucho renombre a nivel nacional, que han salido en reality shows.
1: ¡Wow!
0: Entonces va a estar bien chido aquí en Spotlight a partir de las 9 de
2: la noche.
0: Y pues vamos a estar ahí un ratote. Pueden comprar sus accesos con cualquiera de los chicos del colectivo Zamora Diverso.
1: Y en redes sociales, ¿cómo puede seguirles la gente para que les estén llegando notificaciones de la actividad y estén al tanto en estos días previos a estas actividades?
2: De hecho, Carlos, también en nuestra página de Zamora Colectivo Diverso ya están abiertas las convocatorias para toda la banda que quiera registrar su contingente, que quiera registrar su automóvil, su moto, que se haya juntado su grupo de amigos, que quieran rentar una grúa, que quieran acompañarnos de desmadre todo, ahí pueden registrar, mandar su mensaje, hey, queremos participar, ya tenemos, voy a poner mi carro, voy a poner mi moto, queremos su grupo de amigos, ahí mándenos un mensaje para llevar una logística ordenada, para organización de nosotros, y manden su mensaje para ahí anotarlos.
1: Facebook e Instagram.
2: Facebook, Instagram, Facebook, sí.
0: Sí, como Zamora Colectivo Diverso.
1: Muy bien, naranjitas, así que ahí está la invitación. No se lo pueden perder porque la verdad va a estar increíble. Fechas importantes: 10 de junio, el picnic diverso en la anterior rotonda de Hombres Ilustres de Zamora. Y el gran día, el 13 de junio, a las 4 de la tarde, a partir de esa hora, en Avenida Gómez Morín, para la marcha del Pride Zamora 2026. Vámonos a corte, quédense, no se vayan, no le cambien, no se muevan. Regresamos con mucho más en Escape Nocturno y en todas partes.
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0: 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Escuchamos Cómo es que se hace de Yandel Latin Mafia. Antes escuchamos Solecito Vení de Gracie con Raguayana y comenzamos el bloque con So Easy, un tema de Olivia Dean. Y naranjitas, estamos de vuelta, de regreso en Escape Nocturno, completamente en vivo. Son ya las 9 de la noche con 53 minutos en esta noche de viernes 29 de mayo. Y bandita, ya poquito antes de terminar el programa, pero recordarles que esta noche hemos estado con una velada muy padre, la verdad, muy divertida con el colectivo Zamora Diverso en nuestra sección Gente Interesante, un colectivo dedicado a dar visibilidad a la comunidad LGBTIQA y más. Nos platicaron anécdotas, un poquito cómo algunos estereotipos lamentablemente persisten en la sociedad zamorana y en muchas sociedades, pero todo ese trabajo que están haciendo, la verdad, rinde frutos y abre el camino para muchas más personas. También nos platicaron de las actividades que se vienen para el Pride Zamora 2026, el picnic diverso, la marcha, el Pride y también el mercadito de colores, obviamente el after. Así que, chiques, no me queda más que agradecerles su presencia esta noche y que hayan acudido al llamado de Gente Interesante.
1: Gracias, gracias, Carlos.
2: Muy bien, muchísimas gracias Carlos, por la invitación. Espero no sea la última ni la única.
0: No, claro que no. Y aprovechar, si quieren mandar algún saludito, nuevamente sus redes sociales, recordarle a la banda las actividades del Pride, fechas, para que la gente no se lo pierda.
1: Bandita, yo quiero sí recordarles que este sábado tenemos actividad en la casona, a las 7:30 de la tarde, el club de baile diverso, de ritmo latinos. Y el día domingo tenemos cineclub diverso con la película Another Gay Movie. También ahí en Casona Pardo, no se lo pierdan, es una película de comedia, temática gay, pero divertida, la verdad, se los recomiendo. Es gratuito. Entrada gratuita, la verdad, para que asistan.
0: Casona Pardo, ¿en qué horarios?
1: Las 7:30 de la tarde.
0: Ambas actividades. El baile diverso y el club de cine también 7:30.
1: Sí, también 7:30.
0: Muy bien, yo la verdad les quiero dar un agradecimiento. Gracias por venir, por compartirnos, por compartir con toda la audiencia estas vivencias, experiencias, las actividades que vienen. O sea, la verdad, estos espacios, pues afortunadamente que ustedes movilizan estas iniciativas. Gracias por hacerlo y por dar toda esa visibilidad y seguir en esa lucha, en esta iniciativa.
2: Así muchísimas es, Carlos, gracias a toda la bandita que nos escucha.
0: Así que, bandita, ha llegado el momento de despedirnos, decir adiós. Este episodio del Night Show de la Radio Naranja se termina, pero vuelve el próximo martes, ya se la saben, Escape Nocturno, de martes a viernes en punto de las 7 de la noche. Mi nombre es Carlos Hernández. Si me quieren seguir en el mundo de las redes sociales, lo pueden hacer a través de la cuenta de Instagram, carloshernandez.mx. Nos escuchamos además mañana en Pelotexa. No se pierdan todos los programas que la Radio Naranja tiene mañana sábado. El Exámetro, Lizzy Rocks desde las 8 de la mañana, The Urban Zone, obviamente Pelotexa. Ya se la saben que desde temprano y hasta en la noche les acompañamos. Nos despedimos. Esto fue Escape Nocturno. Yo soy Carlos Hernández, nos despedimos con el colectivo Zamora Diverso y en todas partes.
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15: Hola, hola, bienvenidos a un episodio más de Ya Oíste. Yo soy Génesis Aines Silva, su conductora el día de hoy. Y hoy vamos a hablar sobre un tema que poco se habla, pero que viven muchísimos hombres, que es la ginecomastia. Y para eso nos acompaña el día de hoy el doctor Manuel Alejandro Catalán Ruiz. Así que, doctor, pues le doy la bienvenida. Este es su espacio, con toda la confianza para hablar sobre este tema tan, pues, poco común.
16: Muchas gracias, Génesis. Estoy muy contento y agradecido por la invitación. En efecto, es un tema bastante interesante, poco conocido, pero muy frecuente en los motivos de consulta en los niños adolescentes. Entonces, va a estar muy, muy, muy buena la plática y yo encantado de estar aquí contigo platicando.
15: Pues muchas gracias, y sí, definitivamente creo que es una, para empezar la palabra, le decía, ¿cómo se pronuncia? Ginecomastia.
16: Sí, exacto, es ginecomastia.
15: Ginecomastia, ok.
16: Es un poquito complicado, pero vamos a empezar, ¿te parece?, por definir ginecomastia.
15: Me encantaría.
16: Mira, ginecomastia básicamente es el crecimiento de la glándula mamaria en los hombres, ¿sale? Es una proliferación de este tejido mamario y que básicamente puede ser uni o bilateral, ¿ok?
15: Ok.
16: ¿Por qué en los hombres? Porque pues, en las mujeres ya sabemos que es la glándula mamaria, básicamente el pecho, pero los hombres no debería de desarrollarse. Por eso claro. Se denomina, o el término es ginecomastia en los hombres. Es un motivo frecuente de consulta en los adolescentes y esto tiene que ver por la fisiología. Hay diferentes tipos de ginecomastia. Hay una ginecomastia fisiológica y una ginecomastia, pues, patológica, que no debería de ocurrir.
15: Okay.
16: Entonces, existen tres picos donde se puede presentar esto. Hay una ginecomastia neonatal, es decir, ocurre en los bebitos. Y esto es estimulado por los estrógenos y progestágenos maternos en útero. Es decir, a través de la placenta pasan estas hormonas y estimulan unos receptores que se encuentran en la glándula mamaria, por lo que en los primeros meses de vida los bebitos podrían tener un crecimiento de su pecho que se denomina como botón mamario.
15: Okay.
16: Eso es algo transitorio, va a desaparecer una vez que hay una caída de este estímulo hormonal cuando nacen y no se resuelve sin ningún problema.
15: Okay.
16: Hay un segundo pico que es la ginecomastia puberal y básicamente ocurre en la etapa entre los 10 y los 14 años en los niños, ¿ok? Esto es estimulado porque una vez que empieza la pubertad de los niños hay un incremento de los estrógenos que también se producen en los hombres, también producimos estrógenos que pueden sensibilizar los receptores también de la glándula. A medida que vamos avanzando en edad los hombres y nuestros niveles de testosterona se incrementan en su pico más alto, que llegan a ser hasta 30 veces mayor, es cuando se resuelve esta parte de la ginecomastia puberal. Es decir, también es algo transitorio, pero toma más tiempo. Alrededor de 1 a 3 años, más o menos.
15: Pero no es algo definitivo, o sea,
16: no es algo definitivo.
15: Tiene que quitar.
16: Exactamente.
15: ¿Cómo saber que realmente pues es ginecomastia o no es por a lo mejor incremento de peso, por obesidad, o en dado caso es realmente algo malo?
16: Sí, eso que mencionas, Génesis, es muy importante. La ginecomastia puberal se presenta entre el 60 y el 90% de los adolescentes. Y lo primero va a ser definir si es ginecomastia o es algo que se llama como pseudo ginecomastia, que básicamente sería un incremento en el tejido adiposo, lipomastia o adipomastia. Esto es por, bueno, a lo mejor las personas tienen un exceso de peso, el área del pecho tiende a concentrar mayor cantidad de tejido adiposo y da una apariencia como si fuera un crecimiento mamario.
15: Claro.
16: Entonces, por eso es muy importante la exploración. Los síntomas que presentan los niños por los que llegan a consulta, en caso de que sea una ginecomastia, el primer dato es un aumento de volumen. Se palpan una bolita, la bolita tiende a estar indurada, es una bolita indurada que ocurre por debajo de la areola y el pezón y les produce dolor. Es un dolor de tipo punzante, es intermitente, pero eso es lo que les llama la atención. En algunas ocasiones el mismo cambio de ropa, el roce de la ropa,
15: les molesta.
16: Les molesta, exactamente. Entonces le dicen a sus mamás, las mamás no las llevan a la consulta y entonces se preocupan porque dicen qué es lo que está pasando. Entonces puede ser una bolita solo en un lado del pecho, a veces es de los dos lados y entonces es justamente donde se tiene que discernir. La adipomastia no se palpa indurada, la bolita realmente no está por debajo de la areola del pezón, sino que es una distribución más generalizada, digamos que es un crecimiento del pechito como más homogéneo,
15: okay.
16: El tejido se palpa laxo y no produce dolor, que serían dos o tres datos clínicos que diferenciarían a una ginecomastia de una adipomastia. Pero también algo que les llama la atención es que puede haber una asimetría, es decir, perdón, puede ser de un solo lado y eso les llama la atención porque se me creció la bolita de un solo lado y generalmente cuando es adipomastia es bilateral, generalmente es como simétrico,
15: okay.
16: Y eso es algo también muy característico que se puede referir a la madre para que lo lleve al médico. Entonces esto es muy importante porque para los niños les genera mucha inseguridad el hecho de que empiecen con un crecimiento del pecho siendo niños. Se vuelve objeto de bullying en las escuelas.
15: Exacto.
16: Y genera, incluso los limita en algunas partes de su vida. Tengo pacientes que han dejado de hacer actividad física, por ejemplo, van a natación y no les gusta ya practicarla porque hay que quitarse la playera y sienten que su pecho tiene un aspecto que para ellos no es agradable, no es algo que sea normal y dejan de hacer actividad física, dejan de ir y entonces esto es muy importante también por cuestiones pues psicosociales para los niños, poderlos informar para poderlos tratar y orientar adecuadamente.
15: No, y en esa edad es muy importante porque creo que es donde, de ahí pues, son jóvenes, son adolescentes, la pubertad, lo que hablábamos hace ratito, que un simple comentario que a lo mejor para nosotros es exacto, un simple comentario, para ellos no. Entonces eso marca y decíamos, tal vez la ginecomastia no puede ser tan grave en a nivel físico, pero sí en la parte como psicológica. Y que le, o sea, siente inseguridad de su cuerpo, que le dé pena hacer ejercicio. Por ejemplo, usted, doctor, ¿qué le puede decir a un niño como de, yo te recomiendo que cada cierto tiempo hagas esto? ¿Cómo es la zona de autoexploración?
16: En el caso de la ginecomastia en los niños, casi siempre les digo que tienen que detectar si tienen alguna bolita siempre en la parte de alguno de sus pechos, porque empiezan con dolor, incluso ni siquiera pueden tener a lo mejor de forma inicial como tal un aumento de volumen. Entonces empiezan con una hipersensibilidad al cambio de ropa o dolor punzante, y es ahí donde yo les sugiero, pueden palpar justamente su pecho. La ginecomastia ocurre por debajo de la areola y el pezón, entonces si se palpan alguna molita sería un punto como de alarma a detectar para que le comenten a sus padres. Pero sí, en general esta es la forma en la que se les comunica. Casi siempre todos los niños que presentan una ginecomastia entre los 10 a 14 años vuelven a tener otro pico entre los 15 y 16. Ay. Hasta un 33%, aunque se quite en ese momento, vuelven a estar estimulados. Entonces también les comunico para que no se espanten o no se frustren. Y justamente lo que te comentaba, Génesis, tienen una caída después de que está su pico hormonal muy alto y estimula este crecimiento, se resuelve de forma transitoria.
15: Okay.
16: Entonces es comunicarle a los niños para que estén tranquilos.
15: Se nos acabó el tiempo, doctor, pero muchísimas gracias por habernos acompañado, por habernos quitado todas estas dudas, que no solamente fue a mí, fue a toda la gente que nos está escuchando del otro lado de la radio, de alguna plataforma, y nos vamos, así yo estoy, voy a investigar más.
16: Muy bien, muchísimas gracias de ti, Génesis, por la invitación, y yo encantado de platicar de estos temas para poder llegar a más gente y poderlos informar de la manera más segura.
15: Así es. Esperamos verlo en otro episodio, doctor.
16: Sí, mucho gusto.
15: Y gracias a todos los que se quedaron hasta este punto. Gracias por escucharnos, que se hayan resuelto algunas dudas y que si tienen otras dudas, nos comenten, nos dejen sus comentarios. Nosotros siempre los estamos leyendo, los escuchamos para los próximos episodios. Nos vemos en el siguiente episodio. Yo soy Génesis Sainez Silva y nos acompañó el doctor. Muchas gracias.
16: Muchas gracias.
15: Nos vemos hasta pronto. Adiós.

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1: Las curiosidades de tus artistas favoritos. El álbum más descargado del cantante Juanes es La vida es un ratico, con más de 7 millones de descargas.

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0: Las curiosidades de tus artistas favoritos. En un principio se creía que el nombre de la banda Kiss quería decir Knights in Satan's Service, caballeros al servicio de Satán. Esto inducido por algunos pastores y sacerdotes de aquella época, lo cual era totalmente falso.

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8: Las curiosidades de tus artistas favoritos. La cantante María José y ex integrante del grupo Kabah llegó a abrir los conciertos en la Ciudad de México de Gwen Stefani y de Rihanna.

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8: Las curiosidades de tus artistas favoritos. La cantante española Mónica Naranjo, antes de ser reconocida como cantante, fue señorita Cataluña. Y según ella, entró al concurso solo en busca de dinero.

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4: Las curiosidades de tus artistas favoritos. El legendario Freddie Mercury usaba un piano como cabecera de su cama y aprendió a tocar acostado y al revés. Esto por si le llegaba cualquier inspiración al despertar.

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2: el agua de rosas ayuda a regenerar, suavizar y controlar el pH de la piel?
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5: 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El disco en vivo Juntos del grupo Timbiriche fue producido y dirigido por uno de sus integrantes, Sasha Sokol.

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0: Vuelvo a ver.
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1: 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El álbum más descargado del cantante Juanes es La vida es un ratico, con más de 7 millones de descargas.

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4: El jugador más joven en presentarse en una Copa Mundialista se trató del brasileño Edu. Tenía 16 años, 11 meses y 6 días al iniciar el torneo de Inglaterra 1966. Sin embargo, no debutó en ese Mundial.
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En un principio se creía que el nombre de la banda Kiss quería decir Knights in Satan's Service, caballeros al servicio de Satán. Esto inducido por algunos pastores y sacerdotes de aquella época, lo cual era totalmente falso.

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0: 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La cantante María José y ex integrante del grupo Kabah llegó a abrir los conciertos en la Ciudad de México de Gwen Stefani y de Rihanna.

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7: Hola, ¿qué tal? ¿Cómo están? Soy Jordi Rosado y esto es Exa FM. Y bueno, pues quiero presentarles lo mejor de Jordi en Exa. Lo mejor que sucedió esta semana en el programa. Espero que les guste, que tengan excelente día. Arrancamos.
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7: Cuatro, ¿cómo estás?
8: Hola, hola, gracias, Astromañanas. Buenas a todos. Preparados para hablar de la energía de los signos y también para ayudar a todas las personas que nos están escuchando.
7: Oye, me da mucho gusto conocerte, Astro, porque llevas realmente, es impresionante lo que estás haciendo y la cantidad de gente que te sigue y que está pues muy agradecida con la información que das. Me gustaría hacerte dos preguntas. Primero, la muy sencilla. ¿Cómo arrancaste con esto? Porque eres una persona muy joven, pero muy, muy, muy seguida y con mucha, con un público muy fiel.
8: Vamos a hablar de que tengo 300 años interiores y 30 reales. Ajá. Mi papá eligió la hora y el día en que nací porque era un astrólogo de cajón. Okay. Lo hacía para sus familiares, lo hacía para la gente en su casa. ¿Cómo que y es? Para su familia. Entonces,
7: ¿pero cómo escoges la fecha?
8: Es como... Claro, tienes una cesárea programada y hablas con tu doctor en qué horario favorece más la o el nacimiento de tu bebé para que tenga ciertos aspectos energéticos. Y creo que le funcionó. No le fue tan mal.
7: Ok, perfecto.
8: La astrología nace para ayudar a la gente. De hecho, es muy antigua. Desde el imperio babilónico mesopotámico, la gente ya se preguntaba por qué los astros influyen en la vida de las personas. Lo utilizamos como herramienta, no como una religión, para dar consejo, para dar guía. Y evidentemente soy una persona muy sensible que empatiza con los demás y que usa esa herramienta para dar sesiones, terapia o un llamado holístico a la gente.
7: ¿Por qué una persona que nace a tal día o tal hora tiene esa energía? Depende de qué momento estamos.
8: Por supuesto, tenemos 12 grandes signos del zodiaco y funcionan como los arquetipos de la personalidad. Por eso podemos hablar de que a los Piscis les gusta esto, pero a los Leo, a los Libra, otro tipo de situación. Además, hay un montón de signos detrás del día del cumpleaños. No solo es el día en que naces, sino donde está tu luna, también donde hay otro tipo de planetas: Mercurio, la comunicación; Venus, las relaciones de pareja. Y es mucho más profundo porque hay números adentro. Okay. O sea, es una gran caja de Pandora que cuando la empiezas a estudiar te fascina y empiezas a hablar de arquetipos de la personalidad.
7: Ok, ahorita vamos a hablar de las parejas que funcionan contra las que son caos, pero tengo una pregunta que también podría ser muy grande la respuesta o muy larga, pero no la quiero dejar de hacer. Okay, ¿de qué nos sirve la astrología? O sea, porque mucha gente dirá, bueno, es que me van a decir qué me va a pasar, o para qué me dicen cómo soy si ya sé cómo soy, ¿de qué sirve?
8: Eso es lo más importante. Uno cree que uno sabe quién es hasta que se ve en un espejo. Por eso también vamos a terapia o vamos a hablar con personas que nos ayuden a encontrarnos. La astrología dentro del mundo holístico simplemente es eso, es otro camino. Es respuestas a través de un sistema de diagnóstico que funciona además muy matemáticamente. Es toda una rueda con 360 grados dividida en 12 partes. Cada parte va a tener 30 grados, que son los días de el mes que tenemos. Okay. En una carta astral yo puedo leer una vida o puedo leer un año de lo que te va a suceder. Okay. Entonces vas al astrólogo, evidentemente, estereotípicamente, a que te diga qué va a pasar con la relación o si este dinero, si alguien me está haciendo brujería. No. Un astrólogo profesional es un asesor de vida de una persona y se toma en serio lo que le dice. Imagínate que yo te di un consejo, tú cambies el rumbo de tu vida y al fin y al cabo impacto en no solo tu ecosistema, sino en donde perteneces. Claro. Entonces la astrología funciona como un sistema de diagnóstico para todo el mundo, para tomar decisiones, para prever el futuro o para el autoconocimiento.
7: Me encanta, porque fíjense, a mí me han hecho en dos ocasiones muy buenos astrólogos cartas astrales y me he quedado muy impactado, porque efectivamente no solo me han dicho cómo soy, sino qué cosas tengo que mejorar, qué cosas, dónde es donde tengo mi talón de Aquiles, y además dices, sí, es cierto, porque luego nos cuesta trabajo a nosotros decirlo, pero ya cuando lo lees con una persona que no te conoce y que todo tiene que ver con los astros y con todos estos cálculos y toda esta información, dices, sí, tengo que irme para allá para hacer las cosas mejor. Vamos a abrir las líneas porque pues tenemos la oportunidad de que esté aquí tu astro y así es que vamos a abrir las líneas para que la gente pueda marcar y preguntar sobre las parejas o sobre algo en específico. ¿Estás de acuerdo?
8: Por supuesto, vamos a conversar con la gente.
7: Perfecto, el teléfono es 5166-3849, 5166-3850, y vamos a arrancar tus parejas que funcionan contra las que son un caos. Arráncate, mi querido.
8: Es muy importante hablar que las parejas eligen desde el alma y desde el corazón. Cuando tenemos una pareja muy racional, empiezan en ocasiones algún tipo de conflicto. Okay. Cuando hablamos de los signos del zodiaco, como les enseñaba, son 12 grandes arquetipos. Tenemos a Aries hasta Piscis. Uh-huh. Ejemplo, están los signos de fuego, que son mucho más dominantes, líderes, impulsivos, pero los signos de agua, que son más sensibles, mucho más empáticos, que concilian más. Entonces, una pareja Aries con una pareja, con una
7: Tenemos fuego, aire, agua y tierra. Ok, Piscis, Manolo es Piscis.
2: Yo soy Piscis, sí.
8: Agua.
7: ¿Cómo es agua? ¿Cómo son los Piscis? Nada más para tener una idea.
8: Tenemos dos tipos de Piscis y hacemos un dibujo de un océano. Estamos en la luz cuando sirvo a los demás, eres generoso, le ayudas a las personas. Siento tanto que me ahogo con todo lo que estoy sintiendo. Y como yo tengo otros dones, Piscis también me cuenta de papá y de la historia de papá. Porque el sol, el día de tu cumpleaños, me habla de la energía masculina que estoy heredando. Eso se llama astrogenealogía, que es una rama de la astrología.
7: Okay.
8: Entonces, mi amigo acá está siendo la mejor versión de su papá, la mejor versión de su abuelo.
7: Okay.
8: Y por eso tengo que sentir. Tengo que ser empático, tengo que ser amoroso, tengo que ser una buena figura familiar. Cuando Piscis no está en la luz, entonces me voy a la sombra como si fuera un ancla y me deprimo, no sé qué quiero, me hace falta el centavo para el peso, necesito que alguien me empuje. Entonces, para ti una pareja de fuego o de tierra que me estabilice sería ideal.
7: Okay. Okay. En mi caso, que soy Libra, digo ya aprovechando.
8: ¿Qué equilibras a cualquier pareja? La pareja que tengas tiene que ser muy afortunada porque tú das por dos. Es una sensación de escucho, atiendo y también soy tu familia. Entonces, no sé si ha sido papá o mamá muchas veces. En el sentido de que Libra trae la herida del relacionamiento. ¿Qué persona de tu familia se separó? ¿Qué vínculos han estado allí no muy conectados? ¿O qué historia familiar no se sabe? Libra representa una balanza. De alguna manera tengo que equilibrar, ser mejor con mi pareja. Tengo la necesidad de que dure muchísimo. ¿Cuántas personas Libra han besado un montón de sapos que no se han convertido en príncipes o en princesas?
7: Ah, claro.
8: Entonces, cuando vemos los signos, entendemos que hay una línea donde me dice quién soy, otra más al fondo que me dice qué heredé. Algo que me gusta hablar cuando menciono los signos del zodiaco es: usted es el signo que su familia necesita para solucionar algo. Entonces, okay, no lo hagamos tan a priori de yo soy Leo y vengo a brillar y a comerme el mundo. No, qué familiar suyo no lo hizo, que a usted le toca hacerlo.
7: Ok, qué interesante.
8: Entonces, en Libra vemos quién no habló, Jordi, de tu familia.
7: ¿Que no hablé?
8: ¿Quién no habló?
7: Ah, ¿quién no habló de mi familia?
8: ¿Cómo eran los vínculos de parejas?
7: Claro.
8: ¿Qué personas no estuvo mucho tiempo? ¿Quién se separó? ¿Dónde hubo una infidelidad? O sea, podemos indagar un montón en los vínculos.
7: Ok.
8: Y así vamos hablando de astrología. Nervioso, así.
7: Exacto. Si quieres, ya no digas tanto.
2: Si quieres, hablemos del hot sale.
7: ¿Sabías que hoy es el hot sale? Sí. Oye, qué interesante. Ok, a ver, entonces ahora hablamos entonces de las parejas, ¿no?
8: Cuando hablamos de parejas, entonces las podemos relacionar con los opuestos complementarios. A todos los que nos están oyendo, lápiz y papel, porque simplemente son seis grandes parejas.
7: Ok, a ver,
8: cuando
7: yo ya tengo hablamos aquí lápiz y papel. De Aries, Manolito, ya traes, perfecto.
8: Aries, pareja con Libra, opuesto complementario. porque Aries. Están enfrente de la rueda zodiacal. Aries y esto no quiere decir que se amen y que todo sea rosas y chocolates, sino que se golpean. O sea, hay una sensación de conflicto, porque Aries le otorga fuerza a Libra y Libra le otorga calma a Aries. Okay. Cuando hablamos de Tauro, vemos a Escorpio. Tauro mucho más lento, mucho más afincado, mucho más terco, y Escorpio mucho más sensible, hay mucha más intensidad, quiero comerme el mundo.
7: Ok, estas son parejas que funcionan.
8: Por supuesto, son como opuestos complementarios.
7: Ok, fíjate qué bonito lo dije, ¿te fijaste?
8: No, estás...
7: Opuestos complementarios.
8: Estás brillando en la astrología. Gracias. Esta mañana.
7: Gracias.
8: Ahora, cuando hablamos de Géminis, vamos a ver a Sagitario. Géminis, intenso, ansioso, felicidades a todos los Géminis que nos están escuchando porque es su mes. Mes para hablar, para debatir o para tener una plática con alguien que esté pendiente.
7: Okay.
8: Géminis con Sagitario. Sagitario es un gran maestro, pero que necesita a veces control. Si alguien conoce un Sagitario, sabe que su chispa es inmediata, que reacciona de una manera intempestiva, que todo lo quiere ya y funciona con su adolescente interior. Géminis es mucho más curioso y por eso da tanto hate en redes sociales. No sé si han visto.
7: ¿Ah, sí?
8: O sea, solo genera hate. Claro, porque
7: ¡ay, Géminis! ¡Malditos Géminis! ¡Los odio!
8: Porque Géminis se aburre.
7: ¡Pitufos!
8: Se aburre demasiado. Es súper curioso. Entonces, en la mañana quiere una cosa y en la tarde ya no sabes qué está pensando y de repente cambió.
7: Ok.
8: Se te declaró, lloró y después te gusteó. Okay. Cualquier cosa con la realidad...
7: Oye, ¿qué signo es? Perdón que te pregunte. ¿11 de enero?
8: El 11 de enero es Capricornio.
7: Capricornio
8: complementario con Cáncer. Esta es una pareja bien interesante.
7: ¿Por qué?
8: Porque los capricornianos son la cabra que va a llegar hasta lo más alto de la colina para lograr la meta.
7: Okay.
8: Y a veces, como decía Maquiavelo, no importa cómo, solo hay que llegar.
7: O sea, tenga que hacer lo que tenga
8: Muchos
7: que hacer.
8: Muchos capricornianos tienen el peso en la espalda de lograrlo, hacer, concluir, ganar. Y Cáncer es la casa, es el hogar, es materno, es familiar, un lado de Cáncer. Otros son totalmente atípicos a eso y no les gusta el amor ni la melancolía y son muy secos. Uh-huh. Entonces, ahí ya empezamos a ver un poco los matices de los signos. Si seguimos con nuestros amigos de Cáncer, entonces sería su opuesto complementario Capricornio.
7: Uh-huh.
8: Y Leo sería con Acuario, una pareja bastante explosiva, pero que trabajan muy bien. Cuando hablamos de Leo, vamos a ver la luz de la casa o la persona que tiene que brillar. Pero el chiste de Leo es que la luz no da para ellos, sino que hay que proyectarla hacia afuera.
7: Okay.
8: Lo que le enseña mucho a Acuario a trabajar en comunidad, a trabajar en grupo, a no estar en el centro, sino estar para todos. Y cerramos el tema de parejas con Virgo y Piscis. Virgo controla a Piscis.
7: Virgi. Oye, tú.
8: ¿Has estado alguna
7: ¿Tu
8: vez?
7: Mujer no es este Virgi.
9: No, es este, es de diciembre, es Sagitario.
7: Sagitario.
8: Entonces es un agua que se calienta. Sagitario fuego, Piscis agua, entonces ella es la que impulsa.
7: No te hagas el chistoso.
9: Pues,
7: si te anda
9: pues normalmente el que se calienta soy yo.
8: Déjalo no partida y se va.
7: Bien, entonces decías Virgo y Piscis.
8: Por supuesto. Esto es teoría de opuestos complementarios. Luego podemos empezar a ahondar sobre, te voy a responder esa. Hay otra teoría que habla de sextiles. Entonces repetimos o vamos a dos signos después del mío. Si eres Piscis, no Acuario, no Capricornio, sino que me quedo con Sagitario.
7: Ah, mira, cómo está Manolo.
8: Voy saltando de a dos y eso hace que la conexión sea mucho más fuerte.
7: ¿Ah, sí?
8: Es muy técnico. Al que le guste la astrología va a entender un sextil, que es una línea que está dentro de la rueda zodiacal, pero funciona de a dos.
7: Piscis con Sagitario.
8: Muy bien.
7: Bueno, Aries con...
8: Podría llevarse muy bien con un Géminis que está en el 2 o en el siguiente, que es un Cáncer. Eso se ve un poco paradisíaco, pero funciona.
7: Okay.
8: Hay parejas muy positivas entre elementos. Por ejemplo, la clásica, Tauro con Capricornio, gente que dura muchos años junta.
7: Tauro
8: con Capricornio, o sea, construyeron una casa, tienen hijos, han tenido un negocio, han trabajado juntos, es una estabilidad. De hecho, Tauro es una muy buena pareja, porque cuando Tauro elige o Capricornio también elige es porque sabe que esa persona vale la pena.
7: Okay.
8: Todas las chicas que tengan mucha energía de Capricornio entre diciembre y enero saben elegir a su pareja y no se meten con cualquiera.
7: Okay.
8: Y cuando lo hacen, ahí se
7: quedan. Está interesantísimo, mi querido tu astro. Gracias por venir. Me va a dar mucho gusto que vengas próximamente para seguir platicando de esto. Síganlo, toda la gente que tiene dudas ahorita, que tengo muchísima gente que está escribiendo, mucha gente que está mandando preguntas. Bueno, con mucho gusto, pues entren y van a tener mucho más contenido de tu astro en arroba
8: tu astro.
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7: Oigan, pues estamos aquí en el programa, como siempre, y Quise volver a invitar a la doctora Gina Goldfeder. Ella tiene un libro muy interesante que se llama En un sueño cabe tu vida, en el cual puedes aprender a interpretar tus sueños, pero de una manera más personal. Ella es psicóloga clínica, lleva 30 años estudiando esto y muchos de los sueños. Gina, ¿cómo estás? Bienvenida.
10: Gracias, Jordi, gracias por invitarme.
7: No, hombre, feliz, feliz. A ver, quiero preguntarte lo siguiente. Dice, hola Jordi, buenos días, le puedes preguntar a tu experta, soy Gerardo. Pregunta para ella, ¿qué significa soñar con mi exesposa recurrentemente si estamos divorciados desde hace 2 años? Ay, bueno, creo que hasta esa yo te la podría contestar. Pero, ¿qué significa, Gina?
10: Bueno, más bien lo que le respondería como pregunta es ¿qué tipo de relación tuvo? ¿Qué tipo de relación tiene actualmente? ¿Y qué es si le aflige algo o no? ¿O si tiene algo pendiente o algo que tenga que resolver alrededor de esa relación? ¿O si esa relación no necesariamente tiene que ver con lo que pasó con ella, sino con algo que le esté pasando ahora? ¿Cómo se vincula él o cómo se relaciona con las mujeres hoy en día? ¿Qué piensa de las relaciones profundas o del compromiso? Pero es lo que yo le diría es, agarra de símbolo a su exesposa y tiene una conversación a través de su proceso creativo, es decir, que invente lo que se le pegue la gana y tenga una conversación con ese símbolo. Así lo escribe en su diario y le dice, fulanita, no sé cómo se llama, ¿por qué te me estás apareciendo tanto? O ¿sabes qué? La verdad es que me quedé con ganas de decirte esto y nunca te lo dije. Okay. Entonces, y puede él responder como respondería ella, ¿no? Y se sorprendería porque a lo mejor va a poner cosas que él no se imagine y las está escribiendo.
7: Sí, como que las está canalizando un poco. Uh-huh. Ok, qué interesante. Dice Jordi, ¿le puedes preguntar a la doctora qué significa soñar que vuelas? Yo por lo regular siempre que intento volar salto y soplo para abajo y me elevo en el aire. ¿Qué está pasando con eso? Seguido puedo controlar que vuelo, pero a veces no puedo pegar, que no puedo controlar. Uh-huh. ¿Podría decirme qué significa controlar que vuelo?
10: Bueno, controlar que vuela y saber que lo está controlando es tener un sueño lúcido. Vuelvo a decir, los sueños lúcidos es darte cuenta que estás soñando cuando estás soñando. Y eso es maravilloso porque de lo que habla mi libro primero es cómo vas a recordar tus sueños, cómo vas a hacer...
7: Sí, empezar a decir cómo...
10: Exacto. Primero saber que tus sueños tienen muchísima información de ti y cómo conectar con los sueños. Pero ya hablar de un sueño lúcido, estás hablando de un nivel todavía más elevado porque te programas para soñar ciertas cosas. Te puedes curar, digamos, de una infección del oído. O sea, investigas cómo se cura la infección y programas tu sueño para curarte de la infección, por ejemplo.
7: ¡Wow! Uh-huh. Es que yo sí creo yo creo que mucha gente lo creemos, que es impresionante lo que podemos hacer con nuestro cerebro, con nuestros sueños, con nuestra energía. Yo siento que ahora estamos hablando de algo que nos parece, ¡ay, qué significa esto! Y siento que en 20 años esto va a ser como, claro, pues, o sea,
10: vamos a viajar en el tiempo, sí. Vamos a hacer tantas cosas muy impresionantes, porque hay que recordar que sabemos el 5% de las capacidades que tenemos de nuestro cerebro. 5% del 100%. Ya se pasó como para el 6% o algo así por los últimos avances y por lo que tiene que ver con la inteligencia artificial, pero auténticamente es el 5% lo que sabemos, ¿no?
7: Ok, imagínense, nada más del 5%. Pregunta, esta es una llamada anónima, gracias. Dice, hola Jordi, anónimo, por favor, ¿le puedes preguntar a la doctora qué significa que siendo mujer que tienes relaciones con tu padre? Oye, esto está fuerte. Siendo mujer que tiene relaciones con tu padre.
10: Una cosa yo creo que es fundamental como aclarar es que no necesariamente tenemos que irnos con la literalidad de los sueños.
7: Ok.
10: ¿Sí? Porque puede ser que le inspira mucho a su padre o también hay una energía que a veces la energía sexual no necesariamente es el acto sexual, sino es la energía de vida, de transformación, de creatividad. Entonces, no necesariamente es específicamente que haya una relación sexual con el padre. Y ahí, otra vez a lo mismo, yo haría la conversación con el símbolo, ¿no? Platicaría y tendría una conversación. También no conozco a esta persona, no sé si hay un historial de abuso, ¿cuál es la historia? Yo creo que tenemos que honrar la historia de las personas para poder decir algo de ellas.
7: Claro.
10: Y pedir permiso además también.
7: Por eso en el libro me gusta, porque en el libro te enseña cómo poder traducir tus sueños, pero con respecto a ti, no con respecto a genéricos, ¿no?
10: Imagínate, porque a los psicólogos les encanta, en general, nos encanta y les encanta, a mí ya no tanto, porque lo he trabajado mucho, interpretar lo que sea y proyectar, porque se saben algo de la historia del paciente, ¿y qué tal si no es eso?
7: Claro.
10: ¿Qué tal si hay algo mucho más? Y la persona y el paciente tienen la palabra definitiva.
7: Okay.
10: Tú tienes la palabra definitiva de decir qué significan las cosas para ti, no solo en los sueños, sino en la vida misma, ¿no?
7: Sí, nadie sabrá mejor que tú. ¿Hay algún sueño genérico que sí significa que va a venir dinero? Ya ves que bueno, no sé, si yo he escuchado mucho que si sueñas con popó, tal, tiene que ver algo con dinero. ¿Es cierto? ¿Hay algún sueño genérico que significa que te va a ir bien de dinero o no?
10: Yo creo que... Bueno, más allá de lo que yo crea, más bien. Lo que es real es que no. Uh-huh. Pero en tu sueño sí se va a resumir lo que estás haciendo en la vida misma. Si estás en proyectos, si estás trabajando para ellos, si te estás esforzando, si estás teniendo los buenos contactos, estás teniendo visión... Claro que van a haber sueños más abundantes que otros, ¿no? O si estás haciendo todo eso pero no está ocurriendo, en el sueño te va a aparecer por qué no te está ocurriendo, por qué no estás teniendo la abundancia o el dinero que deberías de tener y te aparece. Y además el inconsciente es atemporal. Quiere decir esto, que en tu inconsciente nunca sabes si eres niño, adolescente, adulto o el viejo que estás por ser. Entonces por eso en la vida de vigilia tenemos que recordarle a nuestro inconsciente dónde estamos aquí y ahora. ¿Cómo sabemos que nos ha atrapado el inconsciente? Cuando nos detona algo, cuando alguien nos vio feo y sentimos horrible, ya estamos en el pasado, ya estamos en otra parte de la historia, no estamos en el presente. Los sueños siempre están en momento presente y utilizan todos los elementos que pueden para decirte algo de aquí y de ahora. Okay. Aunque viajes en el tiempo, aunque sea algo del pasado, aunque sea una persona de hace mucho tiempo, aunque sea una persona que ya ni vive, pero te lo actualiza.
7: Okay.
10: Y si sobrepasas una herida emocional, por ejemplo, un trauma, te lo va actualizando. Puede ser, por ejemplo, que tengas fobia a los perros.
7: Ajá.
10: Y oyes en el sueño, oyes el ladrido del perro y entras en pánico, pero luego en la vida real estás trabajando tu fobia y ya luego hasta compras un perro y le pones nombre. Okay. Y eso aparece en el sueño.
7: O sea, te va ayudando, wow. Uh-huh. Ahorita que decías de viajar en el tiempo, he escuchado mucho este asunto del desdoblamiento, de que cuando te puedes soñar e irte a otro momento de tu vida, pasado o futuro. ¿Esto es cierto o no es cierto? ¿Qué opinas?
10: Sí, porque tenemos vidas paralelas. Es decir, estamos viviendo lo que estamos viviendo ahora, lo que fuimos en el pasado y el potencial de lo que podemos ser después.
7: Ok.
10: Pero siempre y cuando esté dentro de tu conciencia. O sea, el trabajo de la conciencia, cuando tú haces consciente algo... Carl Jung decía, el inconsciente, si tú no haces consciente lo que tienes inconsciente, vas a creer que es destino. Pero no, es algo que no has asumido. Cuando tú te empiezas a dar cuenta de más cosas en tu vida... Entonces pareciera que corriste en el tiempo, pero no, son cosas que eventualmente te iban a suceder si prestabas atención. A todo lo que prestes atención se va a amplificar, para bien o para mal, por eso hay que cuidar bien los pensamientos.
7: Wow, dice Jordi, saludos desde Chiapas, tengo un sueño donde salgo de mi cuerpo y me veo a mí mismo, y cuando me veo, despierto. ¿Es un poco lo que estamos diciendo?
10: Sí, lo voy a volver a decir, nada más para dejarlo como claro, y pueden investigar eso, sí, le pueden googlearlo o lo que sea, es... que está la sensación muy todavía consciente y alerta del relajamiento muscular. Cuando acabas estando en una relajación completa de tus músculos, se tiene esa sensación. Y todavía no estás entrando al sueño profundo, por eso se tiene esa sensación. La mente cree lo que sea. O sea, la mente cree como real lo que estás soñando o lo que estás viviendo en la vida real.
7: Okay.
10: ¿Sí? Y lo que estás teniendo como sensaciones corporales, también las toma como reales. Aunque estés soñando.
7: Ok. Dice Jordi, ¿podrías preguntar qué significa soñar que encuentras dinero de poco en poco en el camino, como enterrado en la tierra y cada vez es más? Y yo voy agachado o como oliendo poco a poco el suelo. Desde niño he soñado eso. No es muy seguro, pero bueno, eso, pregunta.
10: De la misma forma, yo haría esta conversación con todos los elementos que aparecen en su sueño o el que ella o él elija, que es... ¿qué es esto de desenterrar? ¿Qué es esto de ir poco a poco tras las cosas? ¿Por qué tienen que ser poco a poco? ¿Por qué tienen que ser rápidas? ¿Qué tiene que descubrir para que pueda continuar con lo que está en su búsqueda? O sea, como... Pero si te fijas, te estoy diciendo cosas y yo no conozco a la persona.
7: Claro.
10: Lo peor de todo es que seguramente le atinaría, pero no quisiera atinarle. O sea, no, mi interés no es atinarle. Yo sé lo que le significa su sueño. Lo que importa es...
7: ¿Qué significa
10: que en su
7: para
10: historia,
7: él?
10: ¿Qué significa para la persona?
7: Claro.
10: Y sin medio de equivocarme te diría, pero no le voy a decir lo que significa porque lo que está apareciendo en su sueño es que está en una búsqueda y tiene que descubrir cosas y desenterrar cosas. Pero no se lo estoy interpretando, estoy haciendo la literalidad del sueño.
7: Sí, es que es lo que estás buscando, solo él sabe. Tendríamos que escuchar qué estás buscando, en qué momento estás, cuéntame un poco más de tu vida y entonces a partir de ahí. Por eso en el libro vienen estos métodos para poder tú interpretar tus sueños. El libro es En un sueño cabe tu vida. ¿Qué es lo que va a encontrar la gente en el sueño, Gina?
10: En el libro va a encontrar cómo tus sueños te van hablando de lo que ha significado de tu vida, cuáles son tus lecciones de aprendizaje, cuáles son tus dolores más profundos que no has resuelto, cuáles son tus virtudes, cuáles son las cosas que todavía no llevas a cabo en la vida pero que te están esperando. Y el sueño lo que tiene es tu mejor versión. Y es literal, ¿eh? No es así de libro de autoayuda. O sea, literalmente siempre hay una mejor versión de ti fuera de tus traumas. Y los sueños lo saben, tu inconsciente lo sabe, porque viene de la fuente. La fuente que es amorosa, la fuente universal. Y ahí están todas las posibilidades de lo que tú puedes ser. Y eso se traduce en tus sueños.
7: Wow, pues bueno, pues compren el libro. El libro se llama En un sueño cabe tu vida. Es de Gina Goldfeder. El método libera sueña, el método libera sueña para transformación personal. Está en todos lados, ¿verdad?
10: Y en todos lados. El que busca encuentra, y si lo buscan, de verdad lo van a encontrar.
7: Sí, en Amazon, para cualquier parte
10: de la República. Al día siguiente te llega en cualquier parte.
7: En Amazon, pónganle el nombre, también en Gandhi, en Liverpool, en Palacio de Hierro, en Gonville, en todas las librerías.
10: En el lugar de la Mancha.
7: En el lugar de la Mancha. En un sueño cabe tu vida, de Gina Goldfeder. Gracias, Gina. Muchas gracias. Como siempre, gracias.
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11: El camerunés Rigobert Song es poseedor de un récord nada envidiable, ya que ha sido el único jugador en ser expulsado en dos torneos consecutivos. Vio la tarjeta roja ante Brasil en Estados Unidos 1994 y ante Chile en Francia 1998.
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7: Saludos a toda la gente que está allá afuera. Seguimos escuchando lo mejor de Jordi en Exa. Continuamos.
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7: Seguimos, señores, seguimos en este viernes y como todos los viernes tenemos Soundtrack VIP y lo prometieron y lo cumplieron. Están regresando ni más ni menos que la gente de Me Caigo de Risa, Faisy y Yurel.
30: Vamos con todo, ahora sí nos vamos a ver como Espinosa Paz. Le dijimos a Jordi, venimos el próximo viernes, un viernes, y hoy vengo más despierto que nunca.
7: ¡Ay, güey! Buenísimo, oigan, primero bienvenidos, mi Faisy. ¿Cómo estás, amigo? ¿Cómo andas?
30: Muy bien, muy contento, vengo confiado porque igual está mal que lo diga, pero llevamos Yurem y yo viéndonos casi cada tercer día para practicar.
7: Sí, para practicar
30: solo para esto.
7: Para el Soundtrack VIP, sí. Muy bien. Yurem, ¿cómo estás, amigo? Bienvenido.
31: Bien entrenado.
30: Venga, Yurem.
31: Sí, bien. Sí. De hecho, ahorita ya en mi cabeza están pasando ya todas las
30: ¿Desayunaste
31: canciones
30: tu brócoli y todo? Como quedamos la proteína.
31: El brócoli se me olvidó.
7: No te preocupes.
31: Puede ser. Pero sí desayuné.
7: ¿Pero rasuraste?
31: Pero me lo lavé.
7: Oigan, bienvenidos, señores. Les recordamos el viernes anterior que vinieron. Cuéntales, Miguel Manuel Fernández, todo lo que pasó.
32: Sí, bueno, jurábamos que ya la teníamos ganada nosotros porque pareció, ¿quién era? A Kiko. Kiko. Pusieron una canción de Kiko, el Chavo el 8. Y esa era 8. Y la adivinamos.
7: 8 puntos.
32: Nosotros, eran 8 puntos. Jordi Nexa la adivinó y con ese nos íbamos ultra arriba. De repente ya el equipo de Me Caigo de Risa, que realmente fue Faisy nada más, empezaron a remontar y casi nos ganan la última, que fue
7: con
32: esta serie coreana de Netflix. Con esa les dimos la puntilla y acabamos ganando por un punto.
7: Pero
32: Jordi
7: por un
32: Nexa.
7: Punto, creo que yo de los Soundtrack VIP creo que ha sido el más reñido.
30: Fue una derrota decorosa, nosotros veníamos a eso.
31: Sí, yo pensé que nos iban a humillar más, pero la verdad es que salimos avantis. ¡Ay!
32: ¿Como el café? Ah, no, ese es Andanti.
30: Andantis. Al dente. Ah, no, es la pasta.
31: Ya empecé a leer, ya tengo nuevas palabras, ¿ya vieron?
7: Bien, amigo, me encanta.
30: Porque dijiste arremedar, arrebasar, o sea,
31: sí. La vez pasada saqué varias palabras que no
7: iba a leer. Bien, amigo, pues es tu estilo también, está chingón.
31: No, me preparé para este programa, estuve leyendo todo el tiempo, me dijo que tenía que llegar más preparado.
7: Muy bien, amigo, pues a ver, señores, Soundtrack VIP, ya saben que esto ya se está haciendo una tradición todos los viernes, está buenísimo. Ahora regresa, pues, para su revancha, me caigo de risa, así es que vamos a arrancar. Ya saben, ya no tengo que explicar las reglas, ya se las saben, muy sencillo.
30: Me urge mi luchador de plata y oro para que acompañe.
7: ¡Claro, amigo! Luchador de plata. ¿Tú también tuviste luchador de plata?
31: Yo tengo ahí, todavía lo tengo guardado.
7: Bien, amigo.
30: Yo también.
31: Envejece muy mal, ¿eh?
7: No lo dudo, porque era bien barato.
32: ¿Que no era de oro?
31: Sí, al parecer no es de oro y plata, ¿eh?
7: Oye, ¿tú también tienes luchador de plata? Sí. ¿Tienes uno?
30: Tengo uno, nada más pude ganar
7: cuídalo
30: uno.
7: Muchísimo,
30: pero me encanta, mucho. Lo tengo ahí.
7: Sí. El que ganó el premio, el que era impresionante fue Alexis Ayala, ¿no? Que ganó, que tenía 3 luchadores de oro de plata.
32: Sí, Alexis tenía muchos, creo que Laura G también tenía varios.
7: Eran las que más tenía, ¿no? Sí. Pero Alexis sí fue el que siempre nos impresionó, era muy competitivo y ganó mucho, perfecto. Señores, Soundtrack VIP, ya saben cuál es la idea, adivinar la canción. Ahora estamos Me Cago de Risa contra el programa y el programa contra Me Cago de Risa. Jordi, por supuesto, ustedes también pueden jugar, tenemos muchos regalos. Todos los boletos que he estado diciendo durante el programa se los van a poder ganar vía el Soundtrack VIP. Así es que ustedes juegan también, ya saben, al WhatsApp 5584111407, que jueguen también en ex Twitter, en arroba Jordi en Exa, Manolito, para que estén ahí también pendientes.
32: Sí, no los voy a leer porque no soy tramposo y también computadora cerrada.
30: Sí. Es que aquí están respondiendo.
31: Sí, ya vi.
7: Exactamente, entonces
30: volteando. Si quieres, volteala bien, Jordi.
7: Sí, amigo, inclusive ciérrala si quieres.
31: No, volteala bien, que no se...
32: Exactamente.
7: Oigan, bueno, si nos arrancamos otra vez, Soundtrack VIP. Me caigo de risa. Ay. Contra Jordi en Exa. Arrancamos por 2 puntos sencillos.
30: 2 puntos.
7: Prevenido Yurem, relájate, mi querido Faisy, relájate.
31: No, madre, relájate, vamos.
7: ¿Está relajado?
31: Todo.
32: Estoy, señor.
31: Ahora sí estoy todo. Mi nivel competitivo al 100.
7: Vámonos. Prevenidos, su oportunidad para empatar o volverse a hundir. Arranca ahora.
31: ¡Yurem!
7: Jordi.
32: Manolo.
7: Este primero.
31: Es
7: Bruno. Dale 5 segundos, pero para que la gente juegue. Apache, apache.
30: Venga, Yoyis.
7: Aquí sí tienes que decir los dos, ¿eh?
31: Por, ¿por qué?
7: Porque, ¿sí? Porque aquí sí son dos.
31: ¿Los dos?
32: Y yo soy el segundo en decir, ¿eh?
31: ¿Eh? Soy el segundo en decir.
7: Sí, esto no es un featuring. Estos son dos personas, dos cantantes.
31: Es un featuring.
32: Sí, es un featuring.
7: Bueno, sí, pero son dos.
32: ¿Son conocidos los dos?
7: Sí, o sea, pero.
31: Es un featuring.
32: ¿Está haciendo tiempo? Para pensar.
7: Pues
32: ¿está haciendo
7: tiempo?
31: Sí, son conocidos, pero.
32: ¿Cinco?
31: No
32: sé. ¿Cuatro?
31: Es Bruno Mars. Bruno Mars. Apache, apache.
7: Ajá.
31: Y con esta guata.
30: La chinguamiga, ¿no?
32: Manolo. Apete. Bruno Mars y Rosé.
7: Correcto.
31: Sí. Me lleva.
32: De hecho, la
31: que
32: canción es de ella. Bruno Mars participa.
30: Sí, porque de hecho habla de un juego coreano.
7: Que es como en el apartamento.
32: Es Apartments.
7: Apartments. Como que subes y bajas y juegas con todos los del edificio y nunca sabes quién va a bajar.
30: Al sótano.
31: No sabía de qué trataba, pero está bueno.
7: Sí, es eso. Pues, y también habla del amor. Dice que es el amor, qué tal. Ya no quiero corazoncitos, ya te quiero ver en serio. Dice, nos vemos en tu apache, que es tu apartamento.
31: Ay.
7: Y dice, ya solamente hoy. Don't you know me, what you want me, baby.
31: Don't you know me, what you want me, baby. Don't you need me like I need you now.
7: Pero ahí dice, but today,
30: Rose, ¿se llama ella?
7: O sea, sí, Rosé. O sea, lo que dice al final es como, sí,
31: si nos
7: pegamos un chorro, pero hoy,
31: va
7: go
31: pasar.
7: Crazy, vamos a rozarnos.
31: Ay, okay. Chiquita.
7: 2 puntos, perfecto.
30: Dos puntos,
7: pues como la tengas, exacto.
31: Pero
7: bien,
31: buen intento.
7: Se intentó. Como que cuando tú empiezas...
31: Aparte yo te volteaba a ver a los labios a ver si llegaba telepáticamente.
30: Rosé.
7: José, qué triste.
32: Ese es José.
7: Rosé.
31: Rosé.
7: Ok, pero Dios, por 2 puntos. Todo el mundo jugando allá afuera, señores. Soundtrack VIP, en este caso Me Cago de Risa. Contra Jordi en Exa. Ahora.
32: Manolo.
31: ¡No, Yurem! ¡Me lleva la que me trajo!
7: ¿Qué pasó?
31: Se me olvidó mi nombre.
30: No manches, si te la regalaron, Yurem, te la dieron. Nos pasó lo mismo que con los pantuflas.
7: La voy a poner más cañona.
31: Igual no sabemos quién la cantaba.
7: Fíjate, te voy a decir algo más cañón.
31: ¿Qué?
7: ¿Va a ganar esta?
30: Que diga los integrantes. Todos.
7: Ah, bueno. Exacto, eso. Quien diga los integrantes.
31: A ver si no lo olvidan.
30: Adelante.
32: A ver. No, no, en el intento, no, no me lo sé. Pero, o sea, es la nueva banda Timbiriche, tú.
30: Sí.
7: Es muy buena, me encanta.
31: ¿Quién la compuso?
32: Memo Méndez Guiú.
31: Ay, perro.
32: Güey, yo estuve en esa producción.
31: Sí, pues sí, me acuerdo.
32: Sí, con los Galindo. Con los Galindo.
31: ¿Y quiénes son los
32: muy buena, me encanta. Sí. Es Yurem, es Bricia, es Lalo, es Gaby. Tú
30: la. El vamos. Circo.
32: Ataide. Ataide, la flaquita.
31: ¿A qué le soplas?
30: Todas como yo. Era un buen chiste.
31: Ya estás como yo.
30: Hay que ganar, amigos.
32: Sí, gracias. Con chistes. Gracias.
7: Justo para mandar lo que están diciendo.
31: No, pero faltaron.
32: No, pero ya.
31: Yo quería robar.
7: La acabo de bajar,
31: Yo quería robar.
7: Siempre me gustó esta canción.
30: Es muy buena. Es una
31: gran rola.
30: Es un gran compositor, Memo. Memo hizo rolas de Perfiles, de Cabá, de OV7, de Benny Barra.
31: Hizo de todos,
30: Don
31: Memo.
30: Memo Méndez Guiú es una riata.
7: Memo Méndez Guiú es el papá de la. Ah, no, ese es este.
31: No, ese es Kiko Campos.
30: Él es el papá de Billy Méndez, el de Motel.
7: Ajá, claro. Ah, claro.
30: Hijo de Paulina Carras también, que es la que hizo Katy la Oruga.
7: No manches, deberías hacer radio, güey. Eres muy bueno.
30: No, muy bueno. Como me produjo a mí el disco, pues sí me sé ahí.
7: Claro, qué chido.
30: Qué fuerte.
7: Muy buenos,
30: qué buena rola esa, ¿eh?
31: Qué buena rola.
30: Deberían de volverse a juntar.
7: Sí.
31: Otra vez.
7: ¿Sí se volvieron a juntar o no?
31: Nos juntamos para los 2000 Pop Tour. Ajá. Y luego para los 2000 Por Siempre.
7: Ajá.
31: Nos fue muy bien, la verdad. Aunque siento que estiramos la liga más de lo que debimos de haber estirado. Llenamos la Arena Ciudad de México varias veces.
7: Wow.
31: Entonces estuvo muy cool, la verdad. Pero pues ahorita no creo que nos vamos a juntar y no creo que nos vayan a ver.
7: ¿Se les pagó bien, amigo?
31: Se nos pagó.
30: Tres puntos.
31: Perfecto. Se nos pagó como tres puntos.
30: ¿Qué vamos? 4-0, ¿verdad?
7: Okay, 4-0.
32: Eso es un buen amigo porque dijo, cambien el tema ya porque sí, empezó a hablar de si les pagaron.
30: Sí, sí, sí. Si se hicieron bobos, que de ahí se pasa, me caigo de risa y entonces sacamos. No.

0: igualaríamos a otro rollo.
1: Ustedes estuvieron 12 años al aire.
2: Sí, no manches, estaría increíble.
3: ¿En exclusiva? ¿En ¿Lo exclusiva? Estás diciendo?
1: No, o sea, todavía no se confirma. Está un 57.36% de seguridad.
4: Sí, ya me emocioné un montón.
1: Es que no todos los de la temporada pasada van a repetir.
3: Pues, igual sería sin pagar, ¿verdad?
1: Sí, sería por sin cobrar, sería por el simple hecho de jugar con tus mejores
2: ¿cuántas
1: amigos.
2: ¿Cuántas temporadas te vas
4: a Yo llevo como 8, ¿no? 7.
1: Sí, tú entraste como
2: muy bien, amigo. 4. Felicidades.
4: Sí, gracias a Dios. Ahí vamos. Yo creo que si entro en la 12ava ya voy
2: o
4: a cobrar.
2: O ahí iban, porque no sé si te llamen para la 12ava.
4: ¿Tú crees que sí me vas ahí? ¿Sí me van a llamar, no, Fai?
1: Sí. 3 puntos, ¿no?
4: Exacto. ¡Vamos! No sean así.
2: Oye, qué padre. No, seguro va a haber una 12ava, porque pues, es un exitazo de programa.
1: Sí, está bien.
2: Y siempre funciona. Y la última vez siguió funcionando cañón. Y por supuesto que se va a estar ahí, Yurem, obviamente. Lalo Suárez ya me lo
4: no
2: dijo.
4: Sé, eres ahorita, de los elementos más
1: llamo sin ti, Yurem.
4: ¿Verdad?
3: Okay. ¿Y va a haber juegos de toques? Digo,
1: va a haber.
3: Tengo un amigo al que puedes invitar.
1: Pero sí, lo ideal es que los invitados se tarden menos de 30 minutos en recibirlos.
3: Que por cierto, si pueden, vean en YouTube esa parte donde es el juego de Me caigo de risa de Jordi en los toques.
1: ¿Qué tan cañón cada que lo veo? Que ya es verbo, no sustantivo. O sea, ya es no me hagas un Jordi. Cuando alguien no quiere.
3: Es como Jesús.
4: ¿Vas a volver a ir a la próxima temporada? ¿Sabes si es que hay?
2: Sí, siempre, pero sí te quiero decir que la última vez que fui, le dije a Lalo, sí voy, güey, pero por favor no ponga los toques.
1: Sí te dije. Porque no es el dolor, más
2: no,
1: bien
2: es mucha
1: esa
2: ansiedad.
1: Espera.
2: Sí. Me da ansiedad, pero pues quién sabe, son bien gandallas.
4: Y si te ponemos los toques así pegados a tu cuerpo, que no los tengas que agarrar.
2: Ese sería
4: pezones,
2: más fácil.
4: Fíjate. Se amarramos.
2: Pero te digo algo, la vez pasada me porté tan gandalla con Faisy cuando yo lo conduje,
1: sí, se pasó.
2: Que me da pavor volver que tenerlo.
1: Todos
2: a ver
1: los
2: qué me
1: perdí,
2: va a hacer.
1: Me hicieron comerme
3: sí, lo vi,
1: picante
3: también,
1: cañón. Que dije, güey, pues se supone que me tengo que divertir.
2: Bueno, vamos, señores.
1: Venga.
2: Va, Jordi Nexa lleva 4 puntos. Me caigo 0 hasta
1: cero.
2: Ahorita.
1: Ay,
2: vamos,
1: por
2: ¿listos?
1: Tres, vamos por 3.
2: Vámonos por 3 puntos. Ahora.
4: ¡Yurem!
2: ¿Cay?
4: Pues claro. ¿Ya quieres que diga ya o
2: no, no,
4: espero?
2: No. 5 segunditos para que la gente juegue.
3: Ah, ya sé qué es, Manolo.
5: Mi meta voy a alcanzar.
2: No sé, yo sí lo sé. ¿Tú sabes? Ay, sí. A ver, vas, amigo.
4: Es la nueva banda Timbiriche.
2: ¿Otra vez?
4: Con Yo voy a ser el nuevo Timbiriche.
1: No.
2: ¿No?
4: ¿No? ¿Yo soy el nuevo Timbiriche?
2: Jordi, la nueva banda Timbiriche con Soy el nuevo Timbiriche.
3: No, Manolo, Sueño de amor.
5: Que yo soy así.
2: Soy así.
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2: Soy así, la nueva banda Timbiriche.
4: Yurem, ¿nueva banda Timbiriche? ¿Nuevo Timbiriche?
1: La nueva banda, pero la canción...
4: ¿Yo voy a ser el nuevo Timbiriche?
1: Voy a ser el nuevo Timbiriche.
3: Voy a ser. Soy así.
1: Timbiriche.
2: Nuevo Timbiriche.
4: Nuevo Timbiriche.
3: El nuevo Timbiriche.
4: No puede ser posible.
2: Qué ofensa, amigo. Qué ofensa.
4: Timbiriche.
2: Vamos a un corte y regresamos. No le cambies.
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2: Yurem y Faisy.
4: ¡Eso!
1: ¡Claro que sí, México!
4: Vamos perdiendo, pero perdiendo con dignidad.
1: Sí, exacto. Con decoro.
2: Pues no vamos nada mal, ¿eh? Vamos 7-3.
1: Pero sí siento que más que ustedes ganar, nosotros hemos perdido. Porque han sido la nueva banda.
2: Sí.
1: Por eso no jaló ese grupo.
3: Ni ellos mismos se sabían cómo
1: no
3: se llamaba el otro.
1: Sus canciones.
2: Ni ellos mismos se sabían sus canciones. Oye, te pusieron 2. No, eso no lo hacen nunca.
4: Gracias, okay. Equipo.
2: Señores, acuérdense, todo el mundo jugando allá afuera, los boletos que he estado diciendo desde el principio del programa se los pueden ganar jugando ustedes, Soundtrack VIP también, mandando mensajes de WhatsApp al 5584111407, tratando de adivinar la canción. ¿Quién gana? El primero, para que veamos que no están chasameando.
1: Sí.
2: O sea, los primeros que contestan
1: sí, son
2: los que realmente están jugando bien. ¿Listos?
4: Ok.
2: Vamos por el siguiente punto. ¿Por cuántas?
4: Ahí voy,
2: por
4: ahí, sí, ¿eh? Ahorita,
1: por
4: ahorita,
1: dos,
4: ahorita,
1: dos puntos,
4: ahorita,
1: venga.
4: Ahorita, por 2 puntos. Sofamos, por 2 puntos.
2: ¿Listos?
4: Con esta.
1: Caballo que alcanza, arrebasa.
2: Arrebasa. Me gustó, ya lo voy a decir así, mi Yurem. Caballo que alcanza, rebasa. Venga, ¿listos? Prevenidos por 2 puntos, todo el mundo. Sound el VIP.
4: ¡Faisy!
2: Jordi. Bueno, no está tan fácil el nombre, ¿eh? No me acuerdo el nombre tan fácil.
1: Bueno, no sé si también, ¿quién sabe?
5: ¿Quién te
1: ve? Es Maná. Y se llama Hoy te quiero más que
4: siempre. No, no, yo voy yo,
1: Sí, vas tú.
4: Ya había dicho yo después.
1: Sí.
4: Maná de pies a cabeza.
1: ¡Eso! De los pies a la cabeza.
2: Qué buena rola, súbele por piedad. Qué cosa tan más chingona.
4: Hoy te quiero más que siempre.
1: Yo también.
4: Pium, pium, pium, pium, pium, pium. Corazón, corazón.
2: Hubiera dicho lo mismo yo, güey. Igualititito. Es muy buena canción.
1: De los pies a la cabeza. Ese Maná era buenísimo.

0: buenísima, ¿no? Sí. La de Perdido en un barco. Ese man era buenísimo. En un bar, me vale. Sí.
1: Rayando el sol.
0: Rayando el sol.
1: Es mi maná favorito, definitivamente. Súbele, súbele, súbele, súbele, Elías. Sin miedo.
0: Es de las cuatro bandas más importantes
2: de México a nivel mundial. De Latinoamérica.
3: Sí. Va a estar en la inauguración del mundial.
0: Le pese que le pese, ¿no?
3: Único grupo de rock en la inauguración del mundial.
4: Hoy te voy a besar. De los pies a la cabeza.
0: Ay, ay, ay, ay, ay, ay, ay, ay, ay, ay.
1: Oigan, si pueden, por favor, métanse a nuestro canal, al canal de YouTube. Pónganle Jordi Rosado y Maná. Fuimos a hacerle la entrevista a Barcelona. Qué entrevista tan más linda. Sí. En serio, de mis ultra favoritas. Ellos terminaron prácticamente llorando de felicidad. Muy sorprendidos.
0: Yo la vi, yo la vi.
1: Sí, es bien bonita. Es de mis entrevistas favoritas, es muy linda,
3: sí,
1: ¿verdad?
3: Sí, sí, sí, me encanta esa entrevista. Para mí fue un sueño cumplido, sí, conocerlos.
1: Pónganle YouTube, y además nos invitaron al concierto un día antes, fue muy padre. Pónganle en YouTube nada más Jordi Rosado y Maná, uh-huh. Y échense a tortura como una hora y cuarto,
3: sí,
1: ¿no?
3: Sí, como una hora
1: está
3: y
1: muy
3: media.
1: Buena.
0: Uh-huh.
1: Muy
0: pues buena. Cualquier trayectito aquí en la Ciudad de México, sí. Sí, lo ponen ahí, se lo
1: claro.
0: Echan.
1: Ok, vámonos. Entonces vamos, ya subieron, me caigo, 5 puntos, Jordi Nexa, 7.
0: Bien, Yure.
1: Hola,
0: bien,
1: Yure.
0: Bien, que no digas que vamos perdiendo solo
1: no,
0: por mí.
1: No, no, no. No, muy bien, amigo.
0: Hoy vamos ganando, bueno, vamos pues empatando vamos. Por ti.
1: Vamos empatando por ti. Todo el mundo jugando allá afuera, tú. ¿Listos? Vamos, ¿por cuántos puntos, chicos? ¿Velos cómo se ponen nerviosos?
0: ¡Seis! Está emocionadísimo tu...
1: Sí, no, los productores...
0: ¡Venga, carajo!
1: Es que aquí ya no sé quién disfruta más, si nosotros o los productores. ¿Listos?
0: Ya se paró Manolo, espérate, yo tengo a parar. ¿Qué te pasa? Aquí ya se siente la competitividad.
3: Fue porque el reloj me dijo, es hora de pararte.
0: Ok.
5: Por 6 puntos. Ellos juegan así. Él es Yurem, él es Faisy, Manolo Fernández y un servidor que habla distinto.
0: Ay, el diablito.
5: Ahora.
1: Ellos 6 puntos.
0: Con razón se emocionó. No, pues está bien difícil. Está bien. Yurem.
3: No sabes. ¿Sabes?
0: Claro.
3: Se está haciendo güey.
0: Es un remix, ¿no?
3: 4.
0: Espérate, ¿por qué 5-4?
3: 3.
0: Espérate, que ya diga la palabra.
1: ¿Ya?
0: ¿Ya tengo que decir? ¿Ya? ¿Me toca?
1: 5.
0: Es la de...
1: 4.
0: La de...
1: 3.
0: La de... Espérate, me la sé.
3: 1.
0: La de...
3: Vela.
1: No, vas. Ya, güey.
0: La de... Johnny, la gente está muy loca.
1: ¿Sí? No. A ver, buzos. Sí, güey, nada más hizo perder el tiempo.
0: Ya sé, pues es que te... Ahora, pues es que ¿qué iba a hacer? Pensé que sí me la sabía, pero no habló nunca.
1: Pero te amo con todo mi corazón.
0: Faisy es la esposa de Mario Besares, Brenda Besares. Y...
1: Muy bien.
0: ¿El tiempo en tu boca?
3: No.
0: Ah, ¿no, no pasó otra hora?
1: Claro, fue la que se puso famosa.
3: Se repite. Y se repite.
0: No.
1: Escuchen. La del tren de bailecito.
3: El tiempo.
0: No es el tiempo.
3: Demasiado fuerte.
1: Y de repente.
0: Demasiado.
3: Te detengo.
0: ¿Qué?
1: ¿Ya lo dijiste?
0: El del tiempo.
3: ¿Qué? Madre, es que ya no sé, dije tantas cosas.
0: Se detiene el tiempo en tu boca. Y se detiene el tiempo.
3: De repente. Se detiene.
1: De repente.
0: Cuando mucho.
1: Y de repente
0: no,
1: se
0: detiene. No, denos el punto a nosotros.
3: No, cambio.
0: Con el nombre de Brenda Besares.
3: ¿Cómo se llama?
0: Un punto.
1: Bueno, sí.
6: Fuerte.
0: Demasiado fuerte.
1: Bueno, sí merecen unos puntos.
0: Yo dije que era remix.
1: Sí. ¿La mitad? Entonces, 3.
0: Reconoció a la Besares.
1: No, sí, estaba bien difícil.
0: Sí, estaba bien difícil.
1: 3 puntos, le hicieron la mitad, van ganando ahora.
0: Venga.
1: Van ganando por un punto. Bien, muy bien.
0: Sí, se intentó.
1: Madres. Está muy buena selección.
0: Está buena la rola, pero...
1: Felicidades. No, pero está difícil.
0: Sí.
1: Muy bien.
0: Y la versión remix también.
1: Pero Yurem, ¿sí sabías cuál era al principio o no?
0: Yo pensé que era otra. Pensé que era... Hay una canción que empieza así, pero no me acuerdo. Estaba esperando que dijera... What the fuck.
1: Yo pensé que era como algo como Plastilina Mosh, la de Mueve la Colita o...
0: No, eso era... Yo pensé que era como un remix así como la del tiburón, una cosa así. Hay una que hace como...
1: Ah, el tiburón. Podría haber sido. Señores, me cago en risa, va arriba de nosotros. Jordi Nexa, 7. Me caigo. 8 puntos. Vamos por la siguiente por 2 puntos.
0: La primera vez que vamos arriba. Sí. De los
1: ¿vamos
0: dos
1: arriba?
0: Viernes.
1: Sí, van arriba.
0: Un punto.
1: Venga, por 2 puntos.
0: Gracias, Brenda Besares.
1: Todo el mundo jugando.
0: Con Jordi Nexa.
1: Oigan, es bien linda Brenda Besares. ¿La conocen o no?
0: Sí.
1: A mí me cae muy bien. Bueno, ¿listos?
0: Sí.
1: Vámonos. Ahora.
6: ¡Ay! ¡Yurem!
1: ¿Otra vez la nueva banda Timbiriche?
6: ¡No! ¡Yurem! ¡Yo Money! ¡A fuerzas! ¡Nicki Minaj! ¡Justin! ¡Party Rock! ¡Party Rock! ¡Show you up!
3: ¿Por eso? ¿Quién canta?
6: ¡Justin Bieber!

0: Beast.
1: Beauty and the Beast. Este.
2: Nicki Minaj y Justin Bieber.
1: ¡A huevo!
3: Se los diste todo, Yurem.
1: Nos las regalaste todas, Yurem. No me
0: No, la estoy pasando muy mal.
1: Oigan, les voy a decir algo. Si hubieran visto bailar a Yurem aquí, tienes una cara súper amable, güey, súper linda. Hace cuenta que si tuviera que escoger a una persona que viera la imagen del Psycho Bonnie, serías tú, güey. O sea, estás increíble, güey. Estás increíble.
0: Estaba muy emocionado porque pensé que sí me la... Aparte, esa canción me gustó un resto, pero no me sé el nombre de la canción. Acabo de descubrir un problema que tengo. No me sé el nombre de las canciones. Sí. Fíjate, ni de las mías, que es lo peor del caso.
1: ¿Cuántos puntos eran? ¿Tres?
2: Tres.
1: Dos.
3: De estar arriba.
1: Oye, ¿tienes novia o no?
0: Sí, ya tengo novia.
3: Bien, qué bueno,
0: güey. Sí, sí, qué bueno, güey. Me siento muy feliz, la verdad. Estoy muy contento.
1: Qué
0: la
1: chingón, güey.
0: Es mi vecina.
1: Sí,
0: mi vecina.
1: Qué bueno. Es que me parece, ¿sabes qué? Me parece un güey bueno y tierno, güey. Que se me hace que para una chava debe de ser como una opción muy linda.
0: Pues no, para todas. Y vieras el trabajo que me costó.
2: Mi amor, pon, cántame una romántica. Este le cantaba una de AC/DC, pues no.
1: Y amigo, ¿tú cuánto llevas casado?
3: Yo llevo 7 años.
1: ¿Ah, ya?
3: De que regresé con la Irache.
1: ¡Guau, güey! ¡Felicidades!
3: Casados 4 y de que regresamos 7.
1: ¡Qué chingón, güey! ¡Felicidades! Sí, qué padre. También te pasa a tu
3: y
1: mujer.
3: Está bien bonito el matrimonio, la verdad.
1: Sí, la verdad sí es padre, muy padre. Yo tuve que salir, pero... Perdón, no me quejo. Estuve 20 años casado. 18 años. Casado. Uy, y 2 juntos.
3: Es que sí siento que evoluciona, sí. cada tanto de años. Tienes que reinventar,
1: sí,
3: la relación.
1: Sí, completamente.
0: Es que cambia uno, ¿no?
1: Sí, sí, cambian los dos, ¿no? Ok, así ya, a ver. Silencio. Una vez que yo diga 3, esperen unos 3 segundos para que haya más tensión. Listo, chicos. Por la final... De Me Caigo de Risa contra Jordi Nexa en el Soundtrack VIP. Ya nos vamos, ya nos paramos todos. Estamos todos parados. Jueguen ustedes, señores. ¡Ay, es viernes! ¡Qué delicia! Final. Punto final. 3 segundos de silencio. Ahora.
0: Watermelon Sugar de este Harry Styles.
3: ¡Sí!
0: ¡No puedes! ¡No puedes! ¡No
3: puedes!
1: ¡Nos ganaron! ¡No lo puedo creer! ¡Bien! ¡Jugado! ¡Muy bien, Yurem! ¡Muy bien, Yurem!
0: ¡Ay, Dios mío!
1: Tu juventud te hizo ganar muy bien, amigo.
0: ¡Sí, hijos! ¡Me sudó todo!
1: Sí, porque luego a mí se me olvidó el nombre.
0: Sirvió la proteína que me tomé en la mañana.
3: ¡Se me derritió la sandía!
0: ¡Todo!
1: ¡Guau! ¡Muy bien, señores! Esto está indicando que van a regresar en algún momento a los semifinales.
3: A
1: los octavos de final, semifinales, señores. Sí, lo lograron. Yurem y Faisy representando Me Caigo de Risa. Ganamos nosotros 1, ganaron ustedes 1. Estamos empatados. Regresarán a jugar.
3: Gracias por invitarnos. Estuvo muy divertido. Sí, la neta. Oye, así se inicia bonito el viernes.
1: Lo hicieron muy bien, güey. Muy bien, la verdad. Felicidades.
0: Y sin una sola gota de alcohol, ¿eh?
1: Sí, güey.
3: Bueno, todavía.
1: De hoy.
0: Todavía.
3: Porque eso se tiene que festejar.
0: Sí,
1: de hoy, porque creo que Faisy traía de la semana pasada. Había un remanso todavía de la noche anterior. Oye, que vayan al nuevo
3: Piano Bar. Al member, que escuchen el podcast de Todo y para Todos y que esperen la 12ª temporada de Me Caigo de Risa.
1: Buenísimo, felicidades, amigo.
3: Gracias,
1: muchas gracias, Jordi, por toda tu chamba. Igual, mi querido Yurem, que estén pendientes de Mentidrags, ¿no?
0: Mentidrags y arroba Yurem Rojas en todas las redes. Ando subiendo cosas ahí, locochonas, con gente y así, para que se pongan al tiro.
1: Órale, o sea, nuevo contenido.
0: Tenemos nuevo contenido, señoras y señores. No tan pensado, pero está bueno.
1: Oigan, los adoramos. Gracias por su tiempo, gracias por venir, gracias por todo, qué chingón. Manolito Fernández, ¿algo que tengas que decir antes de que se termine este programa?
2: Nada, que pues bien ganado, nos chingaron a la buena. Está bien, no pasa nada, que van a regresar, posiblemente pueden regresar con un refuerzo. Ya se los diremos.
1: Sí,
2: ya se los diremos.
3: Hay una gran posibilidad.
1: Sí, hay una gran posibilidad que la siguiente sea de 3.
0: No, ahora sí vamos a ganar porque yo no sabía canciones. Y si traes a alguien que sí sepa, ya ganamos.
3: Si ya es de antenantes, pues traigamos a Fazlich, que tiene mucho más carrera que
0: eso.
2: La semana es águila.
3: Sí, Rocío Dúrcal, eso no, así como ya.
1: Oigan, qué rico escucharlos aquí, señores. Faisy, Miguel Yurem, gracias.
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1: Muchas gracias. Pues bueno, esto fue lo mejor de Jordi en Exa. Nos escuchamos la próxima semana, mismo día, misma frecuencia y por supuesto siempre, siempre en Exa FM.
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2: Llegó a la receta para sonreír, para darte toda la alegría, la magia, la música, el chismecín y mucho más. Saludo con muchísimo cariño a toda la gran cadena EXA que nos sintoniza. Hábiles y libres de Acámbaro, Acapulco, Chihuahua, Cuernavaca, Durango, Ensenada, también a los Lisilibres de Guadalajara, Irapuato, León, Los Cabos, Lisilibres de Mérida, Mexicali, Ciudad de México, Monterrey, también a los Lisilibres de Morelia, Nogales, Oaxaca, Puebla, Tampico, a los de Tijuana, Veracruz, El Paso, Texas, mis Lisilibres de Monclova, Piedras Negras, Zamora, también a los de Michoacán y EXA Celaya. Y a ti, que me escuchas en todo el mundo mundial a través de la app EXA FM, bienvenido, porque hoy tenemos un gran programa. Por supuesto, vamos a jugar y a cantar en Canta con Lizzy Rocks, el ex acertijo. Tendremos por ahí, vamos a recordar un poquito de anime que nos encanta. Y además estarán con nosotros los meñiques de la casa y las payasitas de Funifa, presentando su nuevo álbum Emociona 2, que está increíble. Pero bueno, ya platicaremos con ellos y estoy muy emocionada de recibirlos. En el tema del día de hoy vamos a platicar acerca de nuestro pasatiempo favorito. ¿Qué es eso que te encanta hacer que te hace muy feliz? Para que comiences a participar, 557924-7383. Esa es la línea Lizzy Liber. Oigan, ¿sabían un chismecín? Hoy se celebra el Día Internacional de la Papa. ¿Sí? De la papa. Y nosotros comemos papa en todas sus formas, sus maneras. Y la verdad es que a la mayoría de las personas nos encanta. Y se celebra como una fiesta para este alimento que es uno de los más importantes del mundo, porque de verdad es como un pequeño superhéroe. Aunque es sencilla, ayuda a muchas personas a tener energía para jugar y crecer fuertes. Además, se cultiva fácilmente en muchos países y por eso ayuda a combatir el hambre. ¡Qué bonito, ¿no? A mí me encantan, obvio, las papas, como las conocemos, luego las podemos hacer en el sartén fritas y me encantan así como con queso y crema y así como al horno, ¿saben? Me encantan y bueno, pues qué bonito. Y porque a mi productor Tony y a mí nos encanta y nos fascina la temporada de Halloween, Navidad y Año Nuevo, aquí te tengo un dato curioso, porque faltan 155 días para Halloween, 210 días para Navidad y 217 para Año Nuevo, así es que la cuenta regresiva comenzó. Oigan, y para comenzar con buena actitud, con mucha alegría y por supuesto con todo el power, pues bueno, ¿qué les parece si cantamos esta canción de Lara Campos y los Chiquitoons que se llama Parangari? Lo tengo que cantar así para que me salga y dice Parangari Kutimiricuaro.

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1: Quiero decirles que hoy vamos a tener Canta con Lizzy Rocks y para que tú te ganes un pase doble para ir a ver a Matiz en el Auditorio Nacional este 6 de junio o un pase doble para el Exacústico con Luis Fonsi el 3 de junio en el Cantoral, pues solamente tienes que participar. Así es que si quieres participar en Canta con Lizzy Rocks, solo mándame un mensajito a la línea Lizzy Liver 5579-247383 y yo les tengo... ¡Chismesín! 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Y ahora sí, vamos a descubrir las canciones que tenemos preparadas para el día de hoy en nuestra gran sección de ExaVox. Y bueno, como primera opción tenemos esta canción del 2020 que todos amamos. Bueno, a muchos nos gusta. Esto es de Blackpink y se llama How You Like That.

cuál va a ganar, porque esta está potente, de verdad. Y además, bueno, pues como que ahorita hay fiebre absoluta de BTS. Y esto es Dynamite. Escuchar, por cuál quieres votar, solamente hazlo a través de Instagram de ExaFM. En las stories te dejamos una cajita para que votes, o puedes hacerlo también a la línea del Citiber 5579247383. Padrísimo, para que nos digas si te gusta más How You Like That o Dynamite de BTS. Vamos a ver cuál es la ganadora. Y bueno, lo que sucedió la semana pasada es increíble, jamás había sucedido. 50% de votos para cada una de las canciones. Y lo que es. Así es que vamos a escuchar las dos, comenzando por esta canción. Bueno, les recuerdo que compitieron Labios Rosas de las HK3 contra Enferma de Amor de las Jeans New Generation. Y entonces, vamos a poner primero esta canción de las Cárdenas HK3 que se llama Labios Rosas, que es una canción súper divertida y alegre que parece hecha para bailar y sentirse feliz. Trata sobre una persona que se mira en el espejo y se gusta así, tal como es. Se siente como una estrella y disfruta cantar, jugar y ser auténtica sin preocuparse por lo que digan los demás. Pero además, a través de sus ojos puede ver su belleza interior. Así es que, a cantar y a bailar al ritmo de Labios Rosas.

anime, por supuesto, y hoy vamos a estar platicando de Ranma y medio. Pero antes tengo unos saluditos, por supuesto, que enviar para todos mis Lizzy Livers que me han estado mandando mensajes y ya me están comentando acerca del tema del día, que es ¿cuál es tu pasatiempo favorito? Para que lo sigan haciendo, por favor, 5579247383. Y no te olvides que si quieres un pase doble para Matisse en el Auditorio Nacional el 6 de junio o un pase doble para el Exacústico con Luis Fonsi el 3 de junio en el Cantoral, tienes que participar en Canta con Lizzy Rocks. Solo mándame un mensajito a la línea Lizzy Liver y dime, yo quiero participar, cantar una canción de Matisse o de Luis Fonsi, por supuesto, y ya te llevas tu pase. Y ahora sí, vamos a platicar de Ranma y medio, porque en Japón se transmitió a finales de los 80s, pero en México salía en los 90s en el famoso Canal 5, donde está como toda la diversión y entretenimiento para niños y jóvenes. Ranma y medio es un anime muy divertido creado por Rumiko, que mezcla peleas de artes marciales con un poco de comedia. Trata de un chico llamado Ranma Saotome, que es súper bueno peleando, pero siempre se mete en problemas raros y un poco chistosos también. Vive con la familia de Akane Tendo, una chica fuerte y valiente, y juntos pasan muchísimas aventuras con las cuales se irán enamorando. La versión de Ranma y medio en Netflix es un remake, quiere decir que es una nueva versión que salió en 2024, súper reciente, donde cuentan la misma historia, pero con dibujos más modernos y una animación, pues digamos, más actual, con mayor tecnología. Mantiene el humor, las peleas y los personajes clásicos, pero se ve más actual porque lo hizo el estudio MAPPA, las de los animes más populares, y es el mismo Ranma, prácticamente igual de divertido, pero como si lo hubieran dibujado otra vez para que se vea más bonito y moderno. Y ahora sí vamos a disfrutar de este intro de anime titulado Ranma y medio.

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3: 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Así es que la vamos a pasar increíble. ¿Y tú? ¿Ya tienes plan para este fin de semana? Espero que sí. Oigan, pues estamos en nuestro tema del día. ¿Cuál es tu pasatiempo favorito? Yo no me trabé con el ¿no? Pero sí con el pasatiempo. Bueno, pues por acá nos escribe Farid y dice, hola Lizzy, soy Farid. Mi pasatiempo favorito a partir de ayer es andar en bici y desde pequeño me encanta leer. ¡Wow! O sea que ayer tuviste una gran aventura. Me gusta mucho. A mí también me encanta andar en bici. Ya luego les cuento un story time de la vez que me caí y me raspé toda la cara. Y por acá dice, mi pasatiempo favorito de Jorge, dibujar, hacer videos y hasta componer canciones. Pero algo que muy pocos saben es que bailar me da mucha alegría. Lo hago cuando nadie me ve y sin coordinación ni coreografía, pero me divierte mucho. Oye, qué bonito lo que nos cuentas y nos compartes. Por acá, hola Lizzy, buenos días. Mi pasatiempo favorito es ver la televisión y jugar con mi colección de unicornios y sus jinetes. ¡Qué bonito! Te saludo con mucho cariño desde Oaxaca. Todos los sábados me levanto con mucho entusiasmo para escucharte porque me encanta tu programa. Muchísimas gracias, Itzae. Es Itzae. Te mandamos un súper saludo. Gracias por compartir tu pasatiempo. Para no equivocarme otra vez. Lizzy, yo quiero participar para los boletos de Matiz. En un momento más te contactamos para que puedas participar y llevarte estos boletos. Y por acá tenemos más mensajitos de nuestros Lizzy Libres participando en el tema del día. Lizzy, soy Martín desde Los Cabos. Te estoy escuchando y te mando un abrazo. Ahorita mi pasatiempo es pegar las estampas de mi álbum del mundial y jugar juegos de mesa con mi mamá. Claro, es el pasatiempo de muchos que conozco en estas fechas. A mí como que me dan ganas y como que no saben por qué, porque como soy muy impaciente, no me veo pegando tantas estampitas así, de verdad, como que de verdad me hace falta paciencia para esas cosas un poco más manuales. Andy nos dice, mi pasatiempo favorito es escribir canciones, ya volví a hacerlo después de una bloqueada del 2025 y ya escribí mi primer canción en inglés, me encanta. Tenemos más saludos que vamos a continuar comentando a lo largo del programa en nuestro tema del día, por supuesto que sí, pero bueno, no olvides que una de las mejores formas de encontrar esa felicidad es haciendo aquello que amamos. Tal vez hoy tu pasatiempo favorito sea dibujar, cantar, bailar, leer, jugar algún deporte o construir cosas increíbles con tu imaginación después de la escuela, pero muchas veces esos pequeños pasatiempos son las semillas de los grandes sueños. Lo que hoy haces por diversión puede convertirse mañana en aquello a lo que te dedicas todos los días, en tu proyecto de vida o incluso en tu trabajo. Por eso nunca dejes de hacer lo que te apasiona, porque cuando seguimos nuestro corazón y hacemos lo que amamos, somos muy felices. ¿Y sabes qué? Solo venimos a este mundo para ser felices.

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1: Y bueno, pues llegó el momento de cantar con Lizzy Rocks en Nexa y parece ser que tenemos a alguien en la línea. Hola, hola, ¿quién habla?
2: Hola, Lizzy, Janet.
1: ¿Cómo estás, Janet?
2: Bien, bien, bien, gracias. ¿Tú?
1: Muy bien, muy contenta de recibir tu llamada por ahí. Supimos que te encantaría ganarte unos pases para ir a ver a Matiz este 6 de junio en el Auditorio Nacional, ¿es correcto?
2: Sí, es correcto, me encanta Matiz.
1: ¡Wow! Oye, ¿y puedes cantarnos una canción, la que más te guste de Matiz?
2: Sí, ahorita me gusta mucho la de Conmigo Sin Ti, con Cristian Castro.
1: ¡Perfecto! Entonces, ¡te escuchamos!
2: Déjalo así, da igual una mentira más. 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
1: ¡Muy bien! ¡Muchísimas felicidades! Oye, pues qué padre, porque ya te vas este 6 de junio al Auditorio Nacional a ver a Matiz con tu pase doble. ¿A quién vas a llevar? Échame chismecín.
2: A mi hija.
1: ¡Ay, padrísimo! Van a compartir lo increíble. ¿A ella también le gusta mucho?
2: Sí, es fan también de Matiz.
1: ¡Ay, qué bueno! La verdad, no hay cosa más bonita que compartir el tiempo con las personas que más amamos y en familia. Tú, tu hija, disfrutando de Matiz este 6 de junio en el Auditorio Nacional. Muchísimas gracias por estar pendiente siempre de Lizzy Rocks en Nexa. Oye, ¿cuál es tu pasatiempo favorito?
2: Sería ver películas.
1: Ver películas. Oye, qué padre. Pues gracias, y me imagino que también lo haces con tu hija.
2: Sí, siempre estamos viendo la tele.
1: ¡Nos encanta! Muchísimas gracias, muchas felicidades. Y bueno, pues nosotros te mandamos por ahí un mensajito para darte todos los datos y puedas irte a disfrutar de Matiz. ¡Muchas gracias! ¡Hasta pronto! Y bueno, pues todavía tenemos por ahí un pase doble para ir al Exacústico con Luis Fonsi este 3 de junio en el Cantoral. Así es que si alguien es súper fan de Luis Fonsi, pues nada más que nos mande un mensajito y por supuesto nos cante una canción. Y bueno, pues nosotros vamos a continuar con más, y bueno, con más, pero más diversión y más alegría, y por supuesto, chismecín. ¡Cómo me encanta el chismecín! 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Así es que ya lo tienes. ¿Y qué te parece si nosotros nos vamos con más música y la segunda canción ganadora de Exabox la semana pasada? Porque recuerden que hubo un empate. Y esto es de las Jeans Nueva Generación y se llama Enferma de Amor.

0: conmigo las Fallanecitas, mi Funifa y los Meñiques de la casa. ¡Qué feliz! ¿Cómo están?
1: Bien.
2: Estamos muy emocionados.
0: Así es, el título de este álbum maravilloso que han hecho en una colaboración lleno de, obviamente, emociones, de magia, de música. Cuéntanos un poquito, por favor.
3: Así es, hay muchísimas canciones en este álbum, son 8, y cada una va pasando por una emoción específica porque queremos que los niños entiendan que ninguna emoción es negativa, sino que solamente hay que aprender a transitarla porque queremos un bienestar y obviamente es lo que le vamos a ofrecer como herramienta a los papás, a las maestras y a todas las personas que quieran escuchar nuestra música para colocárselo a sus pequeños. ¿Qué vamos a lograr con este álbum? Que todos los niños transiten esas emociones.
0: Me encanta. Y bueno, vamos un poquito para atrás. Hace un año nos sorprendieron con... Un año para atrás. Hace un año nos sorprendieron con su primer colaboración. Eso. Y llegan ahora un año después con esta maravillosa colaboración. Pero cuéntenos un poquito. ¿En qué momento se conocieron? ¿Cómo fue la magia? Platíquenme un poquito de eso.
4: Bueno, yo creo que la magia nace cuando... La magia nace cuando de repente nuestros productores se conocen, nos vemos en los Latin Grammy, en la alfombra roja, y podemos compartir. Y yo creo que hubo una videollamada que nunca se me va a olvidar. Sí. Y entonces en esa videollamada hubo una conexión visual muy bonita. Y a partir de allí, bueno, vamos a cantar Kikiki Cococó juntos. Wow. Y dije, wow, el bebé de Nifú. Qué bien. Yo creo que no podía quedar en mejores manos, porque son unos seres increíbles. Emocionalmente, siguen siendo niños. Son nobles y de una honestidad increíble, y con ellos se puede trabajar muy bien. Aman lo que hacen, como ni fu ni fa.
0: Claro.
4: Están en su mundo, lo entendemos, y ahora este álbum de emociones nos lleva a que todos puedan entender y conocer a Charolo. ¿Tú conoces a Charolo?
0: Bueno, ya conocí a Charolo. Ah, sí. Y me encanta, la verdad, qué bonito todo lo que nos cuentan. Y es que cuando el alma se conecta, no hay más. No hay siento que un poco así les pasó a ustedes. Y a partir de ahí, bueno, pues viene toda esta creación y este álbum tan bonito, como ya lo explicó muy bien Luigi, que habla acerca de las emociones. A veces los papás tampoco tienen como una guía muy clara de cómo decirle a los niños que pueden manejar sus emociones. Y como si esto, todas las emociones son buenas, solo hay que aprender cómo a verles como la forma en la de manejar. ¿Quién nos puede platicar un poquito de una de las canciones? Bueno, me encantaría platicar de todas. Y bueno, ¿cómo es que viene la propuesta de esta canción?
5: Pues una de mis canciones favoritas se llama Cuando Triste Estés.
0: La mía también.
5: Y está increíble porque pues cuando te sientas triste puedes cantar esa canción, bailarla, seguir esos pasos de baile y pues te vas a sentir mejor, de verdad, está comprobadísimo. Y pues esa canción era inicialmente de Las Payasitas y nosotros les pedimos, por favor, vamos a incluirla en el álbum porque la amamos.
0: Me encanta, y además de que esto que están haciendo, esto que hicieron, es un gran legado. De verdad, para todos los niños, niñas del mundo, para todas las familias, que va a quedar ahí de verdad como una gran herramienta, pero sobre todo es algo que está hecho, se nota, se siente su energía, su vibra, desde lo más profundo de su corazón y de su alma. Y también ustedes son un gran ejemplo para todos los niños, para todos los seres humanos, de que cuando las personas se juntan con un propósito claro y se juntan y abren su corazón, definitivamente salen cosas grandiosas. Y qué mejor que a través de este álbum que habla de las emociones, Emocionados, por supuesto, dejan este gran legado y esta enseñanza a todas las familias. Muchísimas, muchísimas felicidades. ¿Nos cantan alguna canción, la que ustedes quieran, un pedacito? ¿Sí?
4: Claro. Nos ponen algo por ahí.

0: ¿Cuál quieren cantar? ¿El sencillo promocional?
1: Claro.
0: Vamos. Se llama Charolo. ¿Por qué se llama Charolo? Charolo es este personaje que nos va a ayudar a transitar todas las emociones. Es una marioneta, pero la primera emoción que vamos a conocer de Charolo es el enojo. Okay. Entonces, esta canción dice así. Está...

0: enojo.
1: ¡Qué increíble! Así didácticas, emocionantes, llenas de mensaje, de mucho ritmo. Me encanta como la canción de, ¿cómo se llama? Triste. Cuando triste estés. Luego le cambio el nombre yo. Cuando triste estés, termina siendo una canción de alegría, ¿no? Y eso me gusta muchísimo. De verdad, es un gran, gran trabajo. Pero bueno, yo no quiero hacer la excepción en preguntarles, ¿y qué se viene? Hoy presentan, obviamente, este álbum que todos vamos a disfrutar en casa, en las fiestas, en el auto con nuestros papás, pero queremos más. ¿Qué se viene?
2: Pues nosotros también queremos más. No, no queremos que esto se quede solo así. Queremos cantar estas canciones en vivo con todos ustedes. Así que, pues, los invitamos a que estén atentos a nuestras redes sociales, Los Meñiques de la Casa y Ni Fu Ni Fa Oficial. Por allí les vamos a estar informando cualquier sorpresa que se venga a continuación.
3: Claro, porque a partir de que grabamos Kiki Kiko Coco, dijimos, no puede ser lo último que hagamos juntos, hay que hacer más cosas. Ahora tenemos este álbum que no es una canción, son 8. Y ahora empezamos a soñar, por supuesto, con más. Queremos hacer más, queremos conocerlos en persona y que nos puedan ver juntos, así pueda ser, ojalá, en un escenario Ni Fu Ni Fa y Los Meñiques de la Casa. Y pues estamos soñando, acompáñenos a soñar y pues ojalá se vuelva realidad eso tan bonito que queremos.
1: De verdad, de una persona, una humilde persona que ama dar mensajes a los niños, que lucha todos los días por querer cambiar el mundo, les digo felicidades, muchas felicidades. Me emociona muchísimo, de verdad, saber que hay personas con esta gran luz y esta gran magia haciendo mucho más por el mundo, por la niñez. Así es que están haciendo algo maravilloso, fantástico. Y bueno, no se olviden de seguirlos en sus redes sociales. Ni Fu Ni Fa, ¿cómo los encontramos?
4: Ni Fu Ni Fa Oficial.
1: Perfecto. ¿Y Los Meñiques de la Casa?
4: Sí.
3: En todos lados.
1: En todas partes, para que vayan, lo sigan. Ya está Charolo el video arriba. ¿Vamos a tener más videos?
4: Sí.
1: Perfecto.
4: ¿Qué viene? ¿Cuánto?
1: Para que estén súper, pero súper atentos, Liz y Libers. Y ahora sí, ¿qué les parece si vamos a escuchar este primer sencillo de este álbum Emociona
0: 2?
1: Que se llama
0: Chao.

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0: No esperes a que llegue el momento perfecto para hacer aquello que te gusta, porque el momento perfecto no es mañana ni cuando todo esté resuelto. Es hoy. La vida sucede aquí y ahora, y los sueños comienzan con pequeños pasos. Si hay algo que amas hacer, empieza como puedas, con lo que tengas y desde donde estés. Cree en ti, atrévete a intentarlo y recuerda que muchas de las grandes historias comenzaron cuando alguien decidió dejar de esperar y ponerse en acción. Y no lo olvides, la luz que llevas dentro brilla en el presente. Y bueno, pues nosotros continuamos por acá con saluditos, por supuesto. Muchas gracias a todos los que nos escribieron. Lizzy, mi pasatiempo favorito es escuchar radio todos los días, pues me encanta la música y todos los temas que tienen los locutores de Exa FM. Te mando un abrazo fuerte y abrazo grande a todos los Exa rebeldes que siempre escuchamos. Lizzy Rocks, me encanta, de verdad. Es que no hay nada más bonito de conocer gente que de verdad disfrute de la radio, porque a mí me parece que tiene un poder súper bonito y también te lleva por un paseo de la imaginación increíble. Yo soy fan de la radio desde que era chiquita, gracias a mi abuelito, y bueno, pues me emociona mucho de pronto ver que hay personas que aman tanto como yo. Jorge Enríquez, te mandamos un súper, pero súper saludo. Por acá, Lizzy, buenos días, soy Antonio, mi pasatiempo es escuchar la mejor estación, que es Exa FM. Muchísimas gracias. Y por acá dicen, Lizzy, yo quiero participar para boletos de Matiz, ya se llevaron los boletos de Matiz. Y de este lado, buenos días, Lizzy, saludos de los Exa Rebeldes, Diana Salas. Diana, te mando un súper saludo con mucho, pero mucho cariño. Y por acá dice Andy, nos cuenta que dice, yo sí vi Ranma y medio el remake. Ay, bueno, pues por supuesto que todos los niños y niñas que no han visto pues ese anime pueden ir a hacerlo en este remake, que obviamente pues lo van a sentir como muy suyo y muy de esta época, ¿no? Definitivamente lo van a poder disfrutar al máximo. Muchas gracias a todos los que pues nos estuvieron escribiendo, participando en el tema del día. Qué bonito es hablar de nuestro pasatiempo favorito. Qué bonito es de pronto encontrarlo. Bien lo decía Luigi y lo compartía, ¿no? Y chéquenlo, si se lo perdieron, vuélvanlo a ver en la entrevista en el canal de YouTube de Exa, de que cierra los ojos, piensa en eso que te guste tanto y ese es tu sueño, ¿no? Y justamente de eso se trata, de encontrar las cosas que nos dan felicidad, y aunque seamos muy, pero muy pequeñitos, desde hoy podemos saberlo. Claro, en el camino podemos cambiar de idea y eso siempre es importante, pero hacer lo que hacemos hoy con toda la alegría, con todo el amor y disfrutarlo al máximo, eso es felicidad. Y saben que aunque nuestro propósito de vida sea ser felices, no significa que 100% de todos los días, 24/7 de 365 días del año, vamos a estar alegres. No, significa que habrá momentos difíciles, unos de nostalgia, a lo mejor unos de tristeza, difíciles de enojo o de retos importantes, muchos de alegría, de diversión, de carcajadas, y así es bonito la vida, porque es como vamos escribiendo nuestra historia, nuestro libro de la vida. Pero lo más importante es que a pesar de que tengas un día malo y puedas reflexionar, puedas decir, pero ¿sabes qué? Pero soy feliz. Y eso a mí me pasa muchísimo y me río muchísimo con una amiga con la que platico, porque de pronto le cuento, no, y me pasó y así me sentí por acá, pero le digo, pero ¿sabes qué? Estoy feliz porque pasan cosas bien bonitas alrededor de mi vida y alrededor de la vida de todos. Solamente se trata de mirar con ojos positivos, de mirar con ojos optimistas sobre lo que tenemos alrededor, y entonces abrazar con todo nuestro corazón todo aquello bonito que existe. Yo creo que todos tenemos esas cosas bonitas a nuestro alrededor, empezando por nuestra familia. Y bueno, mis queridos Lizzy Livers, pues yo les deseo que tengan un excelente inicio de mes a partir de mañana, mes de junio, mes del mundial. Ya la fiesta se siente al máximo, por supuesto que sí, y sobre todo que disfruten de este gran fin de semana donde hay muchas sorpresas, ya lo estuvimos platicando, y que la pasen muy, pero muy bien. Agradezco de todo corazón a mi gran equipo en Exa FM que hace posible Lizzy Rocks en Exa, por supuesto a mi productor Tony, a Elías, Oscar y Levi en los controles, a Mons en los teléfonos, Mariana Steph Frida y Oscar en las redes sociales, Pato Navarro en el podcast y Eric Jiménez en la edición. No te olvides de seguirme en todas mis redes sociales como Lizzy Rocks MX, en mi canal de YouTube, en mis plataformas digitales y también Instagram, Facebook, TikTok, para que te sepas todo el chismecín. Y ahora sí me despido. Pásalo bonito. Yo soy Lizzy Rocks y tú eres mi Lizzy Living.
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10: En todas partes, ponte Exa. Muy buenos días, gente. ¿Cómo están? Yo soy Jorge con G. Ya son las 9 de la mañana en punto tiempo del centro de México. Me da muchísimo gusto estar este sábado 30 de mayo del 2026 completamente en vivo, y me acompaña nada más y nada menos que en este precioso programa, increíble por cierto, mi querido Arturo Espinosa. ¿Cómo estás, mi querido Arturo?
11: ¡Qué recibimiento! ¡Qué bonito! ¡Qué
10: para
11: chido!
10: Para que veas que te recibimos bien, como si... Bueno, no como. Tú que eres el titular.
11: Como si fueras importante en este espacio. Como si tuvieras alguna validación. Como si fueras alguien aquí.
10: Pues, como si tu opinión valiera.
11: Si tu opinión valiera. Mira, mejor cállate, Arturo, y deja seguir contando. Está bien. Bueno, soy Arturo Espinosa. Estoy aquí con este Jorge con G. El señorito.
10: Ajá. ¿Qué quiere?
11: Señor o señorito.
10: ¿Me puedes traer un café, por favor? Es de lactosada light.
11: Ah,
10: ¿Endosado con Esplenda? Sí, por favor.
11: ¿Con Esplenda?
10: Correría.
11: O sea, ahí voy. ¡Avíspese!
10: ¡Buzo, buzo!
11: Bien, bien.
10: Es mañana muy calurosa. Sin embargo, sí se antoja un cafecito así.
11: Sí, la verdad.
10: La verdad. Sí, aparte te regula la temperatura.
11: Ajá, ándale. O sea, diste en el mero clavo para así estar como que ya fresco dentro de la ideología de estar caliente el cuerpo, caliente el clima, y como que te ahí vas aclimatando, te sientes a gusto, vas tomando el café, vas despertando, y muy buenos días a todos, así de repente, de buenos días, buenos días, buenos días, y buenos días a toda la gente.
10: Y buenos días,
11: ¡alegría!
10: Zamora, buenos días,
11: a señor Sol.
10: Ay. Un amigo es una luz. Buenos días, Zamora, buenos días, Michoacán, buenos días, México, buenos días, el mundo, buenos días, ustedes. Criaturas del Señor, bienvenidos a Soñé que Volaba. Tenemos un programazo, vamos con el Note de la República. Además, también tenemos en Sueño Corporativo. Google creó la tecnología de ChatGPT y casi pierde la carrera, Arthur. Está muy interesante el tema. Ajá. Además, también nos traes una recomendación, pero bueno, ahora sí que de 10 de 10.
11: Nos vamos a poner arácnidos.
10: Ajá, así, arácnidos. Más adelante lo vamos a escuchar. Y por supuesto, como todos los sábados, se encuentra también con nosotros más adelante a su Domínguez en la sección presentando los 5 sex puntos, pero además de un temazo, Arthur. Claves para enamorar a un hombre. ¡Ay, llora! Escucha muy romántico. Se escucha muy romántico, pero...
11: ¿Lo será?
10: Ajá. Pues lo vamos a descubrir más adelante. 351-1640-981 es nuestra multilínea. ¿Y en dónde nos pueden seguir? A través de redes sociales.
11: Redes sociales, búsquenos, ya saben. En primera, ahí en Instagram. Es muy importante que estén checando todo porque tenemos varias cositas interesantes. Así que ya lo saben. @ExaZamora, búsquenos en Instagram, búsquenos en las redes. En YouTube, búsquenos como ExaFM Zamora. Checa toda la información que tenemos para ti. Y ya sabes, la página de internet www.exafmzamora.mx. Repetimos, número 351-1640-981 para que estén al contacto con nosotros.
10: Aquí así estamos, es.
11: Para la gente y para la raza. Somos del pueblo y para el pueblo.
10: Soy todo suyo.
11: Háganme suyo.
10: Háganme suyo, pueblo. Muy bien, pues vamos con más música. Vamos a escuchar un tema de Bruno Mars, A Just Mine. Y nosotros regresamos con más en Soñé que Volaba. Ya son las 9:04. 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

0: en todas partes. Ponte Exa, estamos de regreso a través del 98.1. Esto es Soñé que Volaba, ya son las 9:07, tiempo del centro de México. Y pues estamos muy contentos de estar completamente en vivo aquí a través de Exa FM Zamora. Bueno, ¿qué creen? Vamos directamente a la información porque tenemos mucho, mucho que decir en el Noti de la República.
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0: Pues sí, así como lo escuchan, oigan, ¿qué creen? Pues el pasado lunes, nuestra querida Claudia Sheinbaum hizo unas declaraciones desde Palacio Nacional en la mañanera, como ya es costumbre decir barbaridad y media. Dijo Arthur, y lo expresó así: no vean TV Azteca.
3: Ah, caray.
0: ¿No? Que no vean TV Azteca, le dijo a millones de mexicanos a través de su mañanera. Y evidentemente es algo irónico porque justamente la mañanera es la rueda de prensa de, pues, de la presidencia de la República. Ajá. Y es donde están, pues, decenas o cientos de medios de comunicación. Y que enfrente de medios de comunicación digas que no vean un medio de comunicación y lo censures de esa manera, pues digo, ¿esta señora en qué estaba pensando, no?
3: Ay, sí, está ahí delicado el asunto porque, pues, o sea, quiero que te informes, pero no por este medio. Y ahí se hace uno opiniones de que, a ver, ¿y por qué no? ¿Qué show? Y, ay, no, no, no, es un relajo. ¿Pero por qué? ¿Qué estuvo? ¿Cómo estuvo así,
0: pues,
3: de repente?
0: Pues, ya ven que ellos traen, ya ves que ellos traen su pedicure con Salinas Pliego, de impuestos y como, bueno, ellos ya ahí ya traen su problema personal de tiempo. Entonces, pues, TV Azteca, su línea editorial ha cambiado completamente, pues, a marcar, a señalar, a, pues, realmente decir las cosas como son, de verdad, desde ese medio de comunicación. Y, pues, a Claudia no le gustó. Al gobierno no le gustó. Entonces, Claudia decía que, pues, TV Azteca como tergiversaba la información, no daba la información como era y que, pues, ella sugiere, ¿verdad? Sugiere como presidenta de la República.
3: Recomienda.
0: Recomienda, por supuesto, no ver TV Azteca. ¿Pero qué creen? Pues que nadie le hizo caso porque todo el mundo sigue viendo TV Azteca. En respuesta a las expresiones hechas por la presidenta de México, Arthur, público conocedor en su conferencia matutina el pasado lunes, pues TV Azteca lanzó un comunicado de prensa y, por supuesto, esto es un intento evidente de censura y una agresión directa a la libertad de expresión y de prensa. Por supuesto que sí. Y nosotros como medios de comunicación, evidentemente, pues no tenemos que permitir eso, porque todos tenemos derecho a expresarnos, a decir, evidentemente, con respeto a cualquier tema, pues, pues ahora sí que hablar y decir las cosas como son, ¿no? Porque para eso son los medios de comunicación, Arthur.
3: Así es, para pasar la información tal cual se va recolectando de alguna noticia, algún suceso, algo, pues total, o sea, el informar y el estar al pendiente y que ya el público decida qué, o sea, el cómo pasas la información. O sea, ¿quién te cuenta mejor el chisme?
0: Ajá, pues los medios de comunicación.
3: Ajá, o sea, ¿cuál medio te cae mejor?
0: Ajá, entonces, esto es un atentado y es preocupante, pues, contra el derecho fundamental de los ciudadanos mexicanos a decidir libremente cómo y a través de qué medios informan. Y la verdad es que la presidenta y su gobierno, pues, están tratando a millones de mexicanos como menores de edad, como si no fueran capaces o no fuéramos capaces de darnos cuenta de todo lo que, pues, evidentemente ellos buscan encubrir. Una actitud muy clásica de los tiempos de México, Arthur, de ese México autoritario. Entonces, pues lo están logrando, ¿no? Al final del día, censurando medios de comunicación, una de las segundas televisoras, la segunda televisora más importante del país, que es Televisión Azteca, censurarla de esa manera. Digo, ¿no? Ya estamos llegando, ahora sí que, pues, aparte de que están destruyendo la economía, están destruyendo la democracia. Entonces, pues están también destruyendo evidentemente la libertad de expresión.
3: Ok.
0: Hasta aquí. Bien, no más, todo lo que está haciendo está... Ay, no. Vamos a la siguiente nota.
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0: Bueno, pues vamos con la siguiente notita. Y sí, mi querido Arturo, así como lo escuchas en este bonito, bonito noticiero. Ay, sí, ¿verdad? Bonito noticiero, ¿cierto o no?
3: Pues sí, en esta parte, así es.
0: Fosilizando al Tribunal Electoral del Poder Judicial de la Federación. Bajita la mano.
3: A ver,
0: Morena explica. Le está dando, pues, en la Mauser a nuestro sistema electoral. Sí, todavía más. convocaron una sesión extraordinaria en el Congreso para votar, entre otras cosas, por la reforma para anular elecciones si detectan injerencia extranjera, o seguramente también cualquier otra elección que no les guste el resultado. Y también una reforma que ya tiene green light a los de los diputados para que los magistrados del Tribunal Electoral del Poder Judicial de la Federación se queden hasta 17 años en el cargo, imagínate.
3: 17 años en el
0: 17
3: cargo.
0: 17 años en el cargo. Entonces, el Tribunal Electoral del Poder Judicial de la Federación es el árbitro de las elecciones. Y para tener una democracia sana, lo ideal es que sus magistrades no se queden tanto tiempo en el cargo. Pero ya saben que el concepto de democracia y el concepto de Morena están peleadísimos. Así que estos carnales, pues, prefieren jueces que les deban el puesto para asegurar que los fallos, que seguro habrá muchos, siempre salgan a su favor. Por eso es que se están agarrando a moquetazos en el Congreso de la Unión, porque al evidentemente, pues ahora sí que aceptar, o sí, de cierta manera esta reforma, pues entonces van a hacer las elecciones a modo.
3: Ok.
0: ¿No? Entonces, sí. Para que vean que si es un tema interesante que tenemos que saber.
3: Sí, tenemos que estar informados de todo ese tipo de información. Vágame, puesto la
0: redundancia. Vágame la redundancia.
3: Pero sí, realmente al estar al pendiente de todo, porque de repente con el consumo de las redes sociales nos hacen para irnos a otro lado, otro entretenimiento, y la información a veces solo vemos un cachito. Creo que eso es lo malo a veces de las redes y la información, que va así rápido, que de una nota que tienes que poner una atención bastante, uh-huh, nada más lo resumen en cositas de, pues, el escándalo.
0: Como aquí. Como aquí.
3: El escándalo que somos nosotros.
0: Vamos con la siguiente nota.
3: Vámonos, pues, a ver.
0: Más noticias.
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0: Oigan, los maestros de la CENTE volvieron a dar el golpe en la mesa y le pidieron con abrazos a Clarita Brugada que para su ajolotización o se va a quedar sin mundial. Resulta que en esta semana en Mitla, Oaxaca, los policías les echaron abrazos plomeados a los maestros que se estaban manifestando como si estuvieran reviviendo México 68. Como toda la sección 22 de la CENTE anda haciéndose, pues, guaje en la CDMX, decidieron bloquear los dos sentidos de circuito interior para reclamar por sus compañeros. Aparte, acusaron a Shame Clown de querer intimidarlos para que no estorben en el mundial. Lo que más preocupa, Arthur, público que nos está escuchando, es que no se ve que el gobierno quiera hacer mucho. Y la sección anda diciendo que el 1 de junio empieza un paro nacional rumbo al Zócalo. Buscan lo mismo de siempre: diálogo directo con presidencia, tirar la reforma educativa de hace 13 años y la ley del ISSSTE del 2007. Imagínate si habrá fanfest en la plancha del Zócalo o vamos a tener que compartir con los maestros. ¿Qué crees? Pues yo creo que van a tener que compartir con los maestros, la plancha del Zócalo para este precioso mundial y el fanfest. Fíjate, a vísperas del mundial, qué de cosas están sucediendo. Y todavía vienen cosas peores, dijo la Chola del Valle de Chalco. ¿Con qué vamos, mi querido Arthur?
3: Vámonos con música, vámonos, que esto es Shakira, llamado Dai Dai. No te despegues de la frecuencia naranja. Recuerda, en todas partes,
0: Pontexa.

0: Aguanta un poquito. Solo vamos por café.
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0: y en todas partes, ponte Exa. Hombre, tío, que estábamos escuchando lo que es vivir así es morir de amor.
1: Venga, venga, jonjolines.
0: Venga, hombre, tío, que nos pegamos acá.
1: Venga, y arriba la Virgen de la Macarena.
0: Arriba, hombre. ¡Ey!
1: Ole, ole. Venga, ole, maja. Ole, venga, venga. Venga, maja. Majadera.
0: En todas partes, Montexa, que regresamos.
1: Pero estábamos
0: a Soñé que volaba.
1: A Soñé que volaba. Venga, venga, que es el mejor programa. Y esto, sí, hombre, la voz que vosotros están escuchando. Sí, por supuesto que no es una voz de inteligencia artificial. Por supuesto, es la voz de Jorge con G en su versión españolada.
0: No se nota que lo tecleé yo acá y que lo dijo la IA.
1: No lo dijo la IA. Por cierto, más adelante vamos a hablar de la IA. Por supuesto, cuando ¿cómo se llama? El Google Maps, que te dice, gira a la derecha.
0: Gira a la derecha.
1: Y gira a la bifurcación.
0: Vuelta a la izquierda.
1: Vuelta a la izquierda.
0: Has
1: y a 300 metros encontrarás tu lugar.
0: ¿No?
1: Sí, ¿verdad? Así la aplicación. Y yo, ay, ahora.
0: ¿Quién hay? Y me perdí.
1: Y yo, pues yo creo que yo estoy en Barcelona.
0: Zamora de España, tío.
1: Zamora de España, tío. Zamora de España. Porque también en España hay un Zamora.
0: Ah, sí, de hecho, un Guadalajara, creo que. Sí,
1: por eso, un... ah, por eso pues se muchos... llama Zamora.
0: Ah, sí. Pues aquí es porque Zamora aquí de Hidalgo.
1: Ajá, aquí es Zamora de Hidalgo.
0: Ajá.
1: Ya basta, ya me quiero sacar el español.
0: Y mira, quitándonos de lo español.
1: Lo españolado.
0: Y vámonos al entretenimiento y la recomendación que me pediste, que dijiste, a ver, habla tú de algo.
1: A ver si muy acá.
0: Si bien salsa, yo dije, ay, no, pues, es que Jorge pone cohibe, de por sí él llega, presenta, hace y todo, y yo, no, pues, espérame. Claro, si me lo dicen a su debido tiempo, puedo
1: por
0: hacer
1: supuesto
0: las cosas.
1: Pero me lo está diciendo en la madrugada del sábado.
0: Así que, Arturo, ahí te avientas algo. Que, oh, pero bueno, aumentándonos a la información y en cuestión de entretenimiento, tiene poco, realmente poquito, porque hace unos días se acaba de estrenar y ya se lanzó lo que es la serie Spider-Noir. O sea, esta serie que está en Amazon Prime y que se estrenó el 27 de mayo, hace unos días, y que van a decir, ¿Spider-Man? ¿O sea, otro Spider-Man? Sí y no. O sea,
1: A ver, ¿cómo de que sí? ¿Cómo de que no? Okay, cuéntanos un poquito de qué va la serie.
0: Sí, en primera, para que... es una recomendación, y si eres fanático de todo el mundo Marvel y ubicas un poquito de Spider-Man, bueno, Spider-Man, que es una saga, bueno, perdón, es una historia de un héroe que nos gusta mucho, que ha tenido muchas evoluciones, que ha tenido diferentes historias, siempre han encantado, así que la puedes ver en primera sin tener necesidad de cualquier cosa de lo de Marvel con lo que es Spider-Man, de lo de Disney, ¿no? Aquí nos vamos al lado de Amazon Prime, que agarra esta historia donde un basada en los cómics de un Peter Parker en los años 30, así como muy la onda de la Gran Depresión, la cuestión del detective, así se maneja este tipo de Spider-Man, pero aquí cambia la cuestión en lo que es en la serie, a diferencia de lo que es el cómic.
1: Ajá.
0: Spider-Man es una de las versiones, esta es una de las versiones alternativas más populares del Hombre Araña, caracterizado por lo que es su estética, como bien decíamos, de los años 30, su tono de cuestión de detective y su onda, así como que también el traje muy padre, bien nice, así con esa gabardina de caché.
1: Como del superhéroe de los años 30, bien, algo algo exagerado, bien, algo que le puedes creer.
0: Así es, y el protagonista de esta serie, el... que me gusta, de hecho, me da mucho gusto. Sí me gusta, me encanta Nicolas Cage. ¡Ay, papacito!
1: ¡Ay!
0: Ya no te había visto en mucho tiempo. Estás tan guapo como el otro día.
1: ¿A poco? Fíjate que ese actor, los años le han caído bastante bien.
0: Sí, y mira que se me hace un triunfo para él, porque siempre ha estado, es fanático de los cómics, es alguien que ha intentado pegar ni pegar con un papel y otro, en el caso de lo que fue Ghost Rider, él intentó, y bueno... Sí. Y hasta produjo la segunda parte, pero pues no hubo pues mucha respuesta de parte del público, no le fue muy bien. Pero Nicolas Cage siempre estuvo de que ahí yo quiero hacer. En ese caso, viene a ser Spider-Man en esta versión.
1: ¿Qué?
0: Ajá. Ahora, él es el principal, él es el Hombre Araña en esta versión de los años 30 de Spider-Man Noir. Y que bueno, usa este... por ejemplo, la serie está en blanco y negro y también a color. Este es... algo que respetan de lo que cuando salió el personaje en Spider-Man Into the Verse, que ahí es una película animada, ahí Nicolas Cage le había dado voz a este personaje, pero ahora ya es voz e interpreta tal cual al personaje de este Spider-Man, que en este mundo es llamado, se llama Ben, o sea, aquí no es este Peter Parker. Uh-huh. Y bueno, la serie cuenta con unos 8 episodios, apenas va entrando el asunto. Todo lo que conocemos de los personajes típicos de Spider-Man, que si los villanos y todo esto, acá se va transformando, cambia un poquito más, el concepto va distinto. ¿Sabes qué tiene? Tiene como esta onda muy tipo, voy a hacer pequeña comparativa, como con Batman, con esta onda de,
1: sí, ¿no?
0: Seria, como así como seria en cuanto a los criminales también. Maneja un poquito como esa aura, por así decirlo, por poner muy místico, pero sí es muy entretenido, tiene muy interesante también ver el lado Spider-Man de otro aspecto, con otra perspectiva, y que bueno, va conquistando y que parece, en cuestión de crítica, le ha ido bien, o sea, qué bien, y felicidades por Nicolas Cage por llegar a este punto y poder interpretar a un personaje de algo que le encanta a los cómics y que lo hace con amor, cuando el actor se entrega con amor al personaje y al proyecto.
1: Fíjate que esta serie sí es una propuesta fresca dentro del universo de Spider-Man. Porque no se enfoca únicamente, Arthur, en las peleas o en los efectos especiales, sino también como en la construcción de personajes y en una historia de detectives llena de intriga, que justamente dices, o sea, te remonta pues a esa época, ¿no? Por eso ha recibido críticas muy positivas y se ha convertido rápidamente en una de las series más comentadas de Prime Video. Entonces, la actuación de Nicolas Cage es uno de los puntos más fuertes, hay que aclararlo. Su interpretación encaja perfectamente con este héroe sombrío y melancólico. Y también, ¿sabes qué? O sea, pude detectar que aporta también ese carisma, esa personalidad al personaje. Aunque algunas críticas consideran que su estilo puede resultar exagerado, porque luego de repente medio sí. Entonces la mayoría coincide en que es una de las razones principales para ver la serie. Entonces creo que la dirección, sobre todo la dirección de escena, el director, en este caso, ha llevado bastante bien a los personajes, ¿eh?
0: Y el hacerlo de blanco y negro, porque a ver, que tienes las dos opciones, puedes ver la serie en blanco y negro o a color, pero se recomienda y recomiendan los críticos y lectores que ver la versión en blanco y negro, sí, para apreciar sus espectaculares claros oscuros cinematográficos, así lo dicen.
1: Sí, porque crea una atmósfera oscura y elegante y diferente a cualquier otra producción de Spider-Man.
0: Y como cuando ves las películas de aquellos años así clásicos.
1: Como Psicosis. 50.
0: Ándale, así.
1: Como Psicosis.
0: Y ahora llevarte todo esto, mira, tomando un superhéroe muy colorido. O sea, si avanzamos de que Spider-Man con sus colores tan fuertes, tan llamativos y siendo muy jovial, porque siempre ha sido Peter Parker, un jovenzuelo, un chicuelo. Y de repente...
1: Un chicuelo. Ya tiene mucho que no escuchaba la palabra chicuelo.
0: Un chicuelo ahí. Y de repente pones a esa versión de, bueno, que aquí es este Ben, y pones a Nicolas Cage. Ahora le pones muy maduro, muy, muy ya retirado, y así como de que ya no quiero
1: pues
0: ser
1: Spider-Man. Pues casi pensionado.
0: Ajá, casi.
1: Casi le dan la INAPAM.
0: No, pues sí, sí, o sea, tiene razón, de hecho. Y lo pones con una temática así más densa, más sombría, que con sus ciertos matices de siempre. O sea, Spider-Man llega a ser también muy conectado con el público porque tiene, nunca va a perder esa chispa, ¿no? A pesar de que le pueden poner muy sombrío lo que quieran, tiene esa chispa y ese carisma el personaje de Spider-Man en general. Lo quieras poner en versiones como sean. Hay diferentes versiones de Spider-Man, hay diferentes historias, pero se me hace muy padre y bonito, chido, interesante que hayan agarrado esta, que hayan dicho, a ver, Nicolas Cage, vente, carnal, si puedes, confío en ti, el director. Y él dijo, claro, uy, uy, aquí me la ripo. Y van con buenas críticas, va siendo una buena temporada. Amazon se está recuperando de que como que no
1: saca nada. Sí, porque luego de repente hizo series medio...
0: Pues no, nada que fuera totalmente sobresaliente, pero hoy por hoy se están llevando el hecho de Spider-Noir, que lo estamos recomendando para que la cheques en este fin de semana, para que te des la oportunidad, para que no tengas ahí tampoco de que digas, ay, tengo que ver lo otro de Spider-Man, porque yo no sé nada, yo me le perdí desde... Nada.
1: No, hay necesidad.
0: Tú pones la plataforma, le pones play y le vas a entender y te van a ir contando. No spoileamos muchas cosas porque el cómo obtiene los poderes, nada más puedo decir que creo que se revela en el capítulo 3.
1: Ay, ay, ay.
0: Para que no crean que
1: no es spoiler.
0: Que desde inicio, así que me digan dónde obtuvo los poderes. No.
1: No.
0: Más allá. ¿Y qué fue?
1: ¿Fue por un piquete?
0: Algo así, pues nunca va a faltar el piquete de la araña. Ay. Pero, ¿cómo fue esta vez? Y también, ¿qué fue lo que le pasó? Ya siendo,
1: no fue en la mano, fue en el pie.
0: Por ejemplo, lo que pasa siempre con Peter Parker es que se le muere el tío Ben. Pero acá, ¿a quién se le muere a este personaje? ¿Qué es lo que le hace de que, a ver, aquí el momento canónico, como se le dice? Pero bueno, gente, chéquenlo ahí en Amazon.
1: Yo antes de despedir esta sección y que la recomendación de que, por favor, sí, disfruten Spider-Noir a través de Amazon Prime, quiero ofrecerle de verdad un fuerte aplauso a Arturo Espinosa, que se acaba de convertir en la Yoyis de las reseñas, damas y caballeros.
0: Ay,
1: qué gran momento, un momento sublime.
0: No seas tan barbero, joven.
1: Un momento sublime, un momento lleno de perfección, un momento. Un momento angelical, divino.
0: Apágala al fuego.
1: Con esa manera pueril de poder decir tú las cosas con esa inocencia, pero también.
0: Apágala al fuego. Y vamos prendiéndole a la música aquí en XFM 98.1. Vámonos, gente, te regresamos, nos despeguen de la frecuencia naranja. Vámonos con esto de Fade Ofelia a cargo de la Chiquis.
1: De la Chiquis de Miami, por cierto, íntima, que te dijera Taylor Swift. Nosotros regresamos con más, ya son las 9:37, tiempo del centro. 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

0: No le cambies, que esto se está poniendo bueno. En un momento volvemos con más. Soñé que volaba.
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0: En todas partes, ponte Exa. So Easy fue lo que escuchamos de Olivia Dean, esta chica británica. Arthur, Olivia Lauren Dean es, pues obviamente es cantante y compositora británica. Y fíjate que su debut en la escena musical se produjo en el 2019 con su primer EP, OK Love You Bye. Y obviamente ya ganó un Grammy a revelación, a mejor artista nuevo. Entonces, la verdad es que es muy buena propuesta Olivia Dean. Tiene muy buen material musical, por supuesto. Y además alcanzó el número 4 en el UK Albums Chart y obtuvo su primera certificación de plata. O sea que la chica anda con todo, la morra anda como con dándolo todo. Tiene 27 años.
1: ¿Cuáles son tus gustos musicales, Gorge?
0: Como
1: de artistas, como así, tipo, o género.
0: Como el pop, ajá, como el soul. Me gusta, uh-huh, el R&B también me gusta mucho, como ese tipo de baladitas, ajá, baladas también me gustan mucho.
1: ¿Y en español, o sea que...?
0: En español, fíjate que me gusta también el pop, me gusta el rock, ajá, el rock pop, el rock también, el rock en español.
1: Ajá, okay.
0: No se me hace, es muy buena propuesta, por cierto, y aparte... Digo, el rock en español noventero creo que es buenísimo y todavía no y aparte sabes qué es transgeneracional.
1: Eso,
0: o sea,
1: sí,
0: no pasa nunca
1: de moda.
0: No, no. Es atemporal también, por supuesto, porque los hermanos, los papás lo heredan, entonces está muy bueno el rock en español.
1: Es que en un concierto del Tri ves al abuelo, al papá, al nieto,
0: y
1: al bisnieto.
0: Y a las cenizas de la bisabuela.
1: Ajá, o sea, tan así es el rock en México que se ha dado y en español en general. Y fíjate, bueno, ya se sabe, yo a mí me gusta el rock and roll. Y aquí también en Exa FM. Ajá, en Exa FM nos gusta la música, nos gusta todo, nos gusta también el rock y los eventos también destinados a esto, como el evento de Metamorfosis, que ya estamos a nada de este evento de Metamorfosis.
0: Cuéntanos.
1: El 7 de junio, ahí en el Teatro Obrero, Exa FM te va a llevar y tenemos un pase VIP, o sea,
0: oh my gosh,
1: very important
0: people.
1: Sí. Tenemos pase para que tengan ese pase VIP. ¿Qué quiere decir, ajá, con el VIP? Van a estar en su zona exclusiva, así naranja, así luego así gozándolo, nice, de
0: frente. Ahí viéndoles casi la bragueta los,
1: ajá,
0: a los
1: ahí gozando cantantes, la música de todo lo que es, sí, este show el 7 de junio en el Teatro Obrero. Te estamos invitando. ¿Quieres ganarte este pase de la zona VIP? A ver, te vamos a ponernos en mood de la onda Caipanes.
0: Por favor, música maestro, por favor.
1: De este tipo de...
0: Ay, qué rico.
1: Vamos a ponerse en mood de Caipanes porque es tributo a Caipanes, así
0: sí,
1: es.
0: Por supuesto.
1: A cargo de la banda Metamorfosis. Gánate este pase con esto. Manda mensaje de audio al WhatsApp. La primera persona que mande mensaje de audio al WhatsApp con lo siguiente: tres rolas de la agrupación Caipanes. No Jaguares, Caipanes. Y esta también, menos esta rola.
0: Obviamente no, obviamente pues esta porque ya se las dijimos.
1: Ajá. Sí, báilale, báilale. Así que ya lo saben, mensaje de audio al WhatsApp. Mencionen tres rolitas de la agrupación Caipanes, no Jaguares.
0: De Caipanes. Pero, es más, ando de buenas.
1: Ajá.
0: Pero obviamente les vamos a regalar su pase VIP. Pero además, o sea, de que digan las tres canciones, que también canten una en el mismo audio.
1: Ah, adelante, así es. Tres canciones, o sea, ya viste un pedacito.
0: Se lo tienen que ganar un pedacito de la canción de la que más les gusta de Caifanes. Porque aparte, pues se tienen que esforzar, ganarse el boleto, es VIP.
1: Ajá,
0: completamente gratis. O sea, vas a estar hasta adelante disfrutando, bueno, de los buenos temas de nuestros queridos Caifanes y del show. Digo, la fanaticada de Caifanes aquí en Zamora, ya lo saben, tenemos este boletito. ¿Cuándo se va a llevar a cabo? Hay que repetir.
1: El domingo 7 de junio, ya estamos a nada, a que pues casi de mañana en 8.
0: De mañana en 8.
1: Así que, sí, mensaje de audio: tres rolas de la agrupación Caifanes y cántense un pedacito de una de las rolas que les guste, hombre. Total. Así van a estar gritando y cantando. Así también queremos escucharlos aquí en XFM 98.1. Ya están llegando mensajes, vamos a checar ahorita. A ver, vamos a ver si es cierto. Vamos, tenemos que ponernos en modo de juez. De momento, vamos a dejar con música aquí en Exa FM 98.1. No se despeguen de la frecuencia naranja porque esto es ¿Cómo es que se hace de parte de Latin Mafia y Yandel? No te despegues de Exa FM 98.1. Recuerden, a ver, ya están llegando más mensajes. A ver si es cierto
0: que
1: son.
0: Pero más adelante los escuchamos. Sí. Primero los tenemos que revisar porque luego no vayan a decir una barbaridad.
1: Ajá, sí, claro. O sea,
0: te van a empezar a cantar algo de Paquita o algo de Britney Spears.
1: No, aquí ya saben, tres rolitas de Caifanes y cantando un pedacito de la rola que más les guste. Así que vamos a checar, ahorita regresamos, vamos con música y en todas partes.
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0: Pequeño break para tomar un respiro, pero no te muevas. Enseguida continuamos con más. 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

0: Charlie XCX, SS26.
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0: En todas partes, ponte Exa, estamos de regreso a través del 98.1, nuestra segunda hora, 10 de la mañana con 5 minutos tiempo del centro. Sábado 30 de mayo, ya se está terminando el mes, gracias a Dios. Ay, no, que mayo caótico, como que duró como, no sé, como 3 años. Yo sentí que duró mucho.
1: Sí, de hecho, fíjate, a mí no, todavía no se acaba. O sea, todavía estamos en ella.
0: Ah, todavía falta mañana. Ay, todavía falta mañana, pero lo bueno que ya es quincena, porque han de andar que no caben con la quincena. ¿Qué vamos a comer? ¿Qué vamos a hacer? ¿Qué vamos a tomar? ¿Qué vamos a comprar?
1: La desesperación,
0: vamos a rentarnos un jacuzzi, pues, sí. Que ya luego que se van a ir a comprar unas buenas garras allá a la tienda de nombre de Puerto Inglés.
1: Porque lo merecemos.
0: No. Como diría mamá Mela, no.
1: Merezco eso y más.
0: Mereces eso y más. Oye, y que por cierto, ahorita regresamos. Esto sí es. Bueno. Vamos a bajar a lo más profundo de la tierra porque les tengo un averno. Venga, esto es el averno.
1: A ver, espera.
0: El averno. Venga, 3, 2, sí. Sí, señor.
1: Ya me cohibes. A ver dónde
0: tienes. A 3, 2, allá. Eso. Vamos ahora sí al averno.
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0: Esto es un averno especial. Fíjense que fuera del aire estábamos platicando, porque por aquí ya está mi querida Azu y también estaba Arthur. Arturo es el extraño caso de Arthur Button. Tiene 35 años de edad.
1: Ya me exhibiste.
0: Y parece de 25, estás bien joven.
1: No, es que... No,
0: y
1: no.
0: Todo es a raíz del heavy metal.
1: Ah, sí. Le vendí mi alma al diablo.
0: Le vendiste tu alma al diablo como Maribel Guardia, fíjate.
1: Ah, sí. Me pasó, pero qué joven. Me pasó el tip, pues, ella.
0: Sí, oye, qué joven te ves. Yo sí pensaba que tenías menos edad, pero, no, público, yo creo que, miren, algo que tiene la radio es que nos da mucho imaginar, ¿no? Es lo bonito de la radio, que cuando escuchas las voces dices, ah, pues yo me lo imagino así. Pero de verdad, digo, no es William Levy. A ver. No es Nicolas Cage. Ajá. No es Brad Pittin. Pero tampoco es el que salía en Top Gun. ¿Cómo se llama? Es Tom Cruise.
1: Tom Cruise.
0: Ese sí, para que veas.
1: No, ese sí.
0: No es Tom Cruise, la verdad.
1: No, jamás.
0: Pero es Arturo Espinosa y es este raro caso de un hombre de 35 años que parece un chiquillo de 17. No, es un colágeno. Es un colágeno, señora. Esto lo que tengo en cabina es un verdadero colágeno. Y con esto vamos entonces ahora sí a bajar a otro. Sí, a otro averno. Venga.
2: Agárrense de las manos unos a otros conmigo.
0: Bueno, ay, está haciendo. Pero aquí se hace calor, aquí en el averno, yes. Aquí es la penumbra, es el mero averno. ¿Qué creen?
1: ¿Qué?
0: Ay.
1: ¿Qué pacho?
0: Pues ya ves que en semanas pasadas Arcángel dio declaraciones muy polémicas de que, pues, sobre la conquista de México, de, bueno, ya ves que, pues, hace siglos España conquistó México y todo el tema de la colonización y demás, porque yo ahora sí que hasta la que no opina, ¿verdad? Sí. Hasta la que no sabe opina, como si fueran aquellas historiadoras de la UNAM, como si fueran aquellas grandes mentes que han escrito libros y libros sobre la historia de nuestro país. Ya cualquiera que tiene un celular y que tiene un micrófono puede hablar. ¡Ay, ahora! ¡Ja,
1: a ver.
0: Bueno, para ejemplo, para un ejemplo, un botón, ¿verdad?
1: Okay.
0: Entonces, dio unas declaraciones Arcángel de lo siguiente, así textual: éramos indios, llegó esta gente y nos pusieron a hablar y nos pusieron a creer y nos pusieron a valer. Que se robaron el oro y las calles y las escuelas y las iglesias que construyeron para que tú fueras educado hoy en día. No hay que pedir disculpas a nadie, declaró así él, obviamente Arcángel, frente al público madrileño, ¿verdad? Esto se llevó un concierto a cabo allá en Madrid.
1: Ajá.
0: Pues no se le acabó.
1: Pues no.
0: Pues no se le acabó por andar haciendo estas declaraciones de que... Y aparte, mira, hay un contexto también político. Hubo una senadora española que vino de visita a México, justamente al estado de Aguascalientes. Y pues el Congreso español también se le dejó ir a la yugular, ¿no? Que porque defendía a México y que se le fue con toda la 4T, bueno, whatever. Entonces, pues ahora Arcángel dijo, pues yo también opino, ¿no? Yo también opino de lo que, pues no sé, pero pues, ¿verdad? Pues,
1: mete la cuchara.
0: Y métela, y ahí metió su cuchara, pues cállate que las redes, las reacciones negativas no tardaron así en multiplicarse como los gúmaros, esos que los pones en el agua y fum.
1: Ajá.
0: Especialmente entre usuarios mexicanos y latinoamericanos que consideraron ofensivas sus palabras hacia los pueblos originarios. En plataformas digitales comenzaron a circular mensajes de que pues exigían sus cancelaciones de sus conciertos y pues de que dejar de consumir su música. ¿Qué creen? Que hasta estaban en redes sociales decir, yo tengo un boleto de Arcángel, ¿quién lo quiere?
1: Ah, o sea,
0: y lo peor del caso es que se va a presentar aquí en México y pues la realidad es que...
1: apenas va a empezar la gira, ¿no?
0: Que apenas va a empezar la gira. Ay, ¿cómo le haces? Que apenas va a empezar la gira, tú. Como si él te hubiera hablado y él te hubiera dicho, no, apenas voy a empezar.
1: Me dijo, no, es que a ver cómo me va la raza acá en México. Y yo, no, pues la neta la regaste.
0: La regaste,
1: cabrón. Sí te pasaste de lanza.
0: Por andar abriendo su boca.
1: Por andar ahí, pero no, yo no sé qué mal viaje tenías, pero empezaste a decir cada tontería y pues acá no te quieren, güey.
0: Y pues Arcángel aseguró que pues reconocer la influencia cultural española pues no significa ignorar el sufrimiento provocado por la conquista. Entonces, pues él pues de alguna manera quiso ahora sí que
1: disculparse,
0: pues, pero sí. Pues evidentemente ya ahí su publirrelacionista le dice, "Sí, te tienes que disculpar de lo que hiciste, ¿no? Del cagazón que hiciste." Pero ahora sí que pues no son disculpas sinceras.
1: Sí, que,
0: y el público
1: que malinterpretaron sus palabras. Supuesta, dice que, no. Que seguro que malinterpretaron sus palabras y que su intención nunca fue faltarle el respeto a los pueblos originarios ni minimizar el dolor histórico. O sea, en cuestiones así concretas, sencillas y resumen, supuestamente está eso, pero ¿cómo te pones a hablar, a declarar? Ya tienes experiencia en eso. O sea, si quieres caerle bien al público, es con otra cosa.
0: Con otra cosa.
1: Ya tienes ciertas, o sea, experiencias vividas como para decir de que si vas a criticar, vas a recibir una oleada de respuestas. Y esta vez fue algo muy cañón. O sea,
0: pues para que se le quite, ya le pusieron ahora sí el mote de persona non grata. Ni modo. Ya,
1: ¿sí?
0: Sí, ya no lo quieren, ya no consuman, decían así en redes, no consuman su música, no vayan a sus conciertos. Y pues ni modo, pues es que ahora sí que en el ambiente del espectáculo estás ahora sí que en el candelero.
1: Fíjate que, y depende de cada artista, porque, por ejemplo, él la regó ahorita, ¿no? Ya sabremos en su momento cómo le va después, que se levante o lo que show, porque...
0: Acuérdense a Tiziano Ferro.
1: Es que
0: cuando me las llamó a todas mis hermanas, ay, que las adora a todas mis mexicanas, qué bigotonas.
1: Sí se pasó.
0: Lo dijo Tiziano Ferro.
1: Y
0: o sea, no, a ver, ¿verdad? Y en aquellos tiempos no estaba como mucho el body positive y eso del otro, ¿no? Que fue Mónica Naranjo, ¿se acuerdan? Cuando dijo que la música regional mexicana era naca. Así lo dijo, así lo mencionó.
1: Claro.
0: ¿Qué hicieron? Cancelada, bebé, ¿no?
1: Y sí les afectó.
0: Sí, muchísimo. Y la música, ella criticó a la música regional mexicana, que por eso México no trascendía, culturalmente no ascendía, por su tipo de música. Bye. ¿Y hasta cuántos años no le levantaron el castigo? Y medio se lo levantaron.
1: Sí.
0: Medio se lo levantaron. Y Tiziano Ferro ya no volvió. Entonces, Arcángel, bye.
1: ¿Tú crees que le vaya igual? Es que otros han hecho también otras cosas y ya es cuestión de la vida, de que...
0: Pues mira, a lo mejor puede hacer su carrera.
1: ¿Qué estaba pasando con esto de... estos chiquillos, los tres chiquillos que son acá
0: BTS.
1: De... No. ¿Cómo se llama? ¿Su esencia?
0: Yalitza y su esencia.
1: Perdón,
0: ¿dónde están?
1: Pues ya apenas la están recuperando, apenitas. ¿Mm? Apenitas, como que ahí andan.
0: Es que uno
1: en Zaguayo, ahí andan.
0: Allá en Zaguayo. Dicen las señoras, es que uno tiene que respetar. No, tiene que respetar. Entonces, Arcángel.
1: A ver qué le pasa.
0: Antes de. Vamos a bajar al siguiente nivel, pero Arcángel. Bye. Vamos al siguiente nivel.
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0: Ay, ¿qué crees?
1: ¿Qué ahora?
0: No, mi Juliana Peniche. Juliana Peniche es la que la hacía de la inválida en María la del Barrio, ¿verdad? Ella, la lisiada.
1: Maldita lisiada.
0: La maldita lisiada, o sea, Juliana Peniche, pues haz de cuenta que tuvo su... No haz de cuenta. Tuvo su cumpleaños, su fiesta de cumpleaños en un hiper Obviamente, güey.
1: O sea,
0: de Wexicans, este restaurante en la Ciudad de México, allá por el Hipódromo de las Américas, de la Ciudad de México, güey.
1: Bien nice, güey, neta.
0: Super nice, güey.
1: Super mega.
0: Entonces, pues ella festejando de, ay, la copa, esto, el otro, llegaron los invitados, le dieron sus regalos y todo, como en mi cumpleaños, güey. Ah, eso sí fue. Tú no fuiste. Era como en mi cumpleaños, mi fiesta de cumpleaños, que me llegaban que tu botella de champán, que esto, que el otro. Y bueno, algo bonito también mi cumpleaños. Nada más que a mí no me pasó lo que a ella le pasó. Pues resulta que invitó a Roberto Tello, conocido como El Coreano, y su esposa, ¿no? Entonces, ya que entre la fiesta y el otro, pues ya se acabó la fiesta al día siguiente.
1: ¿Qué qué?
0: Que se acabó la fiesta.
1: ¿Qué qué?
0: Que se acabó la fiesta.
1: ¿Qué qué?
0: Que se acabó la fiesta. No sé qué era. Y entonces, no, público. Pues ya que ella, en la, como que sí, con la resaca, dijo, ay, güey, ¿qué me regalaron? No sé, a ver. Ajá. Espérame, no me estés contando porque el chisme está bien bueno. Y entonces, ella dijo, ay, a ver, pues no, pues déjame ver, a ver qué me regalaron. Y empezó a hurgar en las bolsas. Güey, me hace falta una bolsa de un día. Ah, porque le regalaron marca de diseñador.
1: O sea, bebé. Bolsa. Una cosa es bolsa.
0: Regalo caro. Entonces ella dijo, había 3 bolsas de diseñador que yo reconozco, que yo dije que sí, o sea, que sí estaban y me encantaron y por eso quiero abrirlas. ¿Dónde están? Ay, pues no están, pero sí, no las dejaré en el restaurante. Llama al restaurante, el dueño del restaurante, Amix de ella, le dice, no, ya manito, no olvide así unas bolsas así como de carísimas, o sea, de bolsas de regalo de una marca bien prestigiosa, ¿no? Y ya que le dice, no he visto nada, ¿no? Digo, pero, espérame tantito, ahorita me fijo en las cámaras, ¿no? Ni tú ni yo se fijan en las cámaras, le pasan los videos, ¿qué crees? Que Roberto Tello y su esposa se robaron los regalos.
1: ¿Neta?
0: Diablo de rateros. ¡Ay, ay, ay! ¡Pero o sea, Mickey! ¡Salieron Mickey's! ¡Mickey's Mouse! ¡Pero raterazo!
1: ¡Amantes de lo ajeno!
0: Y amantes de lo ajeno, mano larga, uña, carterista.
1: ¡Ratero!
0: ¡Ratero! Le decían al Chavo del 8. Pues que re robaron tú las bolsas de alta gama. Y pues la verdad, Juliana, que le marque inmediatamente al Roberto Tello. Ajá. Roberto, la verdad me da bien mucha pena, pero agarraste las bolsas. No, es que ¿cómo las agarraste? No, sí, tú las agarraste. Las agarraste tú. Ya, ándale, 1, 2, 3.
3: ¡Ratero!
0: ¡Ratero!
3: ¡Ratero!
0: ¡Ratero!
3: ¡Ratero!
0: ¡Ratero!
1: Ay, toda la vecindad.
0: Toda la vecindad le dijo ratero a Roberto Tello. Pues que le robó. Dijo Juliana, yo nunca creí que me fueran a robar. Pues ya que le dio mucha pena y le tuvieron que devolver, pues, tras ser cuestionado y verse acorralado por los videos, pues Tello intentó justificarse diciendo que pensó que los regalos se habían quedado en la entrada, pero que luego pidió que no dijeran nada para no afectar sus proyectos. O sea que...
1: ¿Cuáles?
0: Pues los que tiene, pero a lo mejor Juliana no dijo. Pero aquí, en Soñé que Volaba, no nos callamos y eres un ratero. Y vamos a una pausa y continuamos con más. Esto es Bruno Mars, Reason All. Y regresamos con más aquí en Soñé que Volaba. 10:18, ratero.
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0: Aguanta un poquito. 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

0: 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Sauvignon Blanc de Rosalía es lo que escuchamos. Ay, qué rico tomarse un vinito, ¿verdad? Un Sauvignon. Qué rico, qué rico, qué rico. Se me antojó. Sí. Artur, por favor. Trae las copas, trae el vino.
1: ¿Emergildo? Así que así me hiciste recordar el comercial. Oye, como si me pagaras tanto.
0: Como si me pagaras tanto, me mandas. Estamos de regreso, damas y caballeros, 10:28, tiempo del centro de México, en este sábado bastante caluroso, por cierto. Para ser de mañana ya está haciendo calor, digo, aquí en cabina no se siente tanto, pero allá afuera.
1: ¿En las afueras?
0: En las afueras, en la ciudad, se siente un calor tremendo. Y bueno, pues vamos entonces, como cada semana, a darle la bienvenida a nuestra querida, sí, Asu Domínguez, psicóloga, terapeuta y sexóloga. ¡Fuerte el aplauso!
2: Gracias, gracias, gracias por el recibimiento.
0: Mi querida Asu, ¿cómo te encuentras?
2: Estoy muy bien, estoy contenta y de verdad el día de hoy este tema lo siento como muy especial porque casi no se tocan los temas que van para sanar un poquito el alma de los hombres.
0: Sí, fíjate, porque luego de repente, las mujeres, y está bien, está cool también, ¿no? En esa parte de que traten bien a las mujeres, de que, ¿qué es lo que las mujeres necesitamos para sentirnos amadas? O, ¿qué es lo que necesitamos para un mejor orgasmo, no? Entonces, como que los temas también relacionados con el sexo, como que también los han capitalizado mucho, digo, las chavas, ¿no?
2: Como en casi todos los terrenos.
0: Como en casi todos los terrenos. Ahora, vamos a ver la otra cara de la moneda con así los hombres, ¿no? Vamos entonces esta mañana a platicar este tema tan interesantísimo. Así es que, muchachos, pongan atención, suban a la radio. Claves para enamorar a tu hombre. Porque...
1: Perdón. Sí, no.
0: Se emocionó.
2: Ya sacó lápiz y papel, ¿no?
0: Okay. Se emocionó. Bueno, y entonces, mira, y sí, ya agarró su lápiz y papel, mi querido Arthur.
1: Así es.
0: Porque justamente, y también, estas claves son para las mujeres, para que actúen con los chavos. ¿Estás de acuerdo, Asu?
2: Así es.
0: Platícame un poquito sobre esto. ¿Cuáles son las claves? ¿Y de qué va el tema de esta mañana para enamorar a un hombre?
2: Sí, claro. Bueno, antes de nada, les voy a pedir que si tú me estás escuchando y estás en una relación en donde vives violencia, en donde existe la manipulación y en donde no amas, retírate.
0: Vete.
2: Sí. ¿Por qué? Porque la mente va a jugarte un poquito en contra y va a empezar a romantizar cosas que no tienen que romantizarse. Entonces, si estás dentro de esta categoría, este programa no es para ti.
0: Es que sí. Ay, ay, ay. Llegó con la espada desenvainada. Pero es que sí es cierto. A ver, hashtag somos adultas. Entonces, este programa y sobre todo esta sección es de criterio amplio. Si no vas a renunciar a esa relación enfermiza, ¿qué estás haciendo? ¿No? ¿Qué estás haciendo? Muy bien, cuéntanos un poquito. A ver, ¿cuál es el riesgo de sentirse una mujer de alto valor respecto a su pareja?
2: Ok, justo como lo estábamos diciendo, la mayor parte de los temas siempre van encaminados al empoderamiento de la mujer. El detalle es que no todas las mujeres que dan los temas realmente saben la diferencia entre respeto y estar en competencia con los hombres. Entonces, las mujeres de alto valor son aquellas que están trabajadas, que tienen su energía femenina muy establecida, que saben su rol y que también saben que son parte de una relación de pareja. El detalle es que cuando están mal encaminados, sienten que están literalmente hechas a mano por Dios. Es decir, les ponen la vida muy complicada a los hombres porque se sienten que son merecedoras de absolutamente todo y que ningún hombre está a su alcance ni a su altura. Entonces, ese es el riesgo. Si no está bien trabajada la dama, no va a haber un hombre que le llene las necesidades que ella pretende buscar.
0: Y es que, vamos a ver, lo que es. Hay algunas que son medias perris Ellis. O sea, no únicamente son los hombres los que actúan mal. O sea, de todo hay en la viña. Y también hay mujeres que la neta se pasan de lanza.
2: Así es.
0: Se pasan la neta de lanza en manipulación, en exigir, en inclusive hacerlo sentir mal a los hombres. Y decir, pues aquí yo... O sea, a ver,
2: Justo, y por eso arranqué diciendo que si estás en esas tres categorías de manipulación y violencia, no es este programa para ti. ¿Por qué? Porque no me voy a estar justificando en lo largo de las intervenciones en, es que yo sí estoy a favor de las mujeres, no me malinterpreten. La realidad es que no voy por ese lado. Yo respeto al ser humano por ser humano, no por ser hombre, por ser mujer. Todos nos merecemos el trato digno y respetuoso. Entonces, vamos a entrar esta parte. Una verdad, un facto, ahorita ajá, muy, muy de moda. A nosotras, las mujeres, no nos educan para saber amar a los hombres. Nos educan para defendernos de los hombres. Entonces, si nos vamos con esa lógica, siempre estamos al pendiente, siempre estamos a la expectativa.
0: Alerta.
2: De que los hombres son malos, de que todos los hombres son iguales, de que lo único que nos están buscando para lo que nos quieren utilizar es para satisfacer necesidades sexuales y, por lo tanto, siempre estamos a la defensiva.
0: Oye, y no me van a dejar mentir, Arthur, Azu, pero justamente cuando luego que me toca platicar con mujeres, su narrativa es esa. Su narrativa es que los hombres son unos perros, la verdad.
2: Sí, sí,
0: es
2: sí.
0: Que los hombres son malos, es que los hombres ya nos tienen cansadas, es que todos son iguales, todos se quieren sentir esto, y luego te tratan mal, no, mejor sola que mal acompañada. Ajá. Esa es su narrativa.
2: Entonces, la forma en la que una mujer con esa narrativa ama a un hombre es exigiendo, poniéndolo a prueba y esperar que nos resuelvan la vida.
0: Ay, no, hija.
2: Entonces, vuelvo a lo mismo, mujeres de alto valor mal encaminado van a destrozar por completo la masculinidad y el que un hombre sea sano.
1: Y ahí nunca, o sea, siempre va a estar así buscando y buscando. Y bueno, ¿y cuál sería la fórmula más básica para que un hombre se sienta amado?
2: Es algo bien simple, escúchenlo, anótenlo, márquenlo en su memoria.
1: A ver, anótalo. Ya, ya está, ya, a ver.
2: La fórmula más simple y la más lógica, chicos, chicas, es brindarles paz, brindarles respeto y hacerlos sentir que son suficientes.
0: Es que sí.
2: No hay mejor amarre que hacerlo y ejecutarlo y decirlo todo el tiempo.
0: Eres suficiente. Sí. ¿Cómo le podrías decir?
2: Brindarles paz, que lleguen a un lugar en donde se sientan admirados, que se sientan queridos, que se sientan respetados, que se sientan suficientes, que no están en competencia con nadie, que tú eres su hombre alfa, que llegas a un lugar donde eres bien recibido y bien admirado. Y pues obviamente, respetarlo.
0: Respetarlo.
2: Esa es la mejor fórmula.
0: Ahí está.
1: Suena cuento de hadas.
0: No, y es que a ver, pero es que sí es cierto, o sea.
1: Como si esas cosas
2: yo
1: pasaran.
2: Yo también quiero vivir ese sueño.
1: Hay que vivir ese sueño.
0: Sí, o sea, no, es que la realidad eso es. O sea, el respeto únicamente.
2: Claro.
0: Generar el respeto.
2: Pero estamos de acuerdo que suena tan simple, tan sencillo, pero es tan complicado de verlo. Porque nos educaron a estar como en competencia, como que los hombres son malos y los tengo que tratar mal para que me rueguen, porque de esa manera me va a demostrar amor. Eso está muy enfermo.
0: Ay, la verdad. Bueno, vamos a una pausa, pero luego de la pausa vamos a seguir con este tema de claves para enamorar a un hombre. Muchachas, presten atención. Jóvenes, señor, sí, amo de la casa, usted tiene que escuchar este... Ahora sí, programa y el siguiente segmento, porque nos va a caer bastante bien a los hombres. 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Ya por aquí, ya nos mandaron WhatsApp al 351-1640-981. ¿Cuál fue el reto? Por supuesto, tres canciones de Caifanes. Tres canciones de Caifanes y además que
1: cantar se aventen un pedacito.
0: Un palomazo, ajá, ¿cierto, no, sí, Arthur? Sí. Más adelante vamos a decir al ganador, así es que mantente en la frecuencia exacta porque ya casi tenemos ganador de este pase VIP de Metamorfosis en Zamora, en el Teatro Obrero, este próximo 7 de junio. Ya regreso, ponte exa.

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0: 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Continuamos en Soñé que volaba a través de la frecuencia naranja. Antes que nada, estábamos escuchando a Bebe Rexha con New Religion. Así que estaba con todo este ánimo. Y también el ánimo que tenemos porque ya está ganador, bueno, mejor dicho, ganadora del boleto del pase VIP para el evento tributo a Caifanes a cargo de Metamorfosis este domingo 7 de junio. Ahorita nos ponemos en contacto para que se lleven su boleto, la información y todo. Recuerden escuchar la estación, estar al pendiente de toda la información que tenemos, de todas las promociones, ya lo saben. Y bueno, Jorge.
1: Así es, mi querido Arthur, y vamos entonces directamente con nuestra sección y los 5-6 puntos. Muy bien, mi querida Asu, vamos con el punto número 5.
2: Algo que es muy importante para que enamores a tu pareja, tu hombre, es no usar el sexo como moneda de cambio.
1: Ok.
2: Es decir, podemos tener diferencias, podemos tener enojos, podemos lo que tú quieras, pero cuando constantemente estás utilizando el sexo como control, se pierde el encanto. O esos dolores de cabeza interminables, o el me siento mal, tengo sueño, no estoy disponible, etcétera. Eso es manipulación, eso no se hace. ¿Quieres enamorar? Deja de estar jugando al más inteligente.
1: Ajá. Como que quererte sentir a la muy acá, ¿no?
2: Exacto.
1: La muy acá.
2: No, el sexo no se negocia, eso es, se hizo para disfrutar, no para mezclar diferencias.
1: Y pues si ya no se te antoja el tipo en cuestión, pues retírate.
2: Sí, claro.
1: Porque a veces ya no se antojan, porque también eso es normal.
2: Sí.
1: Pero hay que reconocerlo.
2: Porque todo es un ciclo, si no se alimenta, se termina. Entonces, si ya no hay una cuestión de atracción, ya no hay tampoco a lo mejor amor. Pero aquí se trata más de negociación. Si es moneda de cambio, no va a funcionar.
1: Ok, vamos con el punto número 4.
2: Importante, no minimizar todo lo que hace ni sus sentimientos. Los hombres están diseñados biológicamente para traer, para proteger, para ser los proveedores en todos los sentidos. Entonces, si tú como mujer le estás diciendo constantemente, ay, ¿para eso? Ay, no manches, trae 5 pesos, eso no alcanza para nada. O te da un regalo, te hace un cumplido, te hace una caricia, inmediatamente así de, ay, para eso mejor déjame dormir. Ejemplos. Entonces, si tú estás constantemente haciendo ese ninguneo a tu pareja, evidentemente estás con la fórmula correcta para que te cambie por otra persona que sí lo sepa valorar.
1: Y luego no te quejes. Y es que sí las hay, sí las hay.
2: Hay mujeres que humillan muy feo a sus parejas en privado y en público. Entonces, imagínense cuando ya quieren arreglar algún asunto.
1: Y es gacho, y perdón la expresión, pero es gacho que tu pareja, mujer, a ti, hombre, enfrente de la gente te deje como un completo imbécil.
2: Así es.
1: Y sí hay, ¿eh? Y sí hay gente que... Y sí, sí hay mujeres que lo hacen.
2: ¿Y sabes qué es lo peor? ¿Saben qué es lo peor en ese punto?
1: Ay, ahora.
2: Que normalmente son aplaudidas por otras mujeres.
1: Eso es lo feo.
0: Sí.
1: Eso es lo feo. No hay peor ciego... No, que diga, un ciego no puede guiar a otro ciego.
2: No.
1: Así es que así nomás te la dejo. Punto número 3.
2: Necesitas respetar, honrar y agradecer a tu hombre. Es decir, todo lo que hace, reconocerlo, agradecerlo, tratarlo bonito, hablarle bonito. Los hombres también lo necesitan. También necesitan sentirse guapos, también necesitan sentirse valorados, admirados. Recíbelo con un abrazo, con un beso. Te extrañé, ¿cómo te fue? Aquí estoy, ¿qué te sirvo? Acércale algo refrescante si viene del trabajo. De verdad, esas diferencias, esos detalles marcan las diferencias. Mujeres, si ustedes han visto a otras chicas que tienen hombres que se ponen literal de tapete, pero en el buen sentido, que las están cuidando, que las están protegiendo, que siempre están al pendiente de ellas, esa es la clave, tratarlos con amor, honrar todo lo que ellos hacen para tu bienestar y regresarles lo mismo con atenciones.
1: Así es, vamos entonces con el punto número 2.
2: Coherencia en los roles establecidos. Dejémonos de que las mujeres y la energía masculina y que voy a llegar a mi casa, voy a mandar, voy a gritar, voy a dirigir, yo soy la que manda. ¡No! Hay que poner orden en esas cosas. Los hombres son las cabezas de familia. Entonces, como tal, hay que tratarlos, hay que respetarlos, hay que respetar su lugar. Tú como mujer también eres sumamente importante. No estamos hablando de quién tiene más poder o no, pero nosotras somos más de demostrar tranquilidad, paz, dulzura y comprensión.
1: Así es. Y por último, vamos con el punto número uno.
2: Si quieres que tu hombre florezca, sea esa persona que vuelves a ver y quisieras publicarlo en todas las redes sociales, en todos los periódicos de la ciudad, para que la gente sepa que ese es tu hombre, que ese es tu...
1: En un espectacular en Virrey de Mendoza.
2: Exacto. Necesitas admirarlo y hacérselo saber, agradecer, decir, oye, eso que estás haciendo es genial, lo estás haciendo muy bien, mi amor, eso los alimenta y hacen que por supuesto quieran más de eso. Decir, me siento orgullosa de lo que estás haciendo, me gusta cómo piensas, me gusta cómo haces, me gusta qué delicioso
1: me miras, me tocas,
2: etcétera. Es estarlo diciendo, no te quedes con eso en tu cabeza. Si tu hombre te está tratando como reina, compórtate como su lugar seguro, por favor.
1: Y ahí es donde, es que sí, y ahí es donde pues tu relación va a florecer. De verdad, pues estos fueron los 5 sex puntos. Muchísimas gracias, Aso Mínguez.
2: Gracias a ustedes.
1: Nos escuchamos la próxima semana. Arthur, gracias.
0: Gracias.
1: Y bueno, pues esto fue Soñé que volaba a través de 98.1, transmitiendo desde Zamora, Michoacán. Nos escuchamos el sábado venidero en punto de las 9 de la mañana. Yo soy Jorge con G y se quedan con El Exámetro. Nos vemos y nos escuchamos en la próxima. ¡Feliz mañana! ¡Chao!

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15: Bienvenidos a la edición número 22 del Exámetro, el conteo oficial de la cadena más importante de habla hispana. Yo soy Juan Carlos Nájera y a lo largo de esta hora te presentaré las 10 canciones más pedidas en Exa FM. ¡Comenzamos!
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15: La cuenta regresiva para escuchar lo nuevo de Siddhartha ya comenzó. Quiero enterrar mi corazón es el título de su próximo sencillo, que verá la luz este 4 de junio. A través de sus redes sociales, el cantante compartió un pequeño adelanto del tema para ir preparando el camino rumbo a esta nueva etapa musical. Es momento de escuchar a Siddhartha en el lugar número 10 del Exámetro.
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1: No Estás Sola, de Gloria Trevi, es un tema que habla del empoderamiento, la amistad y la solidaridad femenina. La canción forma parte de su proyecto musical El Vuelo y busca transmitir un mensaje emotivo y lleno de fuerza, recordando que incluso en los momentos más difíciles, siempre existe una red de apoyo. Es momento de escuchar a Gloria Trevi en el lugar número 9 del Hexámetro.
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1: Ya es oficial. You Seem Pretty Sad for a Girl So In Love, el próximo disco de Olivia Rodrigo, llegará el 12 de junio. El material, que llevaba varios meses generando expectativa desde su anuncio el pasado 2 de abril, ya cuenta con Drop Dead como sencillo principal de esta nueva etapa musical, que esta semana se queda en el lugar número 8 del Exámetro.

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1: 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Además de ser baterista de la banda Maná, Alex González es integrante de un grupo de heavy metal llamado De la Tierra, al lado de Andreas Kisser de Sepultura y Andrés Jiménez de Animal.

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2: Ponte cómodo que estamos de regreso en el exámetro. Recuerda hacer tus peticiones a través de las redes sociales de Exa FM.
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2: Manuel Turizo pone a bailar a la comunidad latina durante el Festival Sueño en Chicago. El cantante colombiano se presentó el pasado fin de semana en un encuentro musical que reunió también a exponentes de la música urbana como Danny Ocean, Tito el Bambino y Cachirula. Es momento de escuchar a Rawayana y Manuel Turizo en el lugar número 7 del exámetro.
1: Lugar número 7.

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1: Belinda comparte nuevas imágenes desde el set de grabación de Carlota, serie que protagoniza junto al actor español Miguel Ángel Silvestre. Esta producción de 10 episodios retratará de la mano de la cantante la vida de la emperatriz Carlota de Habsburgo. Es momento de escuchar a Los Ángeles Azules y Belinda en el lugar número 6 del Exámetro.
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1: Billy Rexha y David Guetta colaboran en un nuevo himno para el verano con Sad Girls. La canción abre otro capítulo más en la carrera musical de la cantante y forma parte de Dirty Blonde, el próximo álbum visual independiente que saldrá el 12 de junio. Es momento de escuchar a Billy Rexha y Faithless en el lugar número 5 del Exámetro.
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6: El jugador más joven en presentarse en una Copa Mundialista se trató del brasileño Edu. Tenía 16 años, 11 meses y 6 días al iniciar el torneo de Inglaterra 1966. Sin embargo, no debutó en ese Mundial.
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9: El cantante mexicano Mario Bautista tiene 10 tatuajes, entre ellos un astronauta. Esto porque le parece la profesión más increíble.

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2: Estamos de regreso en el exámetro. Recuerda seguirme en redes sociales como @jcenajeraoficial.
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2: David Bisbal, Luis Fonsi, Elena Rose y Yaritza en su esencia se unen al Mundial Es Nuestro, un especial musical rumbo a la fiesta más grande del fútbol. El evento se realizará desde el Peacock Theater en Los Ángeles. Se transmitirá en vivo el próximo 7 de junio. Mientras esto sucede, escuchamos a David Bisbal en el lugar número 4 del exámetro.
1: Lugar número 4.

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1: Kenia Os reúne a más de 78 mil personas durante su presentación en la Feria Santa Rita 2026 en Chihuahua. En uno de los shows más grandes de la tradicional celebración, la cantante puso a bailar a sus fans al interpretar éxitos como Malas Decisiones y temas de su nueva etapa musical, Cabe Karma. Es momento de escuchar a Kenia Os en el lugar número 3 del Exámetro.
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5: Las armas confiscadas a Kurt Cobain, incluida la escopeta Remington, con la cual se quitó la vida, fueron donadas por su esposa Courtney Love a la Asociación Madres contra la Violencia en América, fundada en 1994, y su deseo fue que las armas fueran destruidas.
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9: Estamos de regreso en El Exámetro. Recuerda hacer tus peticiones a través de las redes sociales de Exa FM.
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9: Rosalía se corona en la tercera edición de los premios de la Academia de la Música en España. La cantante catalana triunfó en las 8 categorías en las que estaba nominada, incluyendo Artista del Año, Álbum del Año por Lux y Canción del Año gracias al tema La Perla. Es momento de escuchar a Rosalía en el lugar número 2 del Exámetro.
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1: Esta semana Siddhartha baja al 10º sitio con Escápate Conmigo. Gloria Trevi debuta en el lugar número 9 con No Estás Sola. Los Ángeles Azules y Belinda suben al 6º lugar con Por Ella. Bibi Rexha y Failes descienden al 5º escalón con New Religion. Kenia Oz da un paso atrás al 3er peldaño con Ruleta Rusa. Y Rosalía se queda en la 2ª posición del exámetro.
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1: BTS estrena el detrás de cámaras de su visita al Palacio Nacional de México. El material, que ya puede verse en las plataformas oficiales de la agrupación surcoreana, muestra momentos inéditos del recorrido de sus integrantes, previo a sus conciertos en la Ciudad de México. Es momento de escuchar a BTS en el primerísimo lugar del exámetro.
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1: El Exámetro es producido por Saúl García. El guión a cargo de Hatsiri Durán. Dirección general, Jesse Cervantes. Todos los derechos reservados de MBS Radio. Yo soy Juan Carlos Nájera. Nos escuchamos en la próxima edición. Y recuerda, en todas partes, ponte Exa. Adiós.
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5: Olivia Rodrigo, The Cure.
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0: Charlie XCX, SS26.
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3: En todas partes, ponte Exa. Qué onda mi gente? ¿Cómo se encuentran en este sábado? Bienvenidos a otra emisión de The Urban Zone aquí en su estación favorita Exa FM 98.1. Yo soy Arturo Espinosa y estoy en compañía de...
4: Hola mi gente, ¿cómo están? Les saludo con un gusto, Sofía Dom, sopita favorita. Y el día de hoy, Arturo, andamos más que listos en este sábado drink para inyectarles la mejor energía y el flow más pesado de la radio. Y es que, Arturo, hoy el programa viene, mira, cargadísimo que nos pega. Porque vamos a platicar de la locura de Bad Bunny en Europa, el Festival de Sueño en Chicago con J Balvin y Fuerza Regida, pero también una noticia muy triste que pues pone en luto al reggaetón mexicano.
3: Así es, Sofi, un programa lleno de contrastes, pero con la mejor información. Y antes de arrancar, queremos hacerle un llamado a todos los talentos del barrio. Si tienes un proyecto de rap, trap, reggaetón o corridos tumbados o más, queremos apoyarte.
4: Así es, Arturo, así que si tú, pequeño radio oyente, tienes un proyecto musical, puedes mandarnos tu propuesta y tus maquetas por WhatsApp al número 351-1640-981. Recuerden que en The Urban Zone tenemos un espacio dedicado exclusivamente para los artistas urbanos que vienen empujando fuerte. Queremos escucharlos, obviamente.
3: Y para ponerle fuego a la cabina desde este primer segundo, vamos a abrir con un rolonón de altísima energía. Un tema que se lanzó hace un par de días y que ya está siendo el rey de cualquier fiesta y te levanta de la silla, de la mesa, del baño, de la taza, de todo, sí o sí. Ideal para este calor que se siente aquí en Zamora. Vámonos con Splash

0: 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Y es que así nos prendemos, banda, como la Beata en temporada de calor. Oye, se pone bastante intenso el calor por acá en Zamora, Artur.
1: Ay, demasiado.
0: Y espero que te haya refrescado con esta rola llamada Splash. Y así arrancamos con este programa número 22.
1: Una rolota indiscutible, pero familia, le bajamos un poco a la fiesta porque tenemos que hablar de una tragedia que golpeó fuertemente la industria musical mexicana. La escena urbana enmudeció esta semana.
0: Y es que hay que ponernos un poco serios, banda. Esta es una noticia súper lamentable. Y es que se confirmó el asesinato del joven cantante Mario Alberto Barreto, a quien todos conocíamos como DGZ. Apenas tenía 22 años y era originario de Hermosillo.
1: Sí, así es. Y es que fue atacado en Culiacán, Sinaloa, justo frente al Estadio de los Tomateros. Y lo más triste es que venía saliendo de un estudio de grabación donde estaba preparando nueva música. Él empezó en el rap a los 10 años y ahorita era una de las promesas más fuertes del reggaetón mexa. Lamentablemente, este suceso deja como con un vacío de una posible de lo que hubiese sido una estrella muy grande.
0: Deja un muy mal sabor de boca, he de decir, radio oyentes, y es que esto ha reabierto un debate súper profundo sobre la vulnerabilidad y la seguridad de los talentos emergentes en zonas complejas del país. O sea, porque pues Hermosillo, sabemos cómo está medio la situación, y su último sencillo, Glopeta, apenas empezaba a ganar atracción. Nuestras condolencias a su equipo y a sus fans. Queremos recordarlo escuchando su talento. Así que vámonos, Arthur, con esta rola que se llama Glopeta de DGZ. Súbela a tu radio, ponte Exa.

0: ¡Ey! ¡Ponte Exa! Retumbaba Glopeta en memoria del buen de Gezeta. ¡Que en paz descanse!
1: Y seguimos, familia, porque a pesar de las malas noticias, también hay cosas buenas en esta vida. Y nos vamos hasta Estados Unidos, porque el poder de la música mexicana ya no conoce fronteras. Este fin de semana, el Memorial Day Chicago fue testigo de algo histórico.
0: ¡Una locura total! El Sueño Music Festival, que ya es el evento latino más grande del país vecino, se rindió a los pies de Fuerza Régida, se plantaron como acto principal en el Grand Park, ante más de 60 mil personas. ¡Wow!
1: Arthur, andan que arden estos personajes. Y es que Hop y compañía reventaron las bocinas con todo su arsenal. Lo más fascinante es ver cómo el Tololoche y el Requinto están conviviendo de tú a tú con los ritmos caribeños en los carteles más cotizados del planeta. Están sorprendentes, Arthur.
0: Se la están ripando, la mera neta. Ahí la van haciendo y lo que les falta. Y no solo fue para la gente que estaba presente, sino la transmisión global rompió récords de audiencia. Fuerza Régida se consolida como el embajador indiscutible de la cultura urbana actual. Le ponemos play a los corridos tumbados. Vámonos con esto llamado Sabor Fresa de Fuerza Régida aquí en Exa FM 98.1 y en todas partes. 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
1: 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La banda Bon Jovi fue la última en tocar en el estadio Wembley en el 2002, esto antes de ser demolido.
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0: 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Y es que regresamos del corte, oigan, con el mejor ritmo, con las mejores rimas más pesadas de Cártel de Santa junto con Millonario, con esto que se llama Éxtasis.
1: Pura escuela del rap mexa. Y hablando de los pilares fundacionales del movimiento urbano en el país, Adrián nos tiene de manteles largos porque está a nada de su gran concierto en el Lunario del Auditorio Nacional.
0: Y es que oye, Arthur, ya mañana, domingo 31 de mayo, estamos a la espera de todos los videos, fotos, todas las historias que van a subir. ¿Y esto por qué? Pues las expectativas están por los cielos, porque no solo va a ser un viaje nostálgico por sus himnos más crudos, sino que va a presentar en vivo y en directo su nuevo proyecto, Gran Maestre 2.
1: Este disco es clave para emprender su evolución. Viene con una faceta muchísimo más melódica, madura y emocional que contrasta bastante con la agresividad de sus primeros años. Así, esa rudeza como que baja un poco y se siente la madurez. Está en su mejor momento.
0: Y bien dicen, como el vino se va poniendo más bueno. Y es que esto está, Arthur, como el vino, cada día más bueno. Porque que un artista de sus raíces llegue a foros de este prestigio nos demuestra cómo el hip hop nacional salió de lo subterráneo para llenar recintos icónicos. Va a ser una noche íntima e interactiva. Así que si vamos a ponernos en este mood, pues vamos a escuchar algo de él. Así que vámonos con Todo o Nada de Adrián. Ponte naranja y a cabecear con las barras de Adrián. 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

0: 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Así sonaba Todo Nada de Adrián, talento nacional que le está rompiendo y le está macizando bien duro.
1: ¿Y sabes quién también anda por allá? Pues el Bad Bunny. Así que vámonos a lo internacional con él, porque el conejo malo no conoce la palabra descanso. Él sí se sabe la de chambear. Pues después de encender el Super Bowl, agarró sus maletas y ya se encuentra en las Europas.
0: Arrancó oficialmente la etapa europea de su gira Debí Tirar Más Fotos. La histeria colectiva que está provocando en el viejo continente es asombrosa. Esa gira tiene un peso histórico innegable, ya que, bueno, un artista latino, o sea, a este nivel mundial, hoy por hoy, sí es de wow.
1: Sí, más aparte con el género que canta, es bastante impresionante hasta dónde está llegando el latino. Y la verdad es que está celebrando en vivo el álbum que lo llevó a ganar el Grammy a Mejor Álbum del Año. La primera producción 100% en español en lograrlo, y está llevando una experiencia caribeña súper inmersiva.
0: Justo, lo dijiste, el lenguaje, el idioma, el español. Y es que Bad Bunny nos está demostrando que este idioma es la lengua oficial de la industria musical a nivel mundial. Y es que, ¿por qué no? Lo hacemos sonar todavía más fuerte aquí en la estación, porque súbele a tu radio, nos vamos con este himno de Bad Bunny, de este Benito, de este conejito, que se llama Doble Vida, a cargo de, ya lo sabemos, Bad Bunny junto con Peso Pluma. No te despegues de la frecuencia naranja y en todas partes,
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0: 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Pero bueno, estamos de regreso acá en The Urban Zone, donde nos encanta tener lo nostálgico, lo rítmico y el mejor dembow. Y seguimos con los pesos pesados del reggaetón, Artur.
1: Y sí que son los pesos pesados, pesadísimos, pasados de peso. De Europa nos regresamos al Sueños Music Festival en Chicago, porque J Balvin entregó una verdadera cátedra de cómo dominar las masas, totalmente así de ¡ay, somos tus borregos!
0: Y yo bien de
1: ¡Ve, Balvin!
0: Nada, pues es que sí, chicos. La verdad es que J Balvin es el master de master y él lo sabe. Y es que la resiliencia del colombiano es de admirar. A pesar de todas las nuevas olas de artistas, Balvin dejó clarísimo que su catálogo está lleno de himnos generacionales que te obligan a bailar sí o sí.
1: Transformó el Grand Park en una discoteca al aire libre. La crítica especializada no deja de aplaudir su capacidad para conectar con audiencia multicultural e intergeneracional con un carisma intacto. Como que tiene un brillo este sujeto.
0: Sí, es que a él no le apaga nada su brillo. A pesar de que han pasado muchos artistas, él sigue en la industria y eso nos lo deja bastante claro.
1: Sí.
0: Y es que el niño de Medellín sigue siendo una pieza clave en la globalización de este género que tanto amamos. Así que, ¿qué te parece, Artur, si le ponemos play al parcero? Y vámonos con esto que nos hace mover el bote, como diría el rey Julian, con esto que se llama Mi Gente, de J Balvin y William.
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1: Ponte Urbano, ponte Exa. Aceleradísimos y a más de 120 bits por minuto. Regresamos del corte con la mamá de la mamá de El Alfa.
2: Así es, Arthur. Y oye, sí será la mamá de la mamá de la mamá de la mamá.
1: De la mamá de la mamá.
2: De la mamá. Pero bueno, fue un dembow muy pesado. Y nos quedamos en República Dominicana porque la presencia femenina sigue rompiendo de todo, oye. Y es que absolutamente los moldes establecidos, llegamos las mujeres y los tiramos. ¿Y esto por qué te lo digo? Porque Tokisha es la punta de la lanza de la revolución, obviamente sin censura.
1: ¡Qué barbaridad lo de Tokisha! Y es que sus presentaciones en los festivales pasados dejaron a todos con la boca abierta. Llevó la crudeza del dembow a oídos internacionales y su energía escénica inigualable.
2: Es que Tokisha es única, Arthur, y es que su propuesta va más allá de lo que pensamos los simples mortales. ¿Por qué? Porque muchos decimos que es de controversia, pero realmente es una declaración de libertad, empoderamiento y rebeldía pura. Domina la tarima con una seguridad que obliga a los gringos que ni hablan español a rendirse ante su ritmo y sus pies.
1: Llegó una reina a este espectáculo del urbano y de toda esta escena, y es que por años fue dominada por hombres, así que ella vino y dijo, yo aquí vengo, reina. No, y como dicen, dejó su gran huella. Como que donde pisa leona.
2: Pisa gatita, algo así.
1: Así llegó, así empoderadísima. Así que vamos a escuchar algo de parte de Tokisha junto con Rosalía. Eso se llama Linda, aquí en la frecuencia naranja. Y no te despegues porque en todas partes.
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0: en todas partes, ponte EXA. Y es que estamos de regreso porque cerramos los ojos y bailamos como no tienen idea con esta rola que se llama Linda, de nuestra reina Tokisha y la Rosalía. Qué tremendo junte, Arthur, la verdad.
1: Buenísimo, algo realmente genial y único. Pero, familia, para ir cerrando las noticias de esta semana, tenemos un proyecto que ha dejado a los puristas del género urbano con la piel así chinita, así como esas cuando te quise al baño.
0: ¡Hola!
1: Sí, que te aguantas las ganas, pero no te aguantes estas ganas de escuchar lo que va a ser Yandel Sinfónico.
0: Y es que, oye, Arthur, el veterano sí nos puso la piel chinita, porque decidió darle semejante giro majestuoso a los clásicos que cimentaron el reggaetón a principios de los 2000. Imagínate que fusionó lo siguiente: el dembow pesado con los arreglos de una orquesta sinfónica completita.
1: Pues la verdad, una experiencia que en otros géneros se ha realizado, ha salido bien. Y esto creo que es la primera apertura que el urbano haga ese tipo de experimentos, que a ver qué tal salen, a ver qué show. Las reseñas dicen que elevan el perreo a un nivel así más sofisticado nunca antes visto. Una apuesta arriesgada, pero que le salió totalmente a la perfección para rendir tributo a lo que ha sido su legado.
0: Y es que, como tú dices, Arthur, el perro sofisticado ya se está viendo y mucha gente le encantó cómo fue este Yandel Sinfónico. Pero también prueba que los temas clásicos tienen una fuerza melódica impresionante, que se puede interpretar hasta con violines y violonchelos. Así que vamos a escuchar esta joya e imaginarnos cómo hubiera sido ir a los conciertos de Yandel Sinfónico. Vámonos con esto que se llama Encantadora de Yandel. Ponte urbano, ponte EXA.

0: ¡Ey! Ponte Exa, magistral lo de Yandel con encantadora, pero lamentablemente, mi gente, el tiempo nos alcanzó y con esos acordes nos toca despedirnos el día de hoy.
1: ¡No! ¿Por qué? ¿Por qué no, Arthur? Pero pues bueno, ya ni modo. Se nos fue volando el tiempo en esta plática, también pues escuchando música y el chismecito que nos encanta. Nos la pasamos increíbles con ustedes.
0: Así que no se pongan tristes porque tenemos una cita obligada aquí con nosotros el siguiente sábado a la misma hora, a las 12 en punto del mediodía en The Urban Zone.
1: Y es que vamos a seguir reventando las bocinas, pero mientras tanto me despido. Mi nombre es Sofía Dom, tu sopita favorita.
0: Y yo soy Arturo Espinosa y te recuerdo que The Urban Zone es una producción realizada en los estudios de Exa FM Zamora con las voces de
1: Sofía Dom, tu sopita favorita,
0: y Arturo Espinosa. Y con eso también vámonos con los que están detrás de bambalinas que hacen realidad y que fluye este proyecto, como la investigación y redacción por Percho Ríos, en la producción
1: Arturo Espinosa, obviamente,
0: y en la dirección
1: Javier Franco, el JF. Mil gracias por escucharnos, familia. Les dejamos con un clasicazo para que la fiesta siga todo el fin de semana. Nos vamos con esto que se llama Evangelion Rap de Kinox, y pues los dejamos con los Exa Hits. Y recuerda, en todas partes,
2: ¡pon

0: Sí, llegamos al final de otra edición de The Urban Zone,
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0: Únicamente por la frecuencia más naranja.
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9: El primer entrenador despedido en medio de una Copa Mundial fue el técnico Carlos Alberto Parreira, quien dirigía Arabia Saudita y fue destituido después de la segunda derrota de su equipo ante Francia por 4-0 el 18 de junio de 1998.
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0: 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En una oportunidad, la banda Metallica les pidió a los integrantes de Chemical Brothers hacer un remix de la melodía Enter Sandman, pero nunca se realizó.
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4: Hasta el momento, el equipo más goleado en una edición mundialista. Se trata de Corea del Sur, quienes recibieron 16 goles en solo dos partidos de Suiza 1954.
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20: Alemania es el país que más recicla en el mundo?
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2: Las curiosidades de tus artistas favoritos. El verdadero nombre de Margarita, la diosa de la cumbia, es Margarita María de Santa Teresita Vargas Gaviria. Y en 2012 fue galardonada por el Senado de Colombia con la Orden de Caballero 2012 por su labor artística y trabajo de difusión de la cultura colombiana en el extranjero.

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3: En Francia, 1998, los chefs de aquel país impusieron una demanda ante el comité organizador por la designación de una cadena norteamericana de famosas hamburguesas como restaurante oficial de la competencia. El contrato millonario firmado por la empresa de comida rápida le valió el rechazo de los cocineros galos, quienes son considerados como unos de los mejores de todo el mundo. Pero ese disgusto también alcanzó a varias selecciones, quienes, aún sabiendo que iban a competir en uno de los mejores lugares gastronómicos, decidieron llevar valijas llenas de comidas y bebidas propias de cada país, entre ellos los italianos, que llevaron un camión repleto de 1.300 kilos de pasta, queso parmesano, aceite de oliva, fideos, piernas de jamón, agua mineral, vino, azúcar, mermelada, gaseosas, leche descremada, harina y demás.
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8: En todas partes, ponte Exa. ¿Cómo están, mi banda? Les saluda con un gusto Sofía Dom, tu sopita favorita, y les doy la bienvenida al sazón del cotorreo en este sábado, sabadito, quincena, día de descanso. Oigan, qué hermoso es este fin de semana, verdad de Dios. Vamos terminando también el mes, así que andamos bastante contentos, bastante felices. Pero bueno, si quieres mandarme mensajito, pues te dejo el número en cabina, 351-1640-981. También tenemos Instagram como @exazamora. Recuerda que te voy a estar acompañando hasta las 5 de la tarde, 3 horas donde te voy a hablar de cómo llenar el cochinito lo que pues me cayó el 20 de la semana, además de pues tú sientes que los sábados tienen un efecto, ¿existirá el efecto sábado? Pues el día de hoy lo vamos a averiguar a través de nuestro programa, así que bueno, si tú quieres comentarme, pues mándame, te repito, número en cabina 351-1640-981 y pues como no, vamos a tener la mejor música, así que por ahora vámonos con algo de BTS que nos va iniciando y coronando este programa, esto que se llama Swim. Vámonos con esta rola, de ahí seguimos para platicarte un poquito de cómo llenar tu cochinito. Así que, te repito, Swim de BTS en todas partes. 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

en todas partes. Pontex, estamos de regreso por acá en el Sazón del Cotorreo e iniciamos con un buen bloque musical, y es que acabamos de escuchar a Harry Styles con American Girls. También escuchamos esto de Santana con Becky G, que se llama Mi Gran Amor. Oigan, qué buena rola, muy, muy acá, muy de aquellos tiempos. E iniciamos con BTS con Swim. Y oigan, chicos, el día de hoy, en este sábado, yo sé que nos llegó la quincena, andamos bien felices, bien happy, andamos como de que ¡woo! ¡Dinero! Hay muchos eventos aquí en Zamora, pero, pues también está chido ir llenando un cochinito, ¿no? Y es que el problema es que siempre nos han presentado que el ahorro, pues, se sufre. Siempre tienes que sacrificar, dejar de lado, dejar de hacer. Pero yo el día de hoy, today, te voy a enseñar que no es así. El ahorro no lo tenemos que ver como un sacrificio, no lo tenemos que ver como un... pues ya no me pude comprar esto. Tenemos que verlo como una inversión a futuro, como algo que nos va a ayudar en un futuro a cualquier emergencia, a cualquier cosita que lleguemos a tener. Así que lo primerito que tenemos que hacer es dejar de verlo como un sufrimiento y más bien verlo como lo que es, una inversión para nosotros mismos. Lo siguiente que podemos realizar es empezar a ver qué es lo que hacemos o esos gastos extra que no son tan necesarios y que si los recortamos no van a afectar nuestra vida cotidiana. Por ejemplo, si vas a comprarte café diariamente, ¿por qué no en vez de diario cada tercer día y los otros cafecitos que te tomabas, apártalos en una cuenta de ahorro en tu banco más de confianza? O sea, en el banco que sea más de tu confianza, eso hazlo. Apártalo, déjalo a un lado para que puedas, pues, empezar, ¿no?, a generar este ahorro. Y vas a ver que por lo menos unos 200, 300 pesitos sí te ahorras y que con el tiempo se va a volver algo continuo. Eso es lo que puedes iniciar a hacer para que tu ahorro no sea un sufrimiento. Así que bueno, coméntame qué opinas al número en cabina 351-1640-981. Y vámonos con una rola que se llama Pareja del Año de Mike Towers y Sebastián Yatra, porque regresando te tengo unos retos de ahorro que te van a servir bastante. Así que vámonos con música, esto que se llama Pareja del Año de Mike Towers y Sebastián Yatra. Y recuerda que en todas partes, ponte

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3: 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Las curiosidades de tus artistas favoritos. La abuela de Shakira fue quien le enseñó a la cantante el arte.

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0: 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Estamos de regreso por acá en el Sazón del Cotorreo, 2:31 minutazos. Y acabamos de escuchar por ella de Beli Belicosa, nuestra Belinda hermosa imponiendo moda con Los Ángeles Azules. También escuchamos algo de Tiago, oye, que este hombre anda a lo mejor dolido, ya habrá hecho algo malo, porque nos cantó esta rolita que se llama Te Perdono. E iniciamos con Kenia Oz con Ruleta Rusa. Que oigan, por cierto, yo vi algo en TikTok que a mí se me hizo como medio mala onda. Y es que ya saben que a veces los TikTok como que salen a destiempo. O sea, Kenia subió un video en abril donde decía como que, ay, ya, que se pierdan. Y lo están resurgiendo todo esto debido a la polémica que hay con Juki Love y todo nuevamente. Y muchos dicen de que, ay, Kenia ya contestó, que no sé qué. Y uno le puso de, no manchen, esto es de abril. O sea, ya tiene tiempo. Y es que eso se me hace muy mala onda de las redes sociales a veces. Que es como de que ya algo pasó su tiempo y lo sacan para crear polémica que pues nada que ver. Pero bueno, dejen a la Kenia ni fuera de polémicas, oigan. Déjenla ser feliz. Pero bueno, yo no te voy a dejar ser feliz el día de hoy porque te voy a dar unos consejos de cómo llenar tu cochinito, de cómo llenar esto. Y es que te tengo retos. La vida es de retos. No sé si esto les pase, pero sientes como que más chido cuando los retos los vas logrando. Entonces por acá te tengo algunos. Te tengo el reto de 52 semanas. Y tú dirás, ¿qué es eso, sopa? Pues por acá, es el clásico agresivo. Y es que quieres juntar lana para fin de año, pues con este lo alcanzas a hacer. Obviamente lo puedes hacer inicio, lo puedes hacer a partir de hoy. O sea, como gustes y mandes. La primera semana metes 20, la segunda metes 40, la tercera 60. O sea, así cada semana le vas acumulando 20 pesos. Entonces, ya para la última semana, para lo último, tienes un total aproximado de 27,560 pesos, o sea, bastante money. Y si se te hace mucho, pues puedes ir haciéndolo de menos, de que 10 pesos, 15 pesos, 20 pesos. O sea, el chiste es ir juntando dinero poquito a poquito y eso te va a ayudar a que sea más simple, más tranquilón. El otro reto que yo lo he visto que se ha hecho muy viral es el billete prohibido, es decir, un billete que ya no puedes gastar. Hay gente que agarró los ajolopesos que decía, no, es que porque los colecciono, me usan, y pues al final los coleccionaron tanto que pausaron el mercado. Oigan, chicos, ya no había billetes de 50, ¿qué les pasa? Tranquilícense, sacan más, no se apuren. Pero pasó eso de que no sacaban los billetes de 50 y pues juntaban y un montón de dinero. Pasa con los de 20, hay gente que lo hace con monedas. O sea, ya es ahí dependiendo tu gusto y tu mandato, pero pues también te puede ayudar bastante esto, porque pues como está prohibido ya no lo puedes usar y más bien lo vas echando a una alcancía, a un garrafón, a un bote, como sea. Y mira, pongamos que si agarras 3 billetes de 50 a la semana, son 600 pesos al mes, 7200 pesos al año, sin darte cuenta. Así que mira, bastante interesante, bastante chido. Te digo, hay gente que lo hace con monedas, que yo siento que es más fácil con las monedas, porque pues es más fácil que tengan, por ejemplo, monedas de a peso, de a dos, de a diez. Con los billetes a mí la neta sí me da un poquito de cosa. Yo prefiero más bien las monedas, eso sí es lo que yo junto mucho, monedas. Y la última, pues lo que les decía, si gastas mucho sin darte cuenta en cafés, en chucherías, en churros, lo que puedes hacer es no gastar 30 días en eso. O sea, 30 días cada que tú quieras un café, unos churros, lo que sea, echa lo que cueste, exactamente lo que cuesta a una alcancía. Velo echando y mira, doble reto, reto fitness y reto de dinero. Y así mira, vas ahorrando esta cantidad. La verdad es que de todas, para mí la que siento que más funciona va a ser la de 20 pesos. Siento que esa es la que más va a jalar y la que más te va a ayudar. O sea, 27,000 baros, chicos, ¿quién te los quita? O sea, ¿quién te los quita? Más bien, ¿quién te los da? ¿Quién te da eso? Así que mira, te animo a que lo intentes al final. Mira, aunque sí la última semanita, la última quincena sí está medio pesadita, porque pues tienes que meter 1,040. Ahí sí como que pero las demás, mira, fácil, easy peasy. Pero bueno, coméntame qué opinas de todo esto al número en cabina 351-1640-981 o a través de nuestro Instagram @exazamora. Así que si tú quieres iniciar el reto, inícialo el día de hoy que es quincena. Pero bueno, vámonos a una pequeña pausa porque regresando te traigo el 20 de la semana. Vamos a filosofar, chavos, vamos a filosofar. Así que vámonos a una pausa y regresamos con más temas por acá en tu frecuencia naranja, en todas partes. 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
1: 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La cantante Adele padece de ornitofobia, que es el temor a las aves, concretamente las gaviotas.

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9: Alemania es el país que más recicla en el mundo?
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Estamos de regreso por acá en el Sazón del Cotorreo. ¿Cómo va su sábado, chicos? Los recibo con esta rolita rolón de One Republic que se llama Need Your Love. También escuchamos Último Baile de Abraham Mateo. E iniciamos con Olivia Rodrigo con Drop Dead. Y es que, chicos, ¿cómo va? ¿Cómo va su tarde? Platíquenme. Ya vi que se nubló, oigan. Se supone que está previsto que toda esta semana sí va a estar lloviendo, que hijo de su maíz. Pero pues veamos qué tal resulta. Espero que hoy no. Si soy sincero, espero que hoy no, porque voy a llegar a mi casa a lavar. Entonces le pido a Dios que hoy no, mañana sí. Mañana te acepto, Dios, toda la lluvia que quieras. Today no. Pídanle a Dios, chicos, de verdad. Quienes vayan a lavar hoy, por favor, planten un cuchillo en su patio. Dicen, ¿no? Que eso ayuda. Pero bueno, por acá les traigo el 20 de la semana, porque yo soy muy filosófica, chicos. Yo sé que ustedes no topan tanto esta parte de mí, porque siempre estoy como pero les voy a explicar por qué. Porque siento que la vida se basa en eso. Muchas veces vemos la vida de una manera tan básica o tan poco... tan superficial, digamos, de esa manera, que a veces se nos escapan pequeños detalles, a veces sobrepensamos, pero de una manera no tan chida para nuestro sistema. Entonces el 20 de la semana va a sonar bien raro, ¿ok? Así que les voy a explicar el trasfondo. Y es que para mí la vida es como un burrito, chicos. Sí, topan a los burritos, ¿no? Pongamos burritos del Oxxo, porque ese día me estaba comiendo un burrito del Oxxo. Y es que a veces es tan simple por fuera, o sea, a veces decimos, no me eches, pues es un burro, o sea, ¿qué tiene que ofrecernos aparte de ni siquiera nutrientes, saciar nuestra hambre? Pues es que es eso, simplemente a veces es muy simple por fuera, pero a veces el relleno que tiene es tan variado, con tanto sabor, que incluso en un día pésimo, en un día donde te estás muriendo de hambre, eso te sabe a gloria. Entonces, así es la vida, chicos, así es la vida. A veces nos hace tan plana, tan simple. Yo siento que todos tenemos una vida en blanco y ya nada más uno le va añadiendo cosas y le va poniendo lo que le gusta, lo que le apasiona, lo que no le gusta, se lo va quitando. O sea, como que es esa la parte que a veces olvidamos, que nuestra vida es como nuestra propia comida. Nosotros la podemos crear, experimentar, modificar hasta el punto de decir, ok, eso es lo que me gusta. Este es el burrito perfecto y tenemos la superventaja de volver a crear otro y volver a crear otro y volver a crear otro. Entonces, ese es el 20 que a mí me cayó, el decir, ¿sabes qué? Está bien, hay limitantes, hay pues ahora sí que cosas que no se pueden hacer, pero lo que yo pueda hacer con ese burrito lo voy a hacer felizmente. Así que hoy te invito a que indagues en tu mente y digas, ¿qué es lo que me gusta de mi vida? ¿Qué es lo que me agrada de este día a día? Por ejemplo, a mí me encanta limpiar. Suena bien tonto quizás, porque dices como que no manches, ¿cómo te va a gustar limpiar? Pero me agrada, y yo sé que no es algo que a todo el mundo le gusta, pero por ejemplo, si nos vamos a la comida, no a todos les gusta el jitomate, y no por eso vamos a juzgar a quien le gusta el jitomate, bueno, excepto a los que le muerden el jitomate. ¿Eso qué? Esas personas están aquí entre nosotros. Están entre nosotros las personas que se comen un jitomate a mordidas. Así que, ojo. Pero, o sea, es eso, ¿sabes? El decir de, hay cosas que no me van a agradar, hay cosas que sí. Simplemente deja que la vida fluya. Tú cómete tu burrito, tú haz tu propio collage, haz tu propia vida y deja que los demás hagan la suya. Así que, bueno, coméntame qué opinas al número en cabina 351-1640-981 o a través de nuestro Instagram como @exazamora. Y mientras tanto, vámonos con una rola para seguir adornando el día de hoy en lo que tú te haces tu burrito. Vámonos con esta rola de Montero con Lil Nas que se llama Call Me Be Your Name. Vámonos con esta rola de una pequeña pausa y regresamos con más temas por acá. Y recuerda que en todas partes, ponte Exa.

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8: Para México 86, la selección uruguaya sufrió una goleada ante su similar de Dinamarca por 6-1 el 8 de junio en el Estadio Nesa 86. Según el cuerpo técnico, esa derrota se debió a que días antes casi todos los jugadores habían sufrido una epidemia de enterocolitis provocada por algo que habían comido o bebido.
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0: 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De fondo estamos escuchando algo que se llama Dando Vueltas. ¿De quién tú crees? ¿De quién tú crees que es? Y es de nada más y nada menos que de Rauw Alejandro. Te escuchamos Rancho de Atlanta, de Future, Molly Santana y Drake. Este trap bastante estadounidense. E iniciamos con Para que seas feliz, de Eden Muñoz con Ricardo Montaner. Oigan, Ricardo Montaner, déjenme decirles que ahí se lució. Y si te vas conectando tú y dices, ¿quién me está hablando? ¿Será mi conciencia? No, compadre, soy yo, tu sopita favorita, quien te está dando un buen sazón en este sábado. Y oigan, chicos, hablando de sábados, ¿ustedes no sienten como que los sábados tienen una vibra diferente? O sea, ¿no les ha pasado que a veces estás un viernes, un lunes y dices como que, ay, hoy se siente como muy sábado, ¿no? O sea, como que es esa sensación de sábado. Y esto es debido a que sí la existe, o sea, sí existe esta sensación. Y es que es porque tu cerebro el sábado lo asocia a día de descanso, día que no se hace nada. Puede suceder igualmente con el domingo. Quizás es que es el día que pues estoy tranquilo, todo el día estoy en mi casa, o a lo mejor salgo temprano del trabajo. Como que lo empiezas a asociar en automático y se genera una conexión de serotonina o de felicidad generalmente. ¿Por qué? Porque pues te digo, lo primero pues no, ya no tienes nada que hacer. O sea, ya es día de descanso, es un día donde dices, bueno, si tienes algo que hacer es como tu rutina de tengo que ir al súper, tengo que hacer esto, pero ya lo sabes. Entonces en automático, cuando tú te vas a un martes y tienes la chance de hacer lo que haces los sábados, dices, no manches, siendo como si fuera sábado, o sea, te entra esa espinita. Lo otro es que pues te da un poquito de más tiempo, o sea, sientes que el tiempo va más lento o a veces más rápido, esas dos sensaciones. Entonces como que dice que no manches, me está avanzando en fa, oye, voy muy lento en este sábado, siento que se me va horrible o se me va muy bien. Entonces como que entra toda esta cuestión. También pues te da una sensación de que puedes hacer más cosas, tienes más tiempo. Dices, bueno, ya mañana descanso. Los que por ejemplo trabajamos sábado, decimos, bueno, ya hoy es el último día, ya mañana pues me aviento a hacer las demás cosas, hoy es un día más tranquilo, tengo más posibilidades de hacer más cositas y cosas de ese estilo. También pues la noche es algo completamente diferente, porque lo mismo, que como al día siguiente descansas, sientes que dura más, sientes que tienes más libertad de dormir más tarde, te sientes como cuando ibas en la escuela y que decías, es viernes, así, la misma sensación. Y también pues la nostalgia, que generalmente se da el sábado o se da el domingo, esa nostalgia de decir, ay, otra vez inicia la semana, otra vez esto, otra vez. O sea, como que te genera ese ruidito, ¿saben? Como que ese tss, más o menos. Pero bueno, esa es la sensación de sábado. Así que si un día alguien te dice, no, los sábados no se sienten diferentes, tú dile por qué. Sí, porque ya te di todas las razones. Pero bueno, coméntame si tú sientes hoy algo distinto en tu ser al número en cabina 351-1640-981 o a través de nuestro Instagram como @exazamora. Vámonos con una rola, bueno, con una rola ahora, ¿no? Ya quisiera, ¿no? Nos vamos a ir una pequeña pausa, chicos, porque regresando sí te tengo una rola que te va a encantar. Así que vámonos a una pausa y regresamos con más temas acá en tu frecuencia naranja, en todas partes. 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
1: Las curiosidades de tus artistas favoritos. Charlie Puth se confesó malo para escribir notas de música, razón por la cual su herramienta principal cuando se le ocurre una idea es grabarla como nota de voz en su teléfono.

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Estamos de regreso por acá, 3:31. Y acabamos de escuchar Ham Waker de nuestro hermoso Summer. También escuchamos La Semana de Manuel Turizo con Elena Rose. E iniciamos con nuestro Siddhartha, bello, hermoso, precioso, con Escápate Conmigo. Y oigan, chicos, por acá les voy a hablar de la que sí está chida para este fin de semana, que la puedas ver en tu casita, in your home. Y estoy hablando de una serie de antaño que los niños de los 2010... Sí, yo creo que los 2000 van a recordar. Y estoy hablando de la serie Ben 10. Así es como lo escuchas. Yo estos días, chicos, he estado obsesionada con esta serie porque está bien chida, o sea, a mí me gusta mucho. Es una caricatura que pues se dio por aquellos tiempos, por aquellos lares, y que actualmente se encuentra en HBO Max. Y es que Ben 10 es una serie de allá del 2005, pero que pues su auge sí fue durante esos años. Y pues trataba de qué, de un niño que conseguía un Omnitrix, un reloj, el cual pues le apretaba, salían algunos alienígenas que en el momento inicial pues eran 10, por eso era Ben 10. Con el tiempo pues el universo fue creciendo, se fueron desarrollando más caricaturas y pues el desarrollo de Ben 10. La verdad es que es muy chida, está genial. Mi alien favorito es Fuego, también entre ellos está Diamante, pero ay, no sé, chicos, no sé cuál es su alien favorito de Ben 10. A ver, coméntame el número en cabina 351-1640-981 o a través de nuestro Instagram como @exasamoros, se me fue la saliva. Pero bueno, chicos, la verdad es que me gusta demasiado esta serie, se la recomiendo por si un día no quieres estar analizando de que, ay sí, y las teorías y esto, y nada más quieres ver una serie tranquilo, esta es de las mejores. Pero bueno, por ahora vámonos con una rola, y estoy hablando de esto de Mike Towers con Tiesto, que se llama La Falda. Vámonos con esta rola, de una pequeña pausa y regresamos para seguir platicando y cotorreando por acá. Y recuerda que en todas partes, pon

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10: El árbitro más joven en participar en un encuentro mundial de fútbol se trató del uruguayo Francisco Mateucci, con 27 años y 62 días, cuando dirigía Yugoslavia contra Bolivia el 17 de julio de 1930 en el Parque Central de Montevideo.
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0: 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Estamos de regreso por acá en el Sazón del Cotorreo en este sábado 30 de mayo. Y acabamos de escuchar Monte Fuji de Neto Peña, Paloma Murphy y Robot 95. Al igual que escuchamos Solecito Vení de Rawayana y Gracie. E iniciamos con Bruno Mars con I'll Just Mike. Y oigan, chicos, por acá les traigo la oficial del fin de semana. Y es que hagan de cuenta que yo soy fan de la música de, pues, movida. O sea, me gusta todo tipo de música, amo la música. Pero hay una canción que a mí me obsesionó cuando yo la escuché la primera vez. Y ustedes dirán, ¿a qué edad? ¿Qué? Sopita, cuéntanos bien. Y es que todo esto sucedió por allá del 2012. Yo tenía 10 añitos. ¡Ah! ¡10 añitos! Tenía 10 añitos cuando yo escuché por primera vez esta rola. Y a mí me obsesionó, oigan, el ritmo, el flow que se manejaba. Y es que estoy hablando de esto que se llama... ay, esperen, es que no sé por qué está en español acá. Pero es que se llama en inglés Thrift Shop, que es decir, tienda de segunda mano. Y esta canción viene acompañada por los cantantes McLumber y Ryan Lewis por allá del 2012. Y es que esta rola sonó a lo máximo. La verdad es que esto es un estilo once, es un estilo muy movido. Esto es del álbum El Atraco y pues sonó por aquellos tiempos. Es una canción que interpreta un dúo de hip hop y que pues se dio a conocer debido a lo irreverente que mostraba. Mostraba pues la realidad, o bueno, lo que es allá conocido como el mercado de pulgas, en el cual se muestran pues todo este tipo de ropas de segunda mano. Y dirás tú, ¿y qué dice la rola, Sopo? O sea, ¿qué tiene de impresionante? Y por acá dice que pues habla de gente que compró en tiendas de segunda mano. O sea, literal, eso es lo que trata. Habla de cómo la vida fluye. Es una rola que te da el ritmo, que te da la sensación de... ¡Ay, libertad! Así bien chido, bien hermoso. Así que bueno, para que la escuches, para que la disfrutes y la sientas en tu sangre, te comparto este gusto muy personal de aquellos antaños que se llama Thrifty Shop. Vámonos con esta rola y de ahí pues nos damos una pequeña pausa y regresamos con más temas por acá. En tu frecuencia naranja, te repito, la rola se llama Thrifty Shop de McLover con Ryan Lewis. Y en todas partes, ponte EXA.
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8: En Brasil 1950, el comité organizador tuvo una insólita solicitud a la policía de Río de Janeiro, ya que para los partidos de la ronda final pedía que en los alrededores del estadio municipal de Maracaná no se permitiera la venta de naranjas. Esto porque varios equipos habían levantado quejas de haber sido bombardeados con dicho cítrico. 1,400 agentes se encargaron de llevar a cabo la solicitud.
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1: Olivia Rodrigo, The Cure. 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

en todas partes. Pontex, estamos de regreso por acá en la sazón del cotorreo. Y son las 4:08. Y por si no sabes ni qué estás escuchando, pues te doy la bienvenida. Te saluda con un gusto Sofía Dom, tu sopita favorita. Y te recibo con esta rola que se llama Favorite Dream de Alex Warren. También escuchamos Una a la Vez de Ryan Castro y J Balvin. E iniciamos con Vivir Así es Morir de Amor de David Bisbal. Y oye, para que no te mueras de hambre este fin de semana, te traigo la receta más rica y deliciosa. Es que chicos, yo ya se los he dicho, yo soy team papa, así que hoy te traigo unas papitas crujientes con ajo y quesito, así como lo escuchas, para que no te compliques la vida. ¿Qué necesito sopa? Pues fácilmente 4 papas medianas cortadas en gajos o cubos, ahí es a tu preferencia, 3 cucharadas de aceite de oliva, 1 cucharada de fécula de maíz, esto es opcional, esto como que le da más textura, si no lo tienes pues no se lo agregues, 3 dientes de ajo picados finamente o una cucharadita de ajo en polvo, media taza de queso parmesano rallado, sal, pimienta negra y orégano al gusto y perejil fresquito y picado, este para decorar. Ahora, ¿cómo la hago sopa? Pues para prepararlo necesitas limpiar y secar las papas, vas a cortarlas, enjuagarlas con agüita fría para retirar el exceso de almidón y sécalas muy pero que sí que muy bien con una servilleta o un paño limpio, y este es el secreto para que queden crujientes. De ahí vamos a hacer una precocción, esto es opcional, pero pues la verdad es que le da mayor textura a las papitas, y las empezamos a sazonar. Vamos a colocar las papas en un tazón, agregamos el aceite de oliva, la fécula de maíz, la mitad de ajo, sal, pimienta y orégano, y la mezclamos muy bien. Ahora lo puedes hornear o ponerlo en una sartén y lo pones a dorar previamente, más o menos unos 30 minutos, lo vas moviendo, le vas dorando y le agregamos el quesito ahí y dejamos que se haga un poquito derretido con el calor y ya quedaron nuestras papitas. Algo rápido y sencillo, nada complicado, para que este fin de semana no te me mueras de hambre, criatura, porque yo sé que eres un hambriada, no se crean, yo sé que te da mucha hambre, así que rápido y sencillo ahora sí que esta recetita. Pero bueno, coméntame qué opinas, 351-1640-981. También te recuerdo que tenemos Instagram como @exazamora. También tenemos por ahí nuestro YouTube ExaFM Zamora, donde está la última, pues ahora sí que la última entrevista que realicé, se me fue la onda chicos, perdónenme, la última entrevista que realicé, también página oficial www.xfmzamora.mx, donde puedes checar los exahits, entrevistas y a escucharnos a través de TuneIn Radio. Vámonos con una rola en este preciso instante y vámonos con esto que corre a cargo de Kali Uchis junto con, ¿quién creen?, con nuestro doble P Peso Pluma, que se llama Igual que un Ángel. Vámonos con esta rola, doy una pequeña pausa porque regresando te voy a hablar de una peliculón que te va a encantar. Así que vámonos con esta rola y recuerda que en todas partes, ponte.

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9: México 70 se podrá decir que fue el primer torneo pet friendly en la historia de los mundiales, ya que el comité organizador le permitió a la delegación alemana tener un canino llamado Winston. Para ello, varios integrantes del cuerpo técnico debían hacerse cargo del perrito y mantenerlo junto al banco de jugadores suplentes bien cuidado y amarrado.
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en todas partes, ponte ex, estamos de regreso por acá en el Sazón del Cotorreo y acabamos de escuchar a Carlos Vives con Te Dedico, también escuchamos Si No Eres Tú de Joy Montana e iniciamos con So Easy. ¿De quién creen ustedes? ¿De quién se imaginan? Obviamente de nuestra guapa Olivia Dean. Y oigan chicos, por acá les traigo una película que también la pueden mirar, watchar en HBO y estoy hablando de La Cabra que Cambió el Juego, God. Esta película que salió justamente este año que pues invierte en el mundo, o bueno, se pone dentro del mundo de deportes y comedia. ¿Y de qué se trata, Sopa? Pues fácilmente, es una pequeña cabra llamada Will que tiene una oportunidad única de unirse a los profesionales y jugar Roar Ball, un deporte de alta intensidad, contacto físico, que total, en el que destacan los animales más rápidos y feroces del mundo, en el cual pues como supondremos una cabra no encaja. Así que nos va a hablar acerca de esta aventura, nos va a poner un poquito de risas, de a lo mejor motivación, y pues te la recomiendo 100%. Por si buscas ver algo este fin de semana, esta es la película ideal. La verdad es que se encuentra tanto en HBO como en Prime Video, pero en Prime Video pues requiere más bien una... pues rentarla, también está en YouTube para renta y pues yo sí te la recomiendo. Tiene voces, por ejemplo, de Stephen Curry, Caleb Malawin, Aaron Bryan, Gabriel Union, Jerry Lowe, entre otros más. La verdad es que es una película que, pues miren, no destacó tanto como para hacer cine de culto, pero pues sí una película palomera. Pero bueno, coméntame qué opinas al número en cabina 351-1640-981. Y también pues te comento algo bien rápido, es que si tú tienes alguna recomendación de películas, series o música, puedes mandármela al número en cabina 351-1640-981. Ya sabes que estamos dispuestos a escucharte y conocer más de tu opinión. Pero bueno, ¿qué te parece si nos vamos con una rola? Vámonos con esto de Rake y Hash que se llama ¿Te acuerdas? Vámonos con esta rola, doy una pequeña pausa porque regresando te traigo el ingrediente secreto del día de hoy. Así que vámonos a pausa y regresamos con más temas por acá en este Tu Frecuencia Naranja, en todas partes, ponte exa.

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Estamos de regreso por acá en el Sazón del Cotorreo, 4:50 y acabamos de escuchar Algo Tú de Belé y Shakira. También escuchamos Si Te Vas 2.0 y esto corre a cargo de Litkila, Paulo Londra y pues un sinfín de exitosos y muy creativos y talentosos raperos. También escuchamos Inglés en Miami de Manuel Turizo y Rawayana. Y oigan, chicos, en el ingrediente secreto del día de hoy, pues te traigo que hoy se celebra el Día de la Papa. Así como lo escuchas, Día Internacional de la Papa se celebra cada 30 de mayo. Y es que esta fecha fue proclamada no hace mucho. Fue proclamada en el 2023 por la Asamblea de las Naciones Unidas para reconocer el valor nutricional, la importancia económica y la historia de este tubérculo milenario originario de la región andina. Y es que su origen se remonta a miles de años en la cordillera de los Andes, principalmente el sur de Perú y noreste de Bolivia, donde existen más de 5.000. Así como lo escuchas, no nomás es un tipo de papa, son más de 5.000 tipos de papas nativas en el mundo. Y pues el objetivo de esta fecha es promover la seguridad alimentaria, impulsar la agricultura familiar y crear conciencia sobre que este cultivo ayuda a combatir el hambre y la pobreza. Así que el día de hoy te digo que celebremos el Día de la Papa comiéndote una papa cocida. Porque ojo aquí, pues el Día Mundial de las Papas Fritas se celebra el 20 de agosto, así que ve anotándolo en tu calendario porque ese día vamos a celebrarlo también. Así que bueno, ya sabes, el día de hoy celebra a tu papa favorita. Pues no sé, chicos, abracen a las papas son amor. Pero bueno, fue el final de esto, este es el final de todo, el final de los tiempos ha llegado. Así que bueno, me despido por el día de hoy, pero no sin antes decirte que te veo por allá el día lunes en La Sopa al mediodía. También te guacho por la tarde a las 4 en La Mezcla Neta. Y pues hasta el próximo sábado en Más Sazón del Cotorreo. Te digo que el día de hoy tengas bastante cuidado porque se dice que va a llover, según 30% de probabilidades, pero pues no se ve nada, se ve muy soleado el día de hoy, así que lo dudo bastantito, pero pues de todas maneras no le juegues al chido y pues mejor llévate tu paraguas, ¿no? Estamos a 31 grados y el día de hoy vamos a pues a descender hasta los 25 grados por ahí a las 8 de la noche para que lleves tu suétercito o cualquier cosita. Y pues bueno, me despido por el momento. Mi nombre es Sofía Dom, tu sopita favorita. Te recuerdo el número en cabina 351-1640-981. También te recuerdo que ahorita pues te dejo con las Exa Hits, pero al ratito llega mi amigo, mi compadre, el Carlos Hernández, para que platiquen por ahí. Pero pues bueno, mi nombre es Sofía Dom, tu sopita favorita. Te dejo con esto que se llama Siempre que lo beso de Kenia Os junto con Miranda. Y de ahí pues te dejo con los Exa Hits. Te veo después. Chao, chao. Y recuerda que en todas partes

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6: Dua Lipa y Maná. 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
10: 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Y vamos juntando las almas.
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1: Las curiosidades de tus artistas favoritos. El cantante panameño Carlos Isaías Morales, mejor conocido como Sech, antes de ser famoso, formó el grupo llamado Los Principiantes y con el cual lanzó la primera canción que escribió.

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4: Hasta el momento, el equipo más goleado en una edición mundialista se trata de Corea del Sur, quienes recibieron 16 goles en solo dos partidos de Suiza 1954.
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6: Cuando la escuadra inglesa llegó a la Ciudad de México para disputar la Copa de 1970, al bajar del avión, uno de sus jugadores, Jeffrey Astle, se le vio un poco confundido. Según personas cercanas, se debía a los movimientos abruptos de la aeronave durante el vuelo. Por otra parte, se supo que la condición del jugador era debida al terror que sentía al volar y que cada vez que lo hacía, bebía un poco de whisky, por lo que al parecer a su llegada se encontraba alcoholizado.
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0: Olivia Rodrigo, The Cure.
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4: 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Naranjitas, ¿cómo están? ¿Cómo andan esta tarde calurosa de sábado 30 de mayo? Bienvenidos, bienvenidas, bienvenides al programa más futbolero de toda la Radio Naranja. Están en Pelotexa y, bandita, tenemos que platicar de la gran final de la Champions League, porque hoy un equipo resultó vencedor y, por cierto, bicampeón de Europa. También platicaremos de la gran final de la Copa de Campeones de la CONCACAF, el partido amistoso de México de esta noche, y mucho, pero mucho más. Pero vámonos con música. Te dejo con algo de la Rosalía, con este tema muy elegante. Qué elegancia la de Francia, con esto que se llama Sauvignon Blanc. Súbele a tu radio, ponte Exa.